0: Amén, amén. Bien, Dios me les bendiga a todos, amados hermanos. Damos gracias a nuestro Dios por este hermoso privilegio que Él nos concede de estar una vez más en este lugar para poder exaltar el nombre de nuestro Dios. Así es que, para dar inicio a lo que es el programa Jesús el Rey de Gloria, vamos al libro de los Salmos, capítulo 138. Leemos la palabra tal y como está escrita, la honra del Padre, del Hijo y del Espíritu Santo, y a la letra nos dice: te alabaré con todo mi corazón, delante de los dioses te cantaré salmos, me postraré hacia tu santo templo y alabaré tu nombre por tu misericordia y tu fidelidad, porque has engrandecido tu nombre y tu palabra sobre todas las cosas. El día que clamé me respondiste, me fortaleciste con vigor en mi alma. Te alabarán, oh Jehová, todos los reyes de la tierra, porque han oído los dichos de tu boca y cantarán de los caminos de Jehová, porque la gloria de Jehová es grande, porque Jehová es excelso y atiende al humilde, mas al altivo mira de lejos. Si anduviere yo en medio de la angustia, tú me vivificarás. Contra la ira de mis enemigos extenderás tu mano y me salvará tu diestra. Jehová cumplirá su propósito en mí. Tu misericordia, oh Jehová, es para siempre. No desampares la obra de tus manos. Buen Dios y Padre que estás en los cielos, venimos delante de tu presencia, Señor, para darte la gracia, Dios mío, por tu bondad, tu misericordia. Gracias, Señor, por la vida y la oportunidad que nos concedes de estar una vez más en este lugar para poder exaltar tu nombre, Señor. Pedimos que en esta tarde, Dios mío, seas tú tomando control de estos 60 minutos de programación, Dios mío, que a través de este espacio, en esta tarde, tu Espíritu Santo se pueda mover, pueda obrar, Dios mío, de una manera especial, de una manera sobrenatural, Dios mío. Glorifícate y llega, Señor, ahí donde está la enfermedad, ahí donde está el dolor, Dios mío, ahí donde ya no hay fuerza para seguir adelante. Clamamos, Señor, que en esta tarde tu Espíritu Santo se pueda mover, Dios mío. Pedimos que sean 60 minutos de poder, 60 minutos de bendición, Dios mío, que esta tarde pueda haber sanidad para el enfermo, fuerzas para el debilitado y libertad para el cautivo, Señor, todo para honra y gloria de tu nombre, Señor. Oh Dios mío, reprende todo espíritu contrario que quiera oponerse a esta bendición en esta tarde. Clamamos, Señor, que tu Espíritu Santo se mueva y se glorifique de una manera especial. Gracias te damos, Padre, Hijo y Espíritu Santo de Dios. Amén y amén. Bien, amados hermanos, sean bienvenidos al espacio Jesús el Rey de Gloria. Hemos dado ya inicio a lo que es esta hermosa bendición. Queremos dejar ya habilitadas las líneas en cabina para que usted se nos pueda reportar en esta tarde. Y decirle que no contamos con patrocinador, el espacio está totalmente disponible, así que si usted siente en su corazón patrocinar el espacio, puede hacerlo. Recuerde, tenemos ya habilitadas las líneas en cabina para que usted se nos pueda reportar, pueda solicitar su alabanza a través de las llamaditas o a través de los mensajes de texto o notas de voz vía WhatsApp. Así que ayúdenos a hacer el programa en esta tarde, pero recuerde que para nosotros es una gran bendición el poder saludarle, poder acompañarle y bendecir sus vidas en el amor de nuestro Señor y Salvador Jesucristo. Gracias ahí por estar pendiente de lo que es este espacio. Recuerde, no contamos con patrocinador. El espacio está totalmente disponible. Si usted siente en su corazón. Bueno, tenemos un audio por acá.
1: Dios le bendiga, mi hermano. Si tiene tiempo con alabanza, mi hermano, me complace con alabanza. No me rendiré de camino al cielo. Con alabanza me complace, mi hermano. Un saludo para usted, mi hermano, a toda su red de gloria. Me saludo, mi hermano, a ti, telecutora. Me saludo, mi hermano, Marvin del Escarabadero.
0: Bueno, saludos ahí a nuestro hermano Marvin del Escarabadero. Gracias por estar pendiente del espacio. Ahí saludos especiales para mi hermano y toda su familia.
2: Sí, buenas tardes. Les saludo a un amigo desde Nuevo Granada. Si me puede complacer la alabanza, el himno de victoria, por favor.
0: Saludos a la audiencia desde Nueva Granada, gracias a nuestro amigo que se nos está reportando. Es una gran bendición saber que está pendiente del espacio Jesús el Rey de Gloria. Saludos especiales para él y toda su familia. Recuerda, no contamos con patrocinador, el espacio está totalmente disponible, así que si usted siente en su corazón patrocinar el espacio, puede hacerlo en esta tarde. Recuerde 2613-4164 para llamaditas y 7106-9417 para mensajes de texto o notas de voz. Vamos a iniciar a complacer estos cantos que tenemos en programación. Mientras tanto, esperamos que usted se nos siga reportando en esta tarde.

Bueno, bendiciones, ahí complacíamos con esos preciosos cantos. Vamos a complacer con este canto que suena a continuación a nuestra patrocinadora, nuestra hermana Rosita de Flores. Gracias por estarnos patrocinando el espacio en esta tarde. Que Dios le bendiga de una manera muy especial a ella y a su esposo, a nuestro hermano Catalino Flores. Así que saluditos y bendiciones para todos. ¡Santo!

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1: Son las 6:22. 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

Amén. Bien, amados hermanos, ya estuvimos ahí escuchando esos preciosos cantos, complaciendo ahí a nuestra amada audiencia. Así que queremos saludar una vez más y agradecer de manera muy especial a nuestra patrocinadora, mi hermana Rosita de Flores. Que el Dios del cielo le bendiga de una manera muy especial a mi hermana y a toda su familia, y a nuestro hermano Catalino Flores también. Así que en esta hora vamos a entrar a un momento de clamor. Siempre le hacemos a usted la invitación a que nos pueda enviar ahí su petición de oración, y con mucho gusto vamos a orar en esta tarde. Buen Dios y Padre que estás en los cielos, venimos delante de tu presencia, Señor, no como fuertes ni valientes, sino reconociendo, Señor, que necesitamos de ti, reconociendo nuestra total dependencia que proviene de ti, Dios mío. En esta hora clamamos, Señor, que tu Espíritu Santo se pueda ministrar, Dios mío, cada vida, cada mente y cada corazón, que tu Espíritu Santo, Señor, dirija este espacio de clamor, Dios mío, pueda llegar ahí donde está la necesidad, pueda llegar, Dios mío, ahí donde está el problema, ahí donde está la dificultad. Señor, clamamos que tú te glorifiques en esta tarde. Señor, reconocemos que somos necesitados de ti y que fuera de ti nada podemos hacer, Dios mío, y es por eso que en esta tarde te clamamos misericordia, Dios mío. Te suplicamos, Padre, que te glorifiques y llegues ahí donde está la necesidad, Dios mío, ahí donde está el problema. Glorifícate en esta tarde, Señor amado. Clamamos que esta tarde, Dios mío, tu Espíritu Santo pueda obrar algo especial, pueda obrar algo maravilloso ahí donde está la enfermedad, ahí donde está el dolor. Señor, pedimos que tu Espíritu Santo llegue operando milagros, Señor, operando sanidades, dando respuestas. Señor, clamo por la vida de mi hermana Rosa de Flores, Señor, y mi hermano Catalino Flores. Yo te pido, Señor, que fortalezca la vida de mis hermanos. Señor, ayúdales a seguir adelante, fortaleceles, Espíritu Santo de Dios, que ahí donde se encuentran mis hermanos puedan recibir nueva fuerza, Señor, en el nombre de Jesús de Nazaret. Ministra la vida de mi hermana Rosita de Flores, mi hermano Catalino Flores, yo lo pongo en tus manos, Señor. Clamo, Dios mío, por esa cobertura de tu Espíritu Santo para ellos, Señor. Ayúdale, Señora, fortalécele de una manera especial, dale la fuerza para que ellos puedan seguir hacia adelante, dale la fuerza para que ellos puedan seguir avanzando, Señora, en el nombre de Jesús de Nazaret. Yo te suplico misericordia, Dios mío, y yo te pido, Dios mío, que obre y ministre la vida de mis hermanos. Señor, tú conoces las peticiones que ellos tienen delante de ti, Señor. Yo solo te clamo misericordia, que toda enfermedad, Dios mío, toda dolencia que esté atormentando la vida de mi hermana Rosita de Flores, de mi hermano Catalino Flores, sea desaparecida toda enfermedad, Dios mío, y que a través de tu Espíritu Santo ellos puedan recibir nueva fuerza, Señor. En el nombre de Jesús de Nazaret, yo te clamo misericordia, Dios mío. Clamo por la vida de mi hermano Marvin de Escarbadero. Señor, ayuda a mi hermano, fortalécele, Dios mío, dale la fuerza para seguir adelante. La vida de mi hermano y su familia, yo la pongo en tus manos, Señor, y te pido, Padre, que te glorifique, que seas propicio al clamor que mi hermano tiene delante de ti, Señor. Por favor, yo te suplico misericordia, Dios mío, tú eres digno, Señor, de recibir gloria. Tú eres digno, Señor, de recibir alabanza. Solo a ti, solo a ti, solo a ti sea la gloria, Señora. Desde el nacimiento del sol hasta donde se pone, solo tu nombre es digno de ser exaltado. Recibe la gloria, Señora. Recibe la alabanza, Jesús de Nazaret. Gracias te damos, Señor, por tu misericordia. Gracias te damos, Señor, por tu fidelidad, por tu amor, Dios mío. En esta hora, Señor, yo clamo por la vida de mi hermana Altagracia, Señor, por ese milagro que ella está esperando, Señor. Mira, Dios mío, el proceso que mi hermana está pasando, yo te clamo, Señora, te suplico que tengas misericordia y llegues ahí donde se encuentra mi hermana, Dios mío, operando un milagro, Señora, que toda enfermedad desaparezca, Dios mío, por favor, ten misericordia. No importa, Señor, cuál sea el diagnóstico que el médico haya dado, Dios mío, yo sé que para ti no hay nada imposible, Señor, y que el tiempo de los milagros no ha pasado, Señora. Solo di la palabra, Dios mío, y algo tiene que suceder. Solo di la palabra, Señor, y algo tiene que acontecer, Dios mío. Por favor, ten misericordia y fortalece la vida de mi hermana Altagracia, Dios mío. Inyecta esa fuerza, esa fortaleza que ella necesita, Dios mío. Dale, Dios mío, esa fuerza que ella necesita, Dios mío. Sé propicio al clamor de mi hermana, Dios mío.
Clamo, Dios mío, por la vida de mi hermana emérita, Señor. Ayuda a mi hermana, Dios mío, fortalécela. Que ahí donde ella se encuentra, Dios mío, pueda recibir nueva fuerza, Dios mío. Que ahí donde ella se encuentra, Señor, pueda ser fortalecida mediante tu Espíritu Santo, Dios mío. Ten misericordia, Jesús de Nazaret. Ahí donde se encuentra mi hermana emérita, Señor, yo te pido, Señora, que tengas misericordia, Dios mío. Por favor, Espíritu Santo de Dios, ten misericordia, Dios mío. Yo desconozco, Dios mío, cuál es la necesidad, cuáles son las peticiones que mi hermana tiene delante de ti, Señor. Yo solo te suplico misericordia, Dios mío. Yo solo te suplico, Padre, que obres en la vida de mi hermana y le ayudes a seguir adelante, Señor. Clamo por la vida del amigo que se reportó de Nueva Granada. Dios mío, fortalécela. Tú sabes, Padre, la necesidad que él tiene. Dios mío, tú sabes, Padre. Yo solo te suplico misericordia. Ayúdalo, Padre. Fortalécelo, Dios mío, en el nombre de Jesús de Nazaret. Clamamos, Señor, por la vida de aquel que ya no tiene fuerzas para seguir adelante, aquel que se encuentra desanimado. Dios mío, yo te pido que esta tarde tu Espíritu Santo, Dios mío, pueda fortalecer la vida, que tu Espíritu Santo pueda fortalecer los corazones, Dios mío, aquellos que a causa de la dificultad, a causa del proceso, Señor, se encuentran desanimados. Yo te clamo, Dios mío, que fortalezca la vida, que renueve la fuerza de aquel que no tiene ninguna, Señor, que ahí donde está la enfermedad y los médicos han dicho que ya no hay solución, Señora. Y yo te clamo misericordia, Dios mío. Yo te suplico que obre, que ministre, Señor. Yo sé que para ti no hay nada imposible, Señora. Ahí donde están mis hermanos que no se pudieron reportar, que no pudieron dejar su petición de oración, pero que están ahí, Señor, esperando una respuesta de parte tuya, que están ahí esperando un milagro, Señor. Yo te suplico misericordia, Señora. Yo te pido, Espíritu Santo de Dios, que ministras la vida a los corazones, Padre, que llegue, Señor, ahí donde está la necesidad, y que a través de tu Espíritu Santo, Señor, a través de tu presencia, Dios mío, algo especial pueda suceder en la vida, algo especial pueda suceder en los corazones, Señor. Por favor, ten misericordia, Jesús de Nazaret. ¿A quién iremos, Señor? Si solo en ti encontramos palabras de vida eterna, solo en ti, Señora, encontramos el refugio para nuestra alma, el descanso que nuestra alma necesita, Señora. Solo en ti lo podemos encontrar, Dios mío. Te pedimos, Padre, que bendigas la vida de la audiencia, Señor, que día con día está pendiente de este espacio. Dios mío, fortalécele, guárdale, Señora, acorázales con tu sangre preciosa. Cada socio y patrocinador de este espacio, Dios mío, gracias, Dios mío, bendice a mis hermanos de una manera especial, Dios mío. Gracias te damos, Señor, porque tú no nos has dejado de tu mano. Y hasta este momento podemos decir, Dios mío, que es tu mano la que nos sostuvo ayer, nos sostiene hoy y nos sostendrá mañana, Dios mío. Y es por eso que te damos la gracia. Es por eso que a ti elevamos una ofrenda de agradecimiento, Señor. Gracias por tu fidelidad. Gracias por tu misericordia, Señor. Tú eres, Dios mío, digno de gloria. Tú eres, Señor, digno de alabanza, digno de gloria. Dios mío, solo a ti sea la honra, la gloria por los siglos de los siglos, Jesús de Nazaret. Gracias, Dios mío, por tu misericordia y tu fidelidad, porque tú has sido bueno, Dios mío, porque tú nos has fortalecido hasta este momento, Señor. Oh, Dios mío, gracias te damos, Señor, porque tú has sido fiel. Gracias por esta hermosa oportunidad, Dios mío, de poder clamar, de poder estar en este lugar, Dios mío, para poder exaltar tu nombre. Gracias, Dios mío, porque tú has sido bueno y fiel. Dios mío, gracias te damos, Padre, Hijo y Espíritu Santo de Dios. Amén, Señor, y amén.

palabra, en el nombre del Padre, del Hijo y en el poder de su Espíritu Santo. Capítulo 6 de la carta a los Romanos, para la honra y la gloria del Señor. La palabra del Señor, honrando al Padre, al Hijo y el poder de su Espíritu Santo, lo dice de la siguiente manera: ¿qué pues diremos? ¿Perseveraremos en el pecado para que la gracia abunde? En ninguna manera. Porque los que hemos muerto al pecado, ¿cómo viviremos aún en él? Verso 3. ¿O no sabéis que todos los que hemos sido bautizados en Cristo Jesús, hemos sido bautizados en su muerte? Porque somos sepultados juntamente con él para muerte por el bautismo, a fin de que como Cristo resucitó de los muertos por la gloria del Padre, así también nosotros andemos en vida nueva. Versículo, alabado sea el nombre del Señor. 8. Y si morimos con Cristo, creemos que también viviremos con él. Alabado sea el nombre del Señor. Damos gracias al Rey de Reyes y Señor de los señores por esta bendita palabra. Gloria al nombre de Cristo. Mis amados hermanos, el Señor en esta palabra, en estos lindos versículos que hemos leído esta noche, el Señor, mi amado hermano, los vuelve a recalcar, los vuelve a señalar y nos vuelve a hablar. Gloria al nombre del Señor. Acerca de su misericordia, acerca del sacrificio que hizo la cruz del Calvario, un recordatorio para la iglesia, para el pueblo del Señor. Gloria al nombre de Cristo. Y comienza el apóstol Pablo, inspirado por el Espíritu Santo: ¿qué pues diremos? ¿Perseveraremos en el pecado para que la gracia abunde? En ninguna manera, porque los que hemos muerto al pecado, ¿cómo viviremos aún en él? Gloria al nombre del Señor. La Biblia dice, mis amados hermanos, que la paga del pecado es la muerte, mas la dádiva, o sea, el regalo de Cristo Jesús, es vida eterna. Gloria al nombre del Señor. Gloria a Cristo. El pecado hace división entre Dios y los hombres. Por eso Cristo vino por una sola vez a morir en la cruz del Calvario, para anular el acta de los decretos que nos condenaban, que nos hacía propiedad de Satanás y sus demonios, que nos hacía propiedad de ese lugar llamado infierno. Pero gloria a Cristo Jesús, que lo libertó con la muerte en la cruz del Calvario. Nos ha dado vida, y vida en abundancia, vida eterna. Los pecados que nos acechaban, los pecados que nos condenaban a la muerte segunda, a ese lugar del Hades, al infierno, al lago de fuego, fueron borrados en la cruz del Calvario. Para todo aquel que crea en el unigénito Hijo de Dios, la Biblia dice en el capítulo 2:11 de esta misma carta a los Romanos, que para con el Señor no hay acepción de personas. No hay acepción de personas. En otras palabras, el pago por la salvación fue por todo el mundo. No importó la raza, no importó si tiene o no tiene dinero, Cristo murió por toda la humanidad. La salvación es gratuita. Gloria al nombre de Cristo. La salvación ya fue pagada en la cruz del Calvario. Y gloria al nombre del Señor, que hemos sido alcanzados por la misericordia de Dios. Y esa misericordia quiere alcanzarte, mi amado amigo, que me escuchen esta noche. El precio fue pagado en la cruz del Calvario para darnos vida. Gloria al nombre del Señor. Gloria a Cristo. La salvación es gratuita. No se puede comprar ni con todo el dinero del mundo. La salvación es gratis, amigo. Gloria al nombre del Señor. Con la diferencia que Cristo pagó el precio, y Él pone las condiciones para alcanzar la salvación.
Te lo vuelvo a repetir, Cristo pagó el precio, es gratis. No hay que pagar nada. Es gratis para todo aquel que venga corriendo a los pies de Cristo. Pero Él pone las reglas. Él ha puesto los estatutos para que nosotros nos guiemos por esos estatutos. Si queremos alcanzar la salvación, sin pagar ni un 5 por la salvación, solamente obedecer su palabra, solamente honrar a Dios, serle fiel hasta la muerte. Pero Él pone las reglas. Lo toma o lo deja. Gloria al nombre del Señor. Por eso dijo Cristo: yo no he venido a condenar al mundo, no he venido a juzgar a nadie, pero mi palabra, esa le juzgarán aquel día. Qué lindo es el Señor. Gloria al nombre de Cristo. Esta palabra, el que quiera obedecer la palabra del Señor, el que quiera honrar, por eso dice la Biblia, gloria al nombre del Señor, que no son los oidores de la palabra los justos ante Dios, sino que dice que los hacedores de la palabra serán justificados. Qué lindo es el Señor. Es que esa es la misericordia de Dios, que Dios no hace excepción de personas. Este es por amor, este es por fe, por gracia, por misericordia. Alabado sea el nombre del Señor. No hay que pagar ni un 5, solo hay que esforzarse a no volver a pecar. Gloria al nombre del Señor. La Biblia dice que el que encubre su pecado jamás prospera. Pero oiga, aquí viene lo lindo de la palabra del Señor. Pero el que lo confiesa, óigame, el que lo confiesa y se aparta de él, o sea, del pecado, alcanzará misericordia. Gloria al nombre de Cristo. O sea que no todo está perdido para el ser humano. Si el diablo le ha metido en la mente al hombre que no hay esperanza, yo tengo una noticia que decirte: en el nombre de Jesús hay vida. En el nombre de Cristo las cadenas se rompen, porque para eso vino el Hijo de Dios, a darle vida al hombre, a desatar el yugo, a quebrar las ataduras que el diablo tenía sobre el ser humano. Gloria al nombre del Señor. Pero es necesario abrir la puerta del corazón. Gloria al nombre de Jesucristo. Alabado sea el nombre del Señor. Que Dios hasta para eso es tan respetuoso, que no va a obligar al hombre ni a la mujer que le sirvan a la fuerza. Este es voluntario. Este es voluntario, mi amado hermano. Gloria al nombre de Cristo. Por eso que dice que el que abre la puerta de su corazón, Él entrará y cenará con él. Gloria al nombre. Él está tocando. Él está llamando al amigo. Él está tocando los corazones. Abre la puerta, quiero entrar, quiero transformarte, quiero hacerte un hombre nuevo, quiero hacerte una mujer nueva, quiero cambiar tu vida, quiero romper la maldición que el diablo ha puesto en tu vida, dice el Señor a través de su palabra. Pero el hombre no quiere abrir la puerta del corazón. Gloria a Cristo. Muchos se burlan del Evangelio. Dice que esto es una locura, que es para los que no tenemos nada que hacer. Todos tenemos cosas que hacer, todos estamos bien ocupados. Pero hay que agradecerle al Señor, porque lo limpió, nos perdonó. Dice la palabra que estábamos hundidos en ese lodo cenagoso, y Él mete su mano limpia, nos sacó, nos ha limpiado, nos ha perdonado. Alabado sea el nombre del Señor. ¿Cómo no le vamos a adorar? ¿Cómo no le vamos a glorificar si Él lo dio todo por nosotros? Alabado sea el nombre de Jesucristo. Gloria al Señor. Mi alma te alaba, Señor, en esta noche. ¿Cómo no le vamos a adorar? ¿Cómo no le vamos a bendecir? Si Él es nuestro amigo fiel, Él es nuestro socorro, Él es nuestro amparo y refugio, Él es nuestra torre fuerte, Él es nuestro vallado. Gloria al nombre del Señor. ¿Cómo no le vamos a servir? ¿Cómo no le vamos a agradecer? Si nosotros, siendo menos que la nada, éramos escoria, éramos basura, pero el Señor nos ha sellado con su Espíritu Santo, y eso nos ha dado un gran valor. Alabado sea el nombre de Cristo. Valemos la sangre de Cristo que fue derramada en la cruz del Calvario.
Cristo te ama, amigo que me escucha. Cristo quiere bendecirte. Cristo quiere darte nueva vida. Cristo quiere servirte. Él vino a servirnos. Él vino a servirnos. Gloria al nombre del Señor. Y Él nos enseñó que mejor servir. Es mejor servir que ser servido. Gloria al nombre del Señor. Él quiere romper las ataduras. Él quiere liberarte. Alabado sea el nombre del Señor. Y una vez que Cristo te cambia, te transforma, es momento de nosotros servirle. Es momento de nosotros adorarle. Es momento de nosotros darle la gloria. Alabado sea el nombre del Señor. A Cristo no le podemos pagar, pero Él espera de nosotros una señal de actitud, de humillación, de agradecimiento. Gloria al nombre del Señor. Pablo decía: perseveraremos en el pecado para que la gracia abunde. De ninguna manera. Si hemos sido libertados, ¿cómo volveremos allá? Si Dios nos sostiene, no hay por qué retroceder. Gloria al nombre de Cristo, porque Él es fiel. Él es fiel. Él está con nosotros en los momentos más duros de esta vida, en los momentos más difíciles de nuestra vida. Ahí está el Señor. Ahí está el Consolador, que se llama Espíritu Santo, para consolarnos. Cuando muchas veces rodamos lágrimas, ahí está el Señor para consolarnos, mi amado hermano. Hay que seguir luchando. No estamos solos. No estamos solos. Está con nosotros. No hay por qué retroceder. No hay por qué regresar. Gloria al nombre de Cristo. Cristo regresa pronto, mi amado hermano. Amigo, Cristo regresa. Cristo viene. No es un juego. No es un invento. Cristo viene. Gloria al nombre del Señor. Cristo viene. Y se ha predicado este evangelio de arrepentimiento por todo el mundo. Entonces vendrá el fin. Gloria al nombre de Cristo. Cristo regresa. No nos confiemos, mi hermano, amigo. Echa manos a la vida eterna. Cristo quiere perdonarte. Cristo quiere darte una mejor vida. Quizás muchas veces serviste mucho al enemigo, y el enemigo te va a pagar más mal. El diablo, que Jehová lo reprenda, lo único que quiere es llevarte a ese lugar de tormento. Es lo que le interesa, es tu alma. Cristo quiere darte vida, y vida en abundancia. Gloria al nombre del Señor. Alabado sea el nombre del Señor. El versículo 23 dice la palabra del Señor. Del 22 dice: mas ahora que habéis sido libertados del pecado y hechos siervos de Dios, tenéis por vuestro fruto la santificación y como fin la vida eterna. Oiga, después de haber sido libertados, después de las cadenas han sido rotas, las ataduras fueron rotas, toda maldición fue quemada con la sangre de Cristo. Ahora el Señor nos llama, gloria al nombre del Señor, a servirle, a honrarle. Gloria al nombre del Señor. Y el fruto de la santificación, dice, o sea, el fruto de guardarse para Dios, el fruto de la santificación, la vida eterna. Por eso dice la palabra del Señor que sin paz y santidad nadie verá al Señor. Gloria a Cristo, porque el fruto de la santificación, dice aquí, es la vida eterna. Oiga el verso 23: porque la paga del pecado es la muerte, mas la dádiva de Dios es vida eterna. ¿En quién? En Cristo Jesús, Señor nuestro. En otras palabras, por eso que la Biblia dice que hay caminos que al hombre le parecen derechos, le parecen rectos, pero que su final es camino de muerte. Si usted le pregunta a un amigo cómo está delante de Dios, le va a decir que está bien, que no necesita nada, que el papá, él no es una persona mala. Gloria al nombre del Señor. Pero el problema es que es necesario confesar nuestros pecados delante del Señor, para que vengan de la presencia del Señor tiempos de refrigerio. De no ser así, la palabra lo está recalcando, lo vuelve a repetir, que la paga del pecado
en la muerte. O sea, que Dios no quiere la muerte del impío. El Señor no quiere que nadie perezca. Pero hay una paga por la rebeldía, por la desobediencia, por la irreverencia. Gloria al nombre de Cristo, por no aprovechar la gracia de Dios, por no aprovechar la misericordia de Dios. Y eso se llama paga del pecado, y eso se llama muerte. Pero oiga, este es lo lindo de la misericordia de Dios, de los justos juicios de Dios, más la dádiva, o sea, más el regalo que Dios tiene para los fieles de la tierra, para los que se guarden en esta tierra, aunque nos vean de menos, aunque nos señalen. Gloria al nombre de Cristo. Pero para los fieles, la vida eterna. ¿En quién? En Cristo Jesús. Por eso dijo: yo soy el camino, yo soy la verdad y yo soy la vida. Gloria al nombre de Cristo. Y nadie viene al Padre si no es por mí, dijo Cristo. Qué lindo es el Señor. Gloria a Cristo. Amigo, aprovecha la oportunidad. La Biblia dice que el 9:27 de los Hebreos, que está establecido para los hombres que muramos, que mueran una vez y después el juicio. Ahora, si lo que hicimos en esta tierra fue servirle a Dios, fue honrar a Dios, fue rechazar la oferta del diablo, fue rechazar las tentaciones, fue dejar a un lado la vanagloria, fue dejar a un lado todo lo que se llama pecado e inmundicia. En el día de ese momento que nos presentemos delante de Dios, habrá algo especial. Habrá la corona de vida. Gloria al nombre de Cristo. Porque Dios lo ha prometido y Dios es fiel. Dios es fiel. Y lo que Él ha prometido tiene cumplimiento. Dios no es hombre para mentir, ni hijo de hombre para arrepentirse. Lo que Él ha prometido en su palabra, así será. Pero es lamentable para el que no quiera recibir a Cristo. Le espera el lago de fuego. Eso no es invento de la iglesia cristiana evangélica. Eso lo dijo Cristo en sus palabras. Así que, amigos, recibe a Cristo, sirve al Señor y Cristo te va a honrar. La Biblia dice que Él honra a los que le honran. Amados hermanos, sigamos adelante. Será hasta la próxima si el Señor nos regala la vida. Y que Dios les bendiga a todos.

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0: buenas noches, bendiciones a toda nuestra amada audiencia en este día martes. Ya estamos en el martes 7 del séptimo mes, año 2026. Somos Radio Vida y su programa Iglesia Infantil, un programa que sin duda lo esperan con mucha alegría los niños y las familias cada día que se puede transmitir. A esta hora de la noche quiero dar gracias a Dios por estar con ustedes y luego vamos a revisar los reportes. Déjenme decirles que tenemos sorpresas para ustedes esta noche, así que pendientes. Pendientes, fieles oyentes de Iglesia Infantil. Amado Dios, te damos gracias en esta hora por esta bendición de estar nuevamente en cabina de radio. Gracias por guardarnos en ese camino para llegar con bien hasta este lugar. Ahora, Señor, pedimos que nos bendigas, que tú nos dirijas en todo este tiempo de turno, que tu gracia esté siempre fluyendo a favor de nuestra audiencia. Te pedimos, Señor, por cada familia que nos está sintonizando, en el nombre de Jesús. Amén.
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0: Muy bien, como lo dice nuestra entrada del programa, este espacio es de no solamente de alabanza, sino también de regalos, historias bíblicas y mucho más. Así que hoy teníamos pendientes hace varios días ya un regalito para la audiencia de los niños. Así que atentos, atentos, ya en breve les explico de qué se trata. 7 más 5, vamos a ver acá.
1: Hermano, Dios le bendiga, quiero que me complazca con una alabanza. Pajarito canta, soy Ismaelito Ramírez, así voy a pasar a mi hermanito Moisésito para que diga su alabanza.
2: Mano cantadito.
0: Amén, saluditos a Moisésito y a Ismaelito, que están muy listos ahí para reportarse. Pajarito canta y el cantarito.

Bien, esta noche también, si alguien desea patrocinar Iglesia Infantil, lo tenemos disponible. Siempre dejamos ahí la invitación para que alguien pueda hacerlo, por supuesto, si así lo desea. A los que están deseando un feliz provecho, deseamos en esta noche. Vamos entonces a esta hora de la noche. Y vamos a dar ahí la noticia que están esperando nuestra audiencia. Vamos a regalar unas recargas a los niños que siempre están atentos de Iglesia Infantil. Gracias a un patrocinador anónimo para compartir esas recargas electrónicas. Hoy vamos a regalarlas a los niños dependiendo pues la motivación. Así vamos a estarles regalando algunas 2, 3 o 4. ¿Quién hizo la noche? ¿Y quién hizo el... ¿Cómo se va a hacer la dinámica? Pues vamos a ayudarles para que sea bastante práctico. Lo vamos a hacer a través de audios en WhatsApp. ¿Y quién hizo el día? O si alguien llama, pues de igual manera se van a hacer las válidas las llamadas. Pero últimamente casi no me llaman, solamente están reportándose a través de WhatsApp los niños. Así que yo espero que los niños que siempre se están reportando ahí aprovechen de poder participar. Y en un audio vamos a pedir allí que el primer niño o niña que quiera ganarse una recarga en inglés infantil, lo primero que nos va a decir... ¿Cómo se llaman los locutores o locutoras que transmiten Iglesia Infantil? Vamos a ver si están atentos los días que transmitimos. Pues a veces está su servidor y a veces están otros compañeros o compañeras. Así que vamos a ver que les ayuden ahí los padres. Decirles que solamente va a ser a través de audios, ¿verdad? Para que puedan ahí estar listos a reportarse. Dios le bendiga, hermano Isaí Durán. Le saluda el hermano Brian Trejo y mi hermano Alessandrito. Me puede conversar con el avance del vaquerito. Bendiciones. Ahí está la familia Trejo. Saludos a toda la familia, hermana Roxana, a los hermanitos Brian y Alessandrito. Dios me los bendiga. Vamos a buscar con gusto el vaquerito en unos momentos. Así que la primera recarga, el que se la va a llevar, es el primero que envíe su audio. Que nos diga cómo se llaman los locutores o locutoras que transmiten Iglesia Infantil. Ya que cuando se transmitía de lunes a viernes éramos varios, pero hoy solamente hemos quedado unos poquitos transmitiéndolo. Así que vamos a ver si reconocen las voces. Prepárense para enviar esos audios porque va a ser a través de audios. Vamos a escuchar esas voces de nuestros niños. Saludo a cada familia que está escuchando este programa que alegra mucho a los niños. La idea de regalarles esas recargas es para que siempre se reporten con nosotros.

Así que vamos, vamos a animarse para participar. Y dependiendo, bueno, cómo estén las participaciones, así vamos a seguir preguntando, por supuesto.

0: Ya tenemos dos audios por acá. Vamos a escuchar qué nos dicen los niños.
1: Hermano Jonathan Ayala y hermano Isaí Durán.
0: Amén, amén. Vamos a ver entonces por aquel otro audio que nos enviaron.
2: Muy buenas tardes, hermanas, bendiciones, hermanos. Fíjese que Mario Giovanni quiere caracolito, dice, y Pío Pío, no sé cuál es eso. Y el pollito dice, por favor, hermana, ahí en Mercedes Umaña, saludos y bendiciones para amén. La familia Rivera.
0: Amén, saludos familia Rivera hasta Mercedes Umaña, el caracolito. Vamos a buscarlo con gusto. Y el pollito. Vamos a ver aquí.

0: veces pedimos colaboración de otros hermanos, pero por el momento nosotros somos los que más pasamos. Ya vamos a... ya vamos a preguntar ahí para hacerle llegar la recarga. Antes de recibir la llamada, vamos con la siguiente preguntita para que otro niño o niña se lleve otra recarga. Gracias a nuestro patrocinador de estos regalitos para nuestros niños y para las familias que siempre se reportan en Iglesia Infantil. 7+13. La siguiente preguntita que vamos a hacer es también fácil para que participen uno o más niños. Y aquí pueden participar por lo menos dos respondiendo a esta preguntita. Vamos a ver, la pregunta es la siguiente. Pon atención, si el que está llamando quiere participar, póngame atención.
1: Tú sí reconoces, pajarito.
0: Quiero que me digan alguna historia bíblica que hemos compartido y por qué les gusta esa historia que hemos compartido de la Biblia, ¿verdad? Más que todos los días martes y a veces también los viernes.
1: Nada más.
0: Estamos compartiendo historia bíblica. Queremos saber qué historia les ha gustado más y, por supuesto, por qué les gustó más esa historia. Vamos a ver acá la línea. Dios le bendiga.
2: Dios le bendiga.
0: Amén. ¿Quiere ganarse una recarga? Vamos a ver, ¿tiene la respuesta a la preguntita?
2: La de Jonás.
0: ¿Por qué le gusta más la de Jonás?
2: Porque es para reflexionar que hay que hacer lo que dice Dios.
0: Amén. No, no desobedecer, ¿verdad?
2: Sí.
0: Vamos a ver, ¿cuál es su nombre?
2: Ismael Enrique.
0: ¿Desde dónde, Ismaelito?
2: De la colonia de Esmeralda.
0: Amén. Al número que me está llamando le vamos a enviar la recarga, ¿verdad?
2: Sí.
0: Vamos a ver. Qué... sí, muy bien. Ahí solo me dice qué compañía está usando con este número.
2: Tigo.
0: Tigo. Bien, yo copio acá el número y luego se la enviamos. Felicidades.
2: Okay.
0: Dios le bendiga. Amén. Muy bien, ahí está el segundo ganador. Entonces, miren qué fácil.
1: Y con ese canto tambor.
0: La historia de Jonás le gustó mucho aprender y también, por supuesto, nos dice que le dejo una buena reflexión. Vamos a ver acá este numerito que nos aparece. Acá con gusto. Vamos a tomar nota para que le puedan enviar esa recarga y esté siempre reportándose Ismaelito desde Colonia La Esmeralda. Vamos a ver si a través de WhatsApp alguien más se ha decidido a dejarnos respuesta a esta preguntita. Muy bien. Ajá. ¿Hay algún otro niño o niña que nos quiera comentar? Vamos a regalar otra recarga. Que nos comente ahí qué historia le ha gustado más de Iglesia Infantil y, por supuesto, por qué le ha gustado más esa historia. ¿Qué aprendió? ¿Qué puede decirnos de esa historia de las que aquí compartimos, por supuesto? Estamos en hora de Iglesia Infantil y hoy traemos regalitos. No les hemos traído otro tipo de regalos porque a veces no los vienen a traer hasta acá a la radio y se nos quedan guardaditos acá. Así que
1: los libros me dicen.
0: Esperamos que se animen a seguirse reportando. Ahí dejo otra oportunidad para un niño o niña que nos quiera comentar o responder. ¿Qué historia les ha gustado más y por qué les gustó esa historia? A través de audio lo pueden hacer si lo prefieren. Mientras tanto, escuchamos Pajarito Canta.

0: Muy bien, muy bien. Son las 7:19. Vamos dejando la oportunidad y vamos a cambiar la pregunta para dar oportunidad a los niños, por supuesto. Porque veo que se les olvidaron todas las historias bíblicas. Se les olvidaron todas, no puede ser. Creo que están algunos cenando a esta hora. Vamos con otra preguntita porque queremos regalar por lo menos 3 recargas para que los niños estén contentos. Ya que les dije yo al inicio que dependiendo de la motivación, la participación, así iban a ir dándose las recargas.
1: Cantadito, cantado de rodar.
0: La preguntita que queremos hacer a esta hora para que nos dejen un audio o nos hagan la llamadita es...
1: Papi, ¿para dónde vamos?
2: A traer agua al río. Y... ¡Cuidado, José! ¡Cuidado!

tres nombres de locutoras de Radio Vida, tres nombres de hermanas, compañeras locutoras de Radio Vida, que nos dejan ahí a través de, por supuesto, un audio o llamadita. Solo les pedimos tres y son más hermanitas que trabajan acá. Así que está muy fácil, no creo que no se lleven esa recarga. Si están, es de que aprovechen, esto no es de todos los días, por supuesto. Mientras tanto, escuchamos el cantarito.

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1: 7 más 23. Seguimos por acá revisando. ¿Será que no habrá otro niño o niña que quiera llevarse esa recarga? Bueno, está fácil, está súper fácil. Vamos con el caracolito a esta hora. Gracias, gracias, amada audiencia, por estar con Radio Vida, la radio que siempre nos da vida. Y los niños se gozan con Iglesia Infantil.

0: Vamos a revisar esta llamada. Si hay respuesta, Dios le bendiga. ¿Quiere llevarse la recarga?
1: Sí.
0: Vamos a ver, dígame tres nombres de hermanas locutoras. No, de hermanitas locutoras, de las compañeras acá en radio.
1: Felipa Ayala.
0: Ajá, una.
1: Elisa.
0: ¿Cómo?
1: Elsie,
0: ¿qué apellido?
1: Ortiz.
0: Ortiz, ¿y cuál otra? Falta una.
1: La hermana Blanca.
0: Blanca de... Vamos a ver. El apellido de...
1: De Benítez.
0: De Benítez, muy bien. ¿Y cuál es su nombre?
1: Brandon Evaristo.
0: Brandon. Vamos a ver al número del que me llama y le enviamos la recarga, ¿verdad?
1: No, aquí le voy
0: a... ¿A otro número es?
1: Ajá.
0: Démelo, pues, ahorita.
1: 7525. 31.
0: 31.
1: 16.
0: 16. ¿Qué compañía? Claro.
1: No, Tigo.
0: Tigo. Muy bien. 75, 25, 31, 16, ¿verdad? ¿Desde dónde nos llama?
1: Desde la Alejandría.
0: Alejandría. Dios le bendiga a la familia por ahí.
1: No, gracias.
0: Bueno, Dios le bendiga. Bueno, ahí está entonces el tercer ganador de... Mire que hoy solamente usuarios de estas compañías, sin querer, sin intención, estamos pues haciéndole propaganda a esta compañía. Pero bueno, lo importante es que los niños van a estar ahí contentos con esas recargas que le bendiga a nuestro patrocinador, que dijo vamos a bendecir la audiencia con recargas. La semana pasada estuve regalando en el programa de Vida Juvenil, programa también de... vamos a ver, creo que de voz de alerta. Gracias de verdad por estar siempre atentos a ser parte de nuestras de esa audiencia fiel que siempre se nos reporta. Vamos entonces a seguir complaciendo. Vamos ahí con esos regalitos porque veo que los de WhatsApp no se animaron a enviar audio, así que vamos a quedarnos con alabanzas y después historia bíblica esta noche.

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1: Al patito Juan le regalaron un libro de cuentos para que aprenda a leer. Él se puso muy contento y estuvo practicando toda la tarde para leer mejor.
2: La familia de los pollitos.
3: Patito, ¿qué estás haciendo?
2: Estoy leyendo un libro que me regaló mi madre.
3: A ver, léeme un poquito.
2: El papá de los pollitos.
3: Uy, no, no, deja.
2: Si quieres, te lo puedo contar en una canción.
3: No, Pato, por favor, no cantes.
2: Sí, sí, quiero cantar.
3: No, Pato, mirá, Floppy, el patito quiere cantar.
2: ¡Quiero cantar!

0: pasada. El pato Donald, el pato Lucas, el patito feo, Tito, Juanito, Juan segundo, Juan tercero, Juan cuarto, Juan quinto, Juan sexto, Juan séptimo, Juan octavo, Juan noveno, Juan décimo.
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2: Hoy me siento enfermo, mamá. No puedo trabajar hoy.
3: Tienes que trabajar, Tus. ¿Sabes lo que pasará si el capataz descubre que no estás trabajando?
2: Lo que hicieron con Gatón ayer. Simplemente lo tiraron al bulto de ceniza para que se muriera. Solo porque se quebró el brazo y no podía trabajar.
3: Sucede frecuentemente con los que trabajan en las cavernas con el fuego.
2: ¡No es justo!
3: Ay, nada es justo para un esclavo.
2: El trabajo es de sol a sol. En este calor y este polvo. Todo el tiempo tengo hambre. Ahora estoy enfermo y necesito acostarme.
4: ¿Qué pasa aquí? No puedes estar acostado cuando hay trabajo que hacer. ¡Levántate, muchacho! Tienes que terminar de forjar este vaso de bronce antes de la puesta del sol, o no comerás.
3: Él lo terminará, señor. Yo me encargaré de que lo haga. No le pegue otra vez.
2: Ya estoy en eso, señor. Estoy trabajando.
4: Eso es mejor. Y no te detengas hasta que el sol se ponga.
3: Tus, pronto llegará la noche y podremos descansar. Por lo menos nosotros, los forjadores a martillo, podemos descansar. ¿Sabes cómo es en las cavernas donde trabaja tu tío Blas? Ahí no hay día ni noche. Trabajan hasta que caen exhaustos. El metal candente los pringa al burbujear y les quema la carne. No permitamos que nos manden para allá, Tus.
2: No hay esperanza para nosotros, ¿verdad, mamá? ¡Ninguna esperanza!
5: ¿Cómo están, amigos?
6: Un saludo para todos. Estamos felices de que estén listos para escuchar otro relato del tiempo de los apóstoles y de la iglesia cristiana cuando comenzaba.
5: Este era un tiempo cuando el imperio romano era muy fuerte y la esclavitud, que era común, muchas veces era muy cruel. En algunas partes del imperio, 2 de cada 3 personas eran esclavos.
6: Claro que la esclavitud es muy mala. La vida debe haber sido muy difícil para el niño Tus y para su madre. ¿Dónde vivían, tío Daniel?
5: Miles de esclavos como ellos, tía Elena, vivían en la ciudad de Corinto, en lo que hoy se llama Grecia. De hecho, había varios centenares de miles de esclavos en Corinto cuando el apóstol Pablo fue allá.
6: Debe haber sido un lugar de mucho trabajo.
5: Corinto era un puerto de mucho tráfico, tía Elena. Era también el centro de producción del bronce del Imperio Romano. Los corintios poseían una fórmula secreta para combinar el cobre con zinc y con otros metales, y no querían que los secretos de su bronce se escaparan hacia otros lugares. Así que los esclavos eran mantenidos encadenados de por vida en las cavernas. Afuera, cerca de las playas y a lo largo de las calles, había interminables líneas de forjadores, como Tus y su mamá. Ellos forjaban a martillo y limaban los objetos hasta darles la forma deseada.
6: Quiere decir que hasta los niños hacían ese trabajo.
5: Así es. Muchas veces se usaba a los niños para que forjaran metal y les aseguro que sus vidas eran muy duras y, por lo general, muy cortas. Era frecuente que les cayeran limaduras de metal en los ojos y, gradualmente, se quedaran ciegos. Y si se enfermaban tanto que no podían trabajar, eran tirados entre los bultos de cenizas para que allí se murieran.
6: Es difícil entender eso para nosotros en estos días. Así que fue a esta clase de ciudad que el apóstol Pablo vino y predicó las buenas noticias acerca de Jesucristo.
5: Correcto, tía Elena. Pablo le llevó el amor de Dios a toda ciudad que le faltaba el amor. Esa historia se encuentra en el capítulo 18 del libro de los Hechos de los Apóstoles.
6: ¿Cuál es el título de la historia de esta vez, tío Daniel?
5: La he titulado El niño esclavo de Corinto. Corinto era una ciudad malvada, casi completamente dada a la idolatría. También era un centro comercial de mucho movimiento, con antorchas que iluminaban toda la noche sus calles, teatros y templos. Los esclavos trabajaban de sol a sol y se detenían solo porque se oscurecía. Descansaban en cuevas y chozas en las afueras de la ciudad. Allí era más tranquilo.
3: Te horneo unos queques de cebada, Tus. Y aquí tienes una taza de agua.
2: No, no tengo hambre, mamá. Yo solo quiero dormir.
3: No, no, tienes que comer algo para poder mantenerte fuerte, Tus. Escúchame. Tienes que comer algo. Toma, querido, yo te ayudaré.
2: Bueno, voy a tratar, mamá.
3: Bueno, bueno. ¿Quién anda ahí?
7: Soy yo, Zenón. ¿Está Tus ahí?
2: Sí, aquí estoy. Acércate al fuego.
7: Oh, qué bueno es sentarse. Terminamos de descargar temprano el barco que trae cobre.
2: ¿De Chipre?
7: Por supuesto.
2: ¿Cómo estuvo el día?
7: Caliente y polvoriento como siempre. No es fácil ser cargador. Mañana tengo que acarrear el cobre hacia las cavernas. Tal vez te vea.
2: Quizás no esté allí.
7: ¿Qué quieres decir? Estarás en la calle de los forjadores, ¿no es cierto?
3: Tus está muy enfermo.
7: Oh, ¿significa eso que no podrás ir conmigo a la casa de Hechicio Justo?
2: ¿Qué habrá ahí?
7: He estado yendo a oír un predicador venido de Jerusalén. Su nombre es Pablo, y él sí que tiene buenas noticias que contar.
2: No hay buenas noticias para un esclavo.
7: Él habla acerca de un Dios que ama a toda la gente por igual. Esclavos y amos, ricos y pobres.
2: No hay un Dios tal.
7: ¿Por qué no vas conmigo mañana por la noche al ponerse el sol? Entonces verás lo que quiero decir.
2: Quizás vaya, si estoy vivo.
7: Oraré por ti, para que estés bien. Le pediré por ti al Dios que aún ama a los esclavos.
2: ¿Un Dios que ama a los esclavos? ¿Un Dios que ama a los esclavos como yo?
5: Pablo había llegado a la ciudad de Corinto después de haber terminado sus labores en Tesalónica, Berea y Atenas. En Corinto se había hospedado con un judío llamado Aquila. Este y Priscila, su esposa, habían venido de Italia hacía poco. Debido a que Pablo y Aquila eran del mismo oficio, Pablo se quedó a vivir con él y su esposa y hacían negocios juntos, fabricando tiendas de campaña. Pablo también iba a las reuniones en la sinagoga y discutía con los que se reunían cada sábado.
7: Ven, Tus, por acá. Allí hay una esquinita para nosotros.
2: Espera, no tan a prisa. Aún estoy todavía débil. Pero yo soy solo un esclavo. Y aquí hay algunos ricos. ¿Me echarán?
7: Ay, ya te dije que eso no importa. Ahora, ven conmigo.
2: No puedo creer que estoy aquí, entre esta gente.
7: ¡Shh! Ese que va hacia el frente es Pablo.
2: Parece un obrero.
7: Es fabricante de tiendas, junto con aquellos dos, Aquila y Priscila.
2: ¿Fabricantes de tiendas? Eso me hace sentir un poco más cómodo.
8: ¡Shh! Queridos hermanos y hermanas, quiero que todos sepan que son bienvenidos a esta casa de Ticio Justo. Cualquiera que invoca el nombre de Jesucristo es bien recibido aquí.
2: ¿Quién es ese Jesús?
7: Ya verás.
8: Es únicamente de Dios que ustedes obtienen la vida por medio de Cristo Jesús. En Él no hay esclavos y amos. Todos ustedes son iguales. Él ama a todos por igual. Todos ustedes juntos componen la casa de Dios y el Espíritu de Dios vive entre ustedes.
2: ¿Este Dios me ama a mí también?
7: Sí, sí. Shh. Hay algo más.
8: Ahora bien, el Cristo acerca del cual les hablo resucitó de entre los muertos, y debido a que Él resucitó, ustedes también podrán hacerlo. Cristo resucitó primero, y cuando Él regrese, todo su pueblo volverá a la vida, y todos vivirán libres en Él.
2: ¿Es cierto eso, Zenón?
7: ¡Claro que sí! Lo siento en mi corazón. Este Jesús nos dará nueva vida como gente libre.
8: Sucederá en un momento, en un abrir y cerrar de ojos, cuando suene la trompeta final. Porque se dará un toque de trompeta desde el cielo, y todos los cristianos que han muerto volverán repentinamente a la vida con cuerpos nuevos, y nunca, nunca, jamás morirán. Luego, también los cuerpos de los que todavía estemos vivos serán transformados de repente.
2: Hay esperanza hasta para mí.
8: Jesús nos dio una manera de recordar su muerte, su resurrección y su regreso. Esta noche comeremos la cena del Señor.
2: ¿Qué es la cena del Señor?
7: Tenemos una cena juntos, tal como lo hizo Jesús con sus discípulos. Uno debe participar.
2: ¿Yo? ¿Un esclavo? ¿Comer con esta gente?
7: Sí, todos somos uno en Jesús. Somos la familia de Dios.
2: ¿Quieres decir que aquí yo no soy considerado esclavo?
7: Todos somos hermanos y hermanas. Y Dios es nuestro Padre.
2: Es demasiado bueno para ser cierto. Pero, ¿verdad que es cierto?
7: Sí, Tus, es cierto.
5: Y así, aún los esclavos hallaron esperanza, tanto como los marineros, mercaderes y viajeros de muchos países. Algunos de los líderes de Corinto, como Crispo, Estéfanas y Gallo, se habían hecho también cristianos. Sin embargo, Pablo se sentía desanimado. La creciente oposición e ira de Sóstenes y los líderes judíos le preocupaba grandemente, y lo que estaba logrando apenas parecía hacerle mella a la maldad de esa ciudad. Cada día y cada noche, miles de adoradores iban al templo de Afrodita, la diosa griega de los deseos desordenados. Pablo jamás había visto una ciudad tan llena de maldad, y aún los paganos romanos, al referirse a un pecador, decían: «Peca como Corinto». Una noche, el Señor le habló a Pablo en una visión, diciéndole: «Pablo, no tengas miedo. Sigue anunciando el mensaje y no calles, porque yo estoy contigo y nadie te puede tocar para hacerte daño, pues tengo mucha gente en este lugar». Esa era la seguridad que él necesitaba. Inmediatamente extendió su predicación y enseñanza. Les habló a los esclavos, a los cansados obreros, a los trabajadores de los muelles, a los marineros y a los dueños de tiendas. A la sombra de los templos paganos de Grecia, la primera comunidad cristiana de Corinto se fortaleció más y más. Pablo se regocijaba en sus victorias, pero él sabía que una tormenta de dificultades estaba a la vuelta de la esquina.
9: Amiguitos, tío Daniel y yo hemos recibido algunas cartitas solicitando las lecciones aventuras en la historia sagrada, pero hay un problema.
10: No tienen su nombre completo ni su dirección, así que no sabemos a dónde enviar las lecciones, tía Elena.
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6: Escuchemos ahora la segunda parte de la historia titulada El niño esclavo de Corinto.
5: El apóstol Pablo estaba levantando una iglesia cristiana fuerte en Corinto. Los nuevos convertidos eran gente de todas las ocupaciones de la vida. Pero Pablo estaba ansioso de tener consigo a sus dos compañeros cercanos, Silas y Timoteo. Un día, mientras Pablo estaba ocupado cosiendo una tienda o una vela, dos hombres entraron en el pequeño taller de los fabricantes de tiendas.
11: ¡Pablo!
12: ¡Timoteo!
13: ¡Hermano Pablo!
12: ¡Silas! ¡Hermanos! ¡Hijos! ¡Ay! ¡Alabado sea Dios porque al fin han venido!
13: Oh, sí, Pablo. Hemos llegado. Queríamos venirnos antes, pero tuvimos mucho trabajo en Filipo, Tesalónica y Berea.
11: Y con todo eso fue difícil venirnos.
12: Oh, pero cuénteme rápidamente acerca de los hermanos en Filipo. ¿Cómo les va a los hermanos en Tesalónica? Hay muchas persecuciones. Y en Berea, mis queridos hermanos de Berea, ¿cómo está Jasón? ¿Cómo le va a Lidia y el carcelero de Filipo?
13: Uy, Pablo, tendremos tiempo para contarte todo.
12: Ay, hermanos, perdónenme, se los ruego. Primero deben reponerse de su largo viaje y comer algo. Después podremos hablar.
5: Silas y Timoteo tomaron un corto tiempo para refrescarse porque estaban tan ansiosos por darles las noticias como Pablo estaba por oírlas. Primero le entregaron un regalo en efectivo que le enviaba a la iglesia de Filipo. Después le contaron acerca de la fidelidad de los filipenses y de los malentendidos de la iglesia de Tesalónica. El nombre de Pablo estaban viviendo inmoralmente, y había algunos que habían dejado de trabajar porque esperaban que Jesús volvería muy pronto. A Pablo le afectaban mucho los problemas.
12: ¡Ay! Oh, si pudiera ver a toda esa gente otra vez. Tan solo hablar con ellos, aunque fuese unas pocas horas. ¿Puedo volver a visitarles ahora?
13: Ir ahora sería imprudente, Pablo. Muchos tratarían de matarte al solo verte. Y temo que la persecución seguiría inmediatamente.
12: Claro, claro, tienes razón. Pero ¿qué puedo hacer para ayudarles? Si tan solo pudiera aparecer ante ellos una sola vez y hablarles...
11: ¡Tú puedes! Escríbeles una carta. Una carta haría el mismo efecto que tenerte entre ellos.
12: Pero yo no soy muy buen escritor de cartas.
11: El Señor te dará las palabras.
13: Y yo puedo escribir lo que tú dictes.
12: Oh, sí.

0: Sí, necesitaré ayuda. Mi letra es grande y fea. Timoteo, ve al mercado y compra un poco de papiro. Silas, tú prepara la tinta y los pinceles.
1: Poco después, Timoteo regresó con muchas hojas de papiro delgado. Silas ya tenía listo los pinceles y la tinta. Se sentó, mojó el pincel en la tinta y la acercó al papiro.
0: Silas, escribe, por favor. Yo, Pablo, junto con Silas y Timoteo, escribo esta carta a los hermanos de la iglesia de la ciudad de Tesalónica. Que estén unidos a Dios, el Padre, y al Señor Jesucristo. Que Dios derrame su gracia y su paz sobre ustedes.
1: Así comenzó otra de las famosas cartas de Pablo, que luego llegarían a ser parte del Nuevo Testamento y de la Biblia.
0: Hermanos, oren también por nosotros. Saluden a todos los hermanos con un beso santo. Les encargo, por la autoridad del Señor, que lean esta carta a todos los hermanos. Que nuestro Señor Jesucristo derrame su gracia sobre ustedes.
2: ¿Ya terminaste, Pablo?
0: Sí, eso es todo. Y espero que sea suficiente.
3: Es una carta grandiosa, Pablo. Has puesto en ella tu corazón.
0: Timoteo, te ruego que lleves esta carta a la iglesia de Tesalónica rápidamente. Fortalece su fe. Y después que lo hayas hecho, regresa con la respuesta de ellos.
3: Lo haré. Yo lo haré.
0: Dios estará contigo, hijo mío.
1: Mes tras mes, Pablo continuó enseñándoles a los esclavos y a los libres acerca de Jesucristo en la casa de Ticio Justo. Pero entre más crecía la comunidad cristiana, más se enfurecían y se llenaban de celos los líderes de la sinagoga. Crispo, que había sido líder de la sinagoga, antes de hacerse cristiano, advirtió a Pablo acerca de los problemas que se acercaban.
4: Pablo, las nubes de la tormenta se están juntando y están por estallar. Ahora mismo una turba se está formando para llevarte ante Galión, el gobernador.
0: ¿Con qué Galión?
4: Los líderes judíos creen que él les apoyará porque es un hombre pacífico y no querrá que haya dificultades en Corinto.
0: Entonces planean levantar dificultades para luego culparme por ellas.
4: Ese es el plan de ellos. ¿Cuál es el tuyo?
0: Seguir adelante, predicando y enseñando.
4: ¿No tienes miedo?
0: No. El Señor me ha prometido que en esta ciudad no me acontecerá ningún mal. Es la obra de Él, y Él la atenderá.
4: Yo temo por ti. Los líderes de la sinagoga no se detendrán ante nada para deshacerse de ti.
1: La nube de la tormenta explotó. La furiosa turba inundó la casa de Ticio Justo y arrastró a Pablo hasta la corte que presidía Galión.
5: ¡Traición! ¡Traición! ¡Traición de este lugar! ¡Ese hombre es el instigador! ¡Pablo junto roba! ¡Acaben con ese traidor! ¡Traición! ¡Traición! ¡Traición!
6: ¡Muy bien! ¡Muy bien! ¡Cállense! ¡Guardias! ¡Calmen esta turba!
5: ¡Silencio! ¡Silencio, he dicho! ¡Silencio!
7: Así está mejor. Esta es una corte de justicia romana y yo, como gobernador, demando respeto. Ahora díganme, ¿cuál es el problema?
8: Su señoría, yo soy Sóstenes, el nuevo líder de la sinagoga.
7: Sí, sí, continúe. ¿Por qué han traído a este hombre ante mí?
8: Su señoría, este traidor llamado Pablo es un creador de problemas que busca persuadir a los hombres a que adoren a Dios en formas contrarias a la ley romana.
7: ¿Es eso cierto?
8: Su señoría, lo hemos traído ante usted para que lo juzgue y castigue.
7: Bueno, pero ¿ha cometido algún crimen?
8: Enseña que el Mesías ha venido.
7: ¿El Mesías de Israel?
8: Sí, su señoría, y él lo llama rey.
7: ¿Y tú crees que el Mesías ha venido ya?
8: No, su señoría.
7: Ya veo.
0: Su señoría,
9: ¿Puedo hablar por mí mismo?
7: Presumo que tú eres el Pablo de quien se habla.
0: Sí, su señoría, yo...
7: No es necesario que digas nada.
10: No deja a Pablo hablar.
7: Ya Pablo está muerto. No es necesario que te defiendas ante mí. Escúchenme. Si se tratara de algún delito o algún crimen grave, yo naturalmente me tomaría la molestia de oírlos a ustedes los judíos. Pero como se trata de palabras, de nombres y de la ley de ustedes, arréglenlo ustedes mismos, porque yo no quiero meterme en esos asuntos.
8: Pero su señoría...
7: Ya he oído suficiente. Guardias, saquen esta turba de aquí.
1: Sus látigos y la parte de atrás de sus lanzas, los guardias echaron la turba del área del tribunal. Un gran número de griegos se había reunido para ver el juicio. Cuando vieron que Galión echó fuera a los judíos, agarraron a Sóstenes y lo golpearon. Galión le dio la espalda al asunto y continuó con el siguiente caso.
4: Bueno, Pablo, no te molestarán otra vez mientras Galión sea gobernador.
0: Sí, eso está bien. Galión mismo declaró que los cristianos no estaban quebrando ley romana alguna. Ahora podemos trabajar más libremente.
1: Pablo volvió a sus prédicas y su enseñanza, pero estaba todavía preocupado por la iglesia de Tesalónica. ¿Qué efecto habría tenido su carta sobre ellos? ¿Cuándo regresaría Timoteo con algunas noticias? Finalmente, Timoteo regresó a Corinto. Traía noticias, algunas buenas y otras malas.
3: Pablo, muchos de los cristianos están creciendo en la fe. Están soportando las persecuciones y dificultades como buenos soldados. Y también se protegen el uno al otro muy bien.
0: Pero todavía quedan algunos problemas, ¿no es cierto?
3: Eso me temo. Algunos han hecho circular una carta que dicen que tú enviaste, pero es falsa. Así que algunos creyeron lo que dice esa carta y están confundidos. Y todavía quedan algunos que no están trabajando, sino que están viviendo a costa de otros creyentes.
0: ¿Será seguro que yo regrese allá ahora?
3: No, Pablo, me temo que no. Tus enemigos todavía te están esperando, listos para deshacerse de ti a como dé lugar.
0: Entonces, otra carta tendrá que hacer el trabajo.
1: Pablo dictó su segunda carta a los hermanos de Tesalónica. Les animó a seguir siendo pacientes en las pruebas. También les explicó más claramente las cosas que debían acontecer antes que Jesús volviera por segunda vez. Finalmente, Pablo tomó el pincel en su propia mano y escribió:
0: Yo, Pablo, les escribo el saludo de mi puño y letra. Así firmo todas mis cartas. Así escribo, que nuestro Señor Jesucristo derrame su gracia sobre todos ustedes. Sinceramente, Pablo.
3: ¿Está lista esta carta?
0: Sí. Oremos. Luego, debes regresar a Tesalónica. Asegúrate de decirles que desearía ir en persona, pero que no puedo.
1: Pablo pasó un año y medio en Corinto durante su primera visita. Y en ese tiempo, mucha gente llegó a conocer a Jesucristo. Gente como Tus y Zenón.
11: Oigo decir que Pablo se va de Corinto.
12: Sí. Me temo que sí.
11: Pero ¿por qué? Nosotros lo necesitamos.
12: Otras ciudades también lo necesitan.
11: Y Aquila con Priscila se van con él. Me harán mucha falta también.
12: Yo también los echaré de menos. Pero creo que lo que nos han dejado, una familia que se preocupa por nosotros, un Dios que nos ama.
11: Y una vida nueva.
12: Correcto. Esperanza y una vida nueva.
11: ¿Sabes qué, Zenón? Yo prefiero ser esclavo y tener a Jesús que ser libre y no conocerle.
12: Yo también, Tus. Yo también.
1: Tomando a Aquila y Priscila consigo, Pablo navegó hacia el puerto de Cesarea. De allí fue a visitar la iglesia de Jerusalén y luego se dirigió a Antioquía. Su segundo viaje misionero terminó. Había establecido iglesias nuevas en Filipo, Tesalónica, Berea y Corinto. Había fortalecido las iglesias de Turquía. Pero no estaba listo para descansar. Pocos días después, él estaba listo para salir en otro viaje misionero. Pero eso es algo que contaremos en otra oportunidad. 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
10: Gracias por la sintonía, amada audiencia. Hemos estado disfrutando esta historia de bendición, por supuesto, para que los niños sigan aprendiendo más de la palabra. Así finalizamos. Será hasta el día viernes que lo van a escuchar Iglesia Infantil. Gracias a los que se reportaron, a los ganadores. Felicidades de los regalitos que hicimos hoy. Así que bendiciones. Espero que siempre sean obedientes y no se les olvide antes de dormir darle gracias a Dios por este día que nos ha regalado.

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3: Nació el 7 de junio de 1930 en Ciudad Madero, Tamaulipas. Desde muy temprana edad dio muestras de un gran talento para componer canciones, que lo llevaría inicialmente a realizar varias giras en diversos países con el trío Los Tres Caballeros y posteriormente a superar las 1.500 presentaciones personales en 120 países durante 15 años de labor artística. Feliz y merecidamente, el año antes de su muerte, la Academia Latina de la Grabación lo honró con el premio del Consejo Directivo en el marco de la décima entrega de los premios Grammy Latino, otorgado a quienes, durante su carrera, han hecho contribuciones de excepcional importancia artística a nivel mundial en el campo de la grabación. Se trata del maestro Roberto Cantoral García, cuyas composiciones han sido interpretadas por las más destacadas figuras de la canción de todos los tiempos, teniendo tres de ellas, El Reloj, La Barca y El Preso Número 9, cada una más de 1,000 versiones en muchos idiomas alrededor del mundo. Por la siguiente canción, El Reloj, recibió uno de tres discos de oro de Hollywood y en Argentina le otorgaron las espuelas de plata como reconocimiento a la canción más escuchada de todos los tiempos.

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0: en su fecundo reloj. Quiera Dios que a tono con el mensaje de la letra del reloj, cada uno determinemos aprovechar al máximo cada segundo que nos queda, cada momento oportuno, como nos aconseja San Pablo, reconociendo cada día que no más nos queda esta noche de oportunidad para vivir nuestro amor, es decir, para amar a nuestros seres queridos con todas nuestras fuerzas.
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Muy buenas noches, Dios les bendiga, mis hermanos y amigos. ¿Cómo están en esta noche de martes 7 de julio? Saluditos en su programa Recordando el Ayer con alabanzas de los años 70, 80 y 90. Un espacio que es de mucha alegría escucharlo siempre a través del 95. Para mí es una bendición compartirlo en esta noche. Y por supuesto usted se va a unir al gozo participando con su reporte esta noche. Saludos a los que están a través del 90.5 FM. Los que están a través de TuneIn Radio, les saludamos también. Los que nos escuchan a través de la transmisión en Facebook, gracias por estar ahí con nosotros. Decirles que durante el día hemos tenido algunos inconvenientes para transmitir a través de redes sociales, pero ya resolvimos ese problemita. Gracias a Dios que ya estamos con la transmisión en Facebook. Ahí las disculpas para los que estuvieron esperando durante el día los programas en vivo de los programadores. Pero hoy fue un poco difícil para los compañeros estar transmitiendo por algunos problemitas técnicos que había que revisar por acá. Pero ya está todo de la mejor manera para bendecir sus vidas. Que algunos no pueden escucharnos a través de otros medios, pero ahí sí están a través de Facebook siempre gozándose con nosotros. Saludos a donde quiera que nos escuchen. Esperamos que dejen su reporte esta noche. 8:20. Hoy estamos iniciando con música de Sacro Musical y esta bonita alabanza, Soy Peregrino. Voy a invitarle a que se reporte entonces a través de las líneas habilitadas para llamaditas 2613-4164, para mensajitos 7106-9417. Si usted también está ahí con deseos de escribirnos en la transmisión de Facebook, puede hacerlo, o a través de la aplicación de Messenger está también disponible para que usted se reporte con nosotros. Esta noche tenemos el programa disponible también. Si alguien desea patrocinarlo, lo puede hacer. Lo puede hacer, por supuesto. Y de esa manera, usted también es parte de toda una bendición que está llegando a muchas familias esta noche. Revisamos acá entonces esa audiencia que está conectada. Vamos a ver acá. Quiero revisar reportes que están llegando. Vamos a ver, tenemos varias personas conectadas a través de Facebook. Muchas gracias por estar ahí con nosotros. Y a todos los que le dan me gusta al video, gracias por esa hermosa sintonía que nos brindan. Por ahí está José Molina. También nos escuchan. Vamos a ver. Tenemos ahí más reportes. Hermano Ricardo Gallego, saludos. Máximo García, Natán Martínez. Saluditos a mi hermano Silfredo Durán también, que por ahí está gozándose. Saluditos a mi hermano Reineri Ortiz, acá en Berlín, ahí está gozándose también esta noche. El hermano Natán Martínez dice, Dios lo bendiga, ministro de Cristo. Gracias, mi hermano. Saludos para usted y su familia. Muchas gracias por esa fiel sintonía. Ahí están contentos ya reportándose esta noche. Y esa es la alegría que nos da estar acá con ustedes, porque siempre somos parte de una gran familia que seguimos adelante con la ayuda del Señor. Claro que sí. Bueno, entonces nos piden aquí que saludemos al hermano salmista Renieri Ortiz. Muy bien, saludos ahí, esperando que siempre alabe al Señor con todo gozo, mi hermano.

0: 8:23, seguimos contentos esta noche. Gracias por esa fiel sintonía. Muchas gracias. Vamos entonces a revisar, los usuarios de WhatsApp están ahí ocupaditos todavía, cenando quizá, porque no se han reportado. Están llegando más reportes. Dios bendiciones, hermano. Lo veo aquí en La Empira, Honduras. Complácame con alabanza, al suelo de caer una flor, hermana Delcy García. Manda el líder Araujo, dice, lo bendiga, conectada a la bendición, lo escucho por Tuneín. Me complace con buscadme y viviréis. Amén. De Marcos Vidal, vamos a buscarla. Dios le bendiga. ¿Cuál alabanza? Hombre de Nazaret. Hermana emérita, con gusto. Dios me le bendiga. Gracias, audiencia de Estanzuela, por esa fiel sintonía esta noche. Vamos buscando entonces música nacional con gusto. Recuerde que este programa lo tenemos disponible esta noche. Si usted quiere sembrar este misterio radial, hágalo con sus ofrendas. Seguimos siempre adelante proclamando el mensaje de salvación para los perdidos.
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0: 8:24, iniciamos con música de Visión Juvenil entonces. Y esta alabanza de su segunda producción allá por los años 90. Esa bonita alabanza, Ayúdame, Señor.
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8:27, nos vamos hasta Honduras en la aldea Pulaje 1. Se encuentra por ahí nuestro hermano y amigo, el pastor Edín López. Dios me lo bendiga, mi hermano. Gracias por reportarse ahí conectado a la bendición, nos dice. Y eso nos alegra mucho que esté ahí gozándose. Saludos a su amada familia y también a la iglesia. Vamos a ver. Aposento Alto se llama la iglesia, ¿verdad? Una alabanza nos solicita. Ahí nos dice cuál, mi hermano Edín, con gusto.

Pero bueno, 8 más 30, queremos ahí pedir disculpas a la audiencia que está a través de la transmisión en Facebook. Disculpa, disculpas, tuvimos ahí un corte de repente. Pero ya estamos de nuevo esperando que se vuelvan a conectar los que estaban ahí dejando su reporte. Ajá. Esperando que vuelvan a conectarse. Saludos al pastor Héctor Antonio Cruz, su familia allá hasta el Junquillal, San Vicente. Nos pide música de los hermanos Bermúdez. Vamos a buscarla con mucho gusto esta noche, esa alabanza en unos minutos. Espérame por acá. Seguimos revisando. Tenemos ya otros reportes que llegaron. Ajá, y está conectado siempre nuestro hermano Renieri Ortiz. Gracias, gracias. Hermano Silfredo Durán también conectado. Y bueno, a los que habían dejado reportes por acá, vamos a... Ajá, permítame, vamos a hacer por acá un cambio para que puedan conectarse en este video que estábamos ahí iniciado ya. Se reporta por acá a través de Messenger nuestro hermano, ajá, permítame.

0: Seguimos revisando estos reportes de mucha bendición a esta hora de la noche. Vamos a ver acá. Se nos escondió un mensajito que había llegado. Muy bien, vamos a seguir acá buscando algunos mensajes que se nos han escondido, pero ya van a aparecer de nuevo. Vamos a revisar acá. Voy a compartir también a través de Facebook este otro video para que ahí se puedan reportar más de nuestros oyentes que están, por supuesto, ahí gozándose con nosotros en esta hora. Seguimos contentos, por supuesto, en esta noche estamos en vivo a través de su programa recordando el ayer, alabanzas que no se olvidan, alabanzas inolvidables. Ahí vamos a pedirles que se sigan reportando. Tenemos más reportes, por supuesto. Hermano Dylan Bermúdez, saludos y bendiciones, mi hermano y amigo Isaí Durán. Amén, mi hermano Mauricio Bermúdez. Saludos al pequeño Dylan, por supuesto. Dios me los bendiga hasta Nueva Granada. Me alegro que se reporte, mi hermano. Eso es de bendición. Nos vamos hasta Honduras, donde está mi hermano Noé Pérez García. Bendiciones, siervo Isaí. Saludos, complácame con la historia de Benito, de los voceros de Cristo. Amén, mi hermano Noé. Saludos a su familia hasta la aldea San Simón. Al rato llegamos de nuevo por esas aldeas. Pues no sabemos cuándo, pero que Dios nos conceda volver este año todavía.
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0: Al pastor Edín López, ahí nos dice cuál alabanza quiere escuchar, mi amado hermano. Y con gusto vamos a estar complaciendo.

Tenemos otros reportes acá y con gusto los leemos esta noche. Mano de mí, Rodríguez. Bendiciones, saludos, hermanos, desde Honduras. Gracias por reportarse. Amada audiencia de Honduras que siguen conectados ahí, por supuesto, gozándose. Vamos a ver acá. Tenemos otros reportes acá a través de WhatsApp. Dios le bendiga, hermano. Necesito una alabanza. Se llama Pueblo Mío. Escúchame. Hermano Cristian Galvez. Pueblo Mío, escúchame. Vamos a ver quién canta esa alabanza, mi hermano. Ahí pendiente. Vamos a buscarla, por supuesto. Seguimos acá revisando estos mensajitos que son de mucha bendición a esta hora. Seguimos con esta alabanza que fue de las primeras que solicitaron, pero quiero confirmar. Vamos a ver si está conectado todavía. Saludos, hermana Rosana Trejo acá en Berlín. Saludos para Noemí Amaya, Carlos Reyes, Raquelita Coreas. Bueno, los que estaban conectados y ya quizás se desconectaron, les saludamos también. Teníamos por acá, por supuesto. Bueno, mientras busco las otras alabanzas que tenía en el video anterior solicitadas, voy con esta alabanza también solicitada a través de las llamadas Hombre de Nazaret. El programa sigue disponible, puede patrocinarlo si lo desea.

Bien, estamos escuchando estas alabanzas solicitadas, por supuesto. Vamos con más reportes que siguen llegando y nos da mucha alegría que estén ahí conectados. Hermano Julio González, saluditos hasta Luquial también, que ahí está en la sintonía. Vamos buscando, bueno, por acá la alabanza Gloria Sin Fin está también en la lista, que de las que nos han solicitado en esta hermosa noche. Seguimos con música de cuerdas.

0: Pero saludos a los que se volvieron a conectar a través de la transmisión en Facebook, ya que tuvimos que reiniciar la transmisión. Gracias ahí a hermana Arely Araujo, que ya se reporta de nuevo conectada desde Cojutepeque. Nos pide Buscando y Viviréis. Saludos a la hermana Miriam Laínez. Saludos, hermano Isaí Durán. Quiero el tema Corazón Agradecido. Amén. Vamos a buscarla con mucho gusto. Seguimos con música entonces desde España. Buscadme y viviréis, Marcos Vidal.
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0: Pero se me queda también otro saludito al hermano Héctor Campos hasta la aldea Pulaje 2. Ahí se reporta gozándose también en la sintonía. Nos deja por ahí un saludo en este hermoso programa de bendición. Dios bendiga con su familia, mi hermano también.

0: Pero solamente separan 6 para las 9 de la noche. Vamos a cambiar por acá de género musical, porque me dicen que le está dando sueño por la música muy suave que tenemos ahorita. Vamos a invitar a la palabra en acción para que nos recuerde esta bonita alabanza. Después vengo con música de los voceros de Cristo que me han solicitado también. Vamos a decir: Jehová es mi guerrero.
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Saludos a nuestro hermano Daniel Guerrero, uno de nuestros programadores también, que está gozándose ahí cantando, dice: Jehová es mi guerrero, con gozo, escuchando Radio Vida. ¡Qué bueno! Eso es bueno, hermano Daniel. Gracias por su sintonía también. Por supuesto que este programa creo que no se lo pierde todas las noches que se transmite. Muchas gracias.

0: Bueno, saludos ahí a familia Durán que se anota hoy para patrocinar recordando el ayer. Está en familia gozándose también. Ya más adelante vengo agregando alabanzas para saludarles esta noche. Dos nos separan de las nueve. Vamos con música de los Voceros de Cristo.
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Muy bien, ahí estamos con música de José Luis Valenzuela, Corazón Agradecido. Vamos con más alabanzas solicitadas esta noche. Tuvimos que, bueno, una vez más se nos cortó la transmisión en Facebook. Tenemos algunos inconvenientes por ahí, esperamos que se pueda mejorar todo ello. Vamos a seguir solamente a través del 95, a través de TuneIn Radio.

Estamos escuchando música de Luis Israel, Si Tú No Estuvieras. Saludos, solamente nos separan 5 minutos para ir cerrando el programa. Donde ahorita venimos con el momento de oración, puede dejar sus peticiones esta noche. Me estaban pidiendo de acá, de Colonia Bográn, música de Lily Goodman. Esta alabanza que vamos a incluirla, posiblemente haya sido así, grabada en los 90s. Ya tiene su ratito de haberse escuchado. Iglesia es el tema de la alabanza que nos piden.

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Gracias, amada audiencia, por seguir en nuestra sintonía. Estamos ya listos para compartir este momento de oración. Si usted desea reportar peticiones, lo puede hacer a través de mensajes. Estaremos ahí revisando esos reportes también a través de las peticiones. Creamos que el Señor está siempre atento a la oración de sus hijos. Así que acerquémonos a Él confiadamente, con la seguridad de que Él siempre va a orar cuando a Él le pedimos misericordia. Amado Dios, te damos gracias en esta hermosa noche por tu amor y tu misericordia. Gracias por la bendición que hemos tenido de gozarnos en los programas anteriores. Ahora, Señor, venimos en un tiempo maravilloso de búsqueda, de peticiones que vamos a poner delante de ti, Dios mío. Gracias porque tú eres el Dios que te compadeces del necesitado, del afligido, del que está en medio del dolor, de la angustia. Ahí tu mano siempre se extiende para obrar esta noche. Perdónese nuestros pecados, límpianos siempre toda contaminación, Señor. Una vez más venimos implorando que su mano poderosa obre, Señor, a favor de cada vida que está ahí unida a este tiempo de clamor. Podemos reconocer, Señor, que en medio de todas las cosas, tú eres el Dios que tienes el poder, el control para ofrecer, Dios mío, poderosamente. Toda necesidad, toda petición viene, Padre, a ti, porque tú eres un Dios compasivo, un Dios, Señor, tiene respuesta para tus hijos, Padre. Venimos clamando en esta hora, suplicando que te compadezca, suplicando que venga tu mano de amor. Oh Dios poderoso, tú eres grande, tú eres maravilloso. Tú eres el Dios que todo lo puede, Señor. Te clamamos esta noche, misericordia, misericordia, Dios mío. Compadécete de una manera especial y cosas grandes van a suceder. Maravillas van a suceder, Señor, porque tenemos en ti esa confianza, esa esperanza, Señor, que solo tú puedes darnos, Padre. Oh Dios amado, aquí estamos una vez más humillados ante ti, Padre, porque tú eres el Dios que todo lo puede, el Dios que viene sobrando de una manera especial, Señor. Oh, glorifícate, Señor. Solo te clamamos misericordia. Solo te clamamos esta noche que te muevas obrando. Padre amado, tú tienes respuesta para tus hijos, Señor. Tienes respuesta para todo aquel que está ahí pidiendo una ayuda, una intervención de tu mano poderosa, Padre. Yo sé que siempre hay una respuesta. Cuando a ti te clamamos, cosas grandes suceden, Señor. Cosas grandes suceden, Padre amado. Aquí estamos unidos delante de tu presencia. Tú siempre tienes una salida a los problemas, a las dificultades. Señor, en esta hora venimos implorando que te muevas, Señor, de una manera especial. En medio de la angustia, en medio de la dificultad, Dios mío, obre. ¿Dónde está mi hermana Diana Araujo? Señor, ponga su mano sanadora esta noche. Ponga su mano que obra de una manera especial, Señor. Venimos clamándote, esperando esa misericordia tuya. Compadécete, Señor. Compadécete, Padre amado. Oh, Dios amado. Toda respuesta viene de ti, Señor. Toda respuesta viene de ti, Padre amado. Obra con poder esta noche. Milagros sucedan a aquellos que están ahí unidos. Ahora el clamor, Señor. Venga obrando, Señor. Tú todo lo puedes, Padre. Tú todo lo puedes, Señor. Aquí estamos, poderoso Dios. Oh, Señor. Maravilloso Dios mío, extiende tu mano esta noche, Señor. Extiende tu mano maravillosa.
Siempre hay respuesta en ti para tus hijos. Siempre hay respuesta en ti, Señor. Venga manifestándose una vez más, Señor. Venga compadeciéndote, Señor. Oh, Dios amado, todo es posible para ti. Glorifícate, Señor, una vez más. Solo reconocemos que todo lo puedes, Señor. Oh, glorifícate, Señor. No hay nadie como tú, Señor. No hay nadie como tú, Señor. Solo en ti confiamos, Señor. Solo confiamos en ti, Señor. Aquí estamos esperando en ti, Padre amado, Señor. Que tu mano poderosa glorifícate, Señor. Glorifícate, Señor. Extiende tu mano, Señor. Extiende tu mano poderosa, Señor. Solo en ti esperamos. Solo en ti esperamos una vez más, Señor. Venga manifestándose en esta noche. Venga, Señor, tocando esos cuerpos que están enfermos, Señor. Tú tienes respuesta. Tienes respuesta, Dios mío, amado. Solo a ti podemos clamarte. Que tengas misericordia. Que tengas misericordia, Señor. Oh, Dios amado, Dios de poder. Confiamos en ti esta noche. Confiamos en ti esta noche, Señor. Venga obrando, Señor. Venga obrando en medio de las dificultades, Señor. Venga manifestándose, Señor. Oh, glorifícate, Señor. Tenga misericordia, Padre, en este momento y toque esas vidas. Señor, sana tu dolencia, hermana María Pineda. Llegue obrando, llegue tocando. ¿Dónde está la vida también de su hija María Orellana? Obre con poder, Señor. Obre, maravilloso Dios. Que tu misericordia se manifieste. Que tu misericordia se manifieste. Señor, ahí donde está. Mano. Mi hermano Erasmo Quintanilla necesita de tu ayuda, de tu misericordia. Oh, necesita de tu misericordia, Señor. Tú eres el grande, tú eres el grande, Señor. Tú eres el grande, poderoso. Oh, glorifícate, maravilloso Dios. Tenga compasión esta noche, Señor. Oh, manifiéstate, Señor. Tú todo lo puedes, Padre. Tú todo lo puedes, Señor. Glorifícate, maravilloso Señor, en este momento. Extienda su mano milagrosa. Extienda tu mano milagrosa, Señor. Oramos por cada familia que está ahí en la sintonía, familias que están pasando dificultades, problemas. Que tu mano esté dando respuesta, Señor. Ahí donde está esa situación difícil, Padre. Hay madres que están clamando por sus hijos no convertidos. Hijos que están en la prisión, Señor, también necesitan de tu misericordia. Oramos, Señor. Oramos, Dios mío, para que venga tu mano de poder trayendo sanidad, trayendo salvación a las almas que tanto lo necesitan. Clamamos a ti, Señor. Clamamos por nuestra nación, El Salvador, que tú vengas, Señor, obrando en esta nación. Extiende tu mano y que
más vidas sean transformadas, más vidas sean bendecidas, Señor. Todo lo puedes, Padre. Todo lo puedes, Señor. Glorifícate, glorifícate, Dios, que estamos esperando en tu misericordia. Obra maravilloso, Dios. Obra maravilloso, Señor. Tú eres el Dios milagroso. Tú eres el Dios milagroso. En ti esperamos esta noche. En ti confiamos, Señor, que siempre está tu mano ahí extendida para ayudarnos en todo momento. Para ayudarnos, Señor, a salir adelante, Señor. Oh, Dios poderoso, te clamamos a ti misericordia. Te clamamos a ti misericordia. Glorifícate, poderoso Señor. Tú todo lo puedes, Señor. Tú todo lo puedes, Padre. Te confiamos esta noche, Señor. Tú eres fiel, Señor. Oh, glorifícate, maravilloso Señor. Ti confiamos, Señor. Glorifícate, glorifícate, Señor. Todo es posible para ti, Señor. Tienes respuesta, Señor, glorifícate una vez más. Por tu amor y tu misericordia, vengo obrando. Vengo obrando, Señor, esta noche. Tú siempre haces maravillas cuando te clamamos. Oramos, Señor. Bendiga a la nación de Honduras también, Guatemala. Sabes, Padre, cuál es la situación que viven esas naciones, donde hay tanta maldad, hay tanta violencia. Señor, extiende tu misericordia. Y lleva siempre esa respuesta, Señor, a esas vidas, Padre. Oh, glorifícate, Señor. Tú eres fiel, Dios mío. Tú eres compasivo. Que estamos esperando en tu misericordia, Señor. Esperando en tu misericordia. Glorifícate, Dios amado. Oh, Señor. Oramos por la audiencia allá también en Argentina, que se reportaba esta noche. Bendice esa audiencia en México, ahí en Panamá también. Allá, Señor, en Estados Unidos, todos los que aún están conectados ahí. Bendíceles, Padre, a cada uno de los que colaboran con este ministerio, aportando esas ofrendas. Sin duda, yo sé que tú tomarás en cuenta todo ese esfuerzo, toda esa voluntad generosa de poder siempre estar colaborando, Señor. Solo te pedimos a ti misericordia. Solo te pedimos a ti misericordia. Que tú obres, Señor. Que tú obres en sus vidas. Oramos por cada socio y socia de Radio Vida, que les bendiga de manera especial, Señor. Oh, Señor, clamamos por todos los colaboradores que han estado siempre aportando, Señor. Levanta tus brazos, abre tu corazón. Glorifícate, Dios poderoso. Él habla tu vida ahora. Oh, manifiéstate, Señor. Manifiéstate, Padre, en el nombre de Jesús. Te pedimos a ti misericordia. Oh, te pedimos misericordia. Tú eres el Dios que extiendes tu mano. Obra, Señor. Obra lo imposible, Padre. No hay nada imposible.
Oh Dios poderoso, siempre hay respuesta en ti. Pido, Dios mío, que sigas proveyendo para los proyectos de Radio Vida. Provee, Señor, esas finanzas para continuar logrando cada meta, cada proyecto. Señor, provee tú esa bendición, porque contigo todo se puede alcanzar. Padre, creemos. Creemos que a ti viene toda la bendición que necesitamos. Y con tu ayuda habrá provisión, habrá siempre, Señor, eso necesario para continuar con los proyectos que están ahí en proceso. Oh Dios amado, glorifícate, Señor. Tú eres el poderoso. Tú eres el poderoso. Gracias por tu misericordia, Señor. Gracias por tu misericordia. Siempre obras, Señor. Tú siempre obras, poderoso, Señor. Gracias esta noche, Padre. En tus manos ponemos la vida, Señor, de cada oyente. La vida de cada programador también, Señor, lo ponemos en tus manos. Bendícelos, fortalécelos. Dale siempre ese ánimo para aplicar tu palabra. Dale siempre la salud que necesitan, Señor. Ayúdale, Dios mío. En el nombre de Jesús. En el nombre de Jesús lo pedimos. Venga sobrando. Venga sobrando, Señor, en el nombre maravilloso de Jesús. Suplicamos misericordia. Suplicamos misericordia. Oh Dios amado, no hay nada imposible para ti, Señor. Nada imposible, Señor. Estamos esperando en tu respuesta, Señor. Oh, esperando en tu ayuda. Muchas gracias, Padre, por lo que seguirás haciendo a favor de cada necesidad. Padre, pedimos bendición para nuestros oyentes en Estados Unidos, ellos que están a veces en peligro por la situación allá. También pedimos que les bendigas poderosamente. Sea tu mano poderosa llegando y donde están sus vidas, Señor. Sea tu mano poderosa manifestándose. Señor, tú tienes el poder para obrar, Señor. Padécete, maravilloso Dios. Padécete, maravilloso Señor. Oh, todo lo puede, Señor. Todo lo puede, Señor. La respuesta viene de ti, Señor. La respuesta viene de ti para tus hijos. Muchas gracias, Señor. Padre, por otro día de transmisión, gracias. Pedimos que tu mano poderosa esté con nosotros al descansar esta noche. Nos guarde siempre, nos proteja y nos concedas poder mañana continuar con la programación. Este equipo está en tus manos. Señor, gracias por el personal de Radio Vida. Bendice al director y su familia. A los compañeros y compañeras de labores, Señor, bendice a sus familias. La salud de hermano Antonio Cruz, Señor, está en tus manos. Sigue obrando en tu siervo. Sigue obrando, Señor, en su salud. Creemos que tú lo restaurarás completamente, Padre. En el nombre de Jesús, gracias. Gracias, Señor, por tu fidelidad. Muchas gracias.

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1: Gracias, amada audiencia, por estar con nosotros en la oración de esta noche. Creemos que el Señor siempre extiende su mano cuando le clamamos de su misericordia. Invitándoles para mañana, con la ayuda del Señor, volvemos al aire a partir de las 5 de la mañana. Usted está invitado para poder unirse a ese tiempo también de oración. Que Dios me les bendiga y pasen una bendecida noche.
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4: 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En paz me acostaré y asimismo dormiré, porque solo tú me haces vivir confiado. 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

Padre nuestro que estás en los cielos, santificado sea tu nombre, Señor. Venga tu reino, hace tu voluntad como se hace en el cielo, así también en la tierra, Señor. Pan nuestro de cada día nos lo hoy. Perdona, Señor, nuestras ofensas, como también perdonamos a los que nos ofenden. No dejes caer en tentación, mas líbranos de todo mal, Señor. Tuyo es el reino, el poder y la gloria por los siglos de los siglos, Señor. En esta mañana venimos ante ti para adorarte, Padre, para bendecirte, para decirte gracias por tu fidelidad y tu misericordia, Dios mío. Gracias, Señor, por darnos el privilegio una vez más de venir ante tu presencia. Y este nuevo día, Señor, reconocemos tu fidelidad, tu bondad, que ha sido incomparable, que ha sido maravillosa, que ha sido, Señor, tan fiel. Muchas gracias, Padre, por darnos hoy vida. Por darnos hoy las fuerzas, la salud para poder venir hoy, Señor. Agradecidos delante de ti, Señor. Eres el Dios que reinas para siempre. Eres el Dios. Eres el Dios maravilloso y todopoderoso, Señor. No hay nadie como tú, Señor. Maravilloso eres tú para siempre, Señor. Misericordioso es tu nombre. Gracias por estar a nuestro lado cada momento, Padre. Gracias por ayudarnos siempre. Que estamos delante de ti, Señor, para glorificarte, para bendecir tu nombre, Señor. Tú eres el Dios que reinas para siempre. Tú eres el Dios maravilloso, el Dios todopoderoso, en quien ponemos, Señor, nuestra confianza, en quien ponemos nuestra fe esta mañana. Señor, tú reinas para siempre. Alabado sea tu nombre en este día. Padre, exaltado seas para siempre. Señor, gracias porque tenemos la bendición de poder en esta hora elevar nuestra oración, elevar nuestra súplica delante de ti, Señor. Tú eres un Dios fiel y maravilloso, Dios fiel y todopoderoso. Gracias por darnos un nuevo despertar, un nuevo amanecer. Señor, esta mañana celebramos tu misericordia. Celebramos esa bondad incomparable que demuestras día a día. Señor, bendito seas para siempre. Gracias porque tenemos hoy la bendición de aperturar una vez más la programación de Radio Vida. Gracias por este ministerio. Gracias por sostenerlo, por ayudarnos, por proveernos siempre tu bendición hasta este día, Padre. Oh Señor, a ti atribuimos gloria. A ti atribuimos honra y alabanza esta mañana. No a nosotros, sino a tu nombre da gloria. Por tu misericordia y por tu verdad. Porque han de decir la gente, ¿dónde está ahora su Dios? Nuestro Dios está en los cielos. Todo lo que quiso ha hecho. Por eso venimos hoy clamando misericordia. En esta hermosa mañana, Señor, suplicamos ese respaldo divino en toda la programación de este día. Que sea, Señor, tu mano de poder obrando mientras se programa la alabanza, mientras se comparte una reflexión de la palabra, mientras también se ora por las necesidades de los oyentes, Padre. Pedimos, Señor, una intervención poderosa de tu gloria moviéndose, de tu gloria.

Obrando, Señor, en los corazones de los oyentes, no importa el lugar, no importa la situación, lo que sí sabemos es que cuando tu presencia está obrando, hay bendición, hay sanidades, hay milagros, hay fortaleza, hay consolación del Espíritu Santo. Esta mañana, Dios mío, clamamos para que una vez más, Señor, se manifieste tu poder en medio de las necesidades de los oyentes, Señor. Llega, Dios mío, sanando, llega restaurando, llega levantando al caído, llega salvando al perdido. Padre amado, estamos aquí para cumplir esa misión, estamos aquí para honrar tu nombre y sobre todo que la palabra corra y sea glorificada desde el norte al sur, desde el este al oeste, del oriente al poniente, Señor. Esta mañana venimos proclamando ese poder milagroso que va a operar lo imposible, Señor. Oh Dios, gracias por los que están ya en nuestra sintonía, gracias por la audiencia, gracias porque yo sé que hay mucha gente que está ahí, Señor, dispuesta a clamar con nosotros esta mañana. Señor, elevamos esta intercesión y pedimos, Padre, que una vez más hayan maravillas, hayan milagros, hayan prodigios. Y que sea un ministerio radial de bendición, que seamos un ministerio radial de edificación, a pesar de tantas cosas que hay en este mundo. Pero el mensaje del Evangelio trae esperanza, trae, Dios mío, un ánimo para seguir adelante. Padre, muévete una vez más con tu presencia. Pedimos, Señor, esta mañana esa cobertura poderosa de tu gloria, Señor, a favor de cada programador que este día va a estar tras el micrófono hablando de tus maravillas, hablando de tus palabras. Señor, oro por el espacio Vida Juvenil, que sea de bendición. Oro por el programa Voz de Alerta Escapa por tu vida, que siempre tu mano esté ahí glorificándose, Señor, a través de los espacios. Señor, el programa Camino al Cielo también, que sea de bendición, que tú siempre, Señor, estés obrando en cada hora de programa. Oramos, Señor, por el espacio, el tiempo de los milagros no ha pasado. Señor, bendice la vida del pastor Oscar Iglesias, bendícelo, Señor, ayúdalo. Padre, oramos para que provea su programador para el espacio de 10 de la mañana. Señor, tú seas siempre, Padre, trayendo esos hombres, esas mujeres que van a predicar tu palabra. Señor, oramos por el programa de las 11, mi hermana Arely de Araujo, a través del espacio Tocando la Mano de Dios. Bendice mi hermana, guárdale en el camino, Señor. Tú sabes el esfuerzo que ella hace de conducirse desde ese lugar de Cojutepeque hasta esta ciudad. Dios mío, tu presencia esté siempre ayudándole. Oramos por el espacio de las 12 del mediodía, que siempre sea de mucha bendición. Oramos por el programa Mujeres de Fe en la 1 de la tarde. Señor, programa Volvámonos a Jehová de las 2 de PM. Señor, respalda a mi hermana, está conduciendo ese espacio. Oramos por el programa Jesús el Buen Pastor, la familia Ayala, ayúdale, bendícele, Señor. Bendice el espacio también, Aprendiendo la Palabra, espacio con paciencia al instante. Dice a mis hermanos del programa Jesús el Rey de Gloria. Oh Dios amado, el espacio en la puerta está abierta. Mis hermanos que conducen desde Estados Unidos, oh Dios de poder, así el programa de las 8, recordando el ayer y la oración del cierre de este día. Todo ello te lo pedimos, que sea de bendición, que tú respaldes a los programadores como un canal de mucha edificación para los oyentes. Pero también, Señor, clamamos a ti. Clamamos a ti, Dios mío, poderoso. Oh, Dios amado, todo es posible, Señor. Todo es posible, Señor, esperamos en tu bondad, en tu misericordia. Esperamos en lo que tú harás cada día. Obra, Señor.
obra, Dios mío poderoso. Obra, Señor, en el nombre de Jesús. En el nombre de Jesús, Señor. Oh, glorifícate, Señor. Maravilloso tú eres, Señor. Misericordioso tú eres, Padre. En ti confiamos esta mañana, Señor. Oh, alabado sea tu nombre, Señor.

Tú eres poderoso. Tú eres poderoso. Vengo orando, Señor. Vengo orando, Padre amado. Para ti todo es posible, Señor. Para ti todo es posible, Señor.

En ti confiamos, Señor. Te confiamos, Señor. En ti esperamos, Señor. Gracias porque estás obrando, Padre. Manifiéstate de manera especial, Señor. Manifiéstate, Padre, en el nombre de Jesús. Te pedimos misericordia. Te pedimos a ti misericordia en esta mañana. Compadécete, Dios mío poderoso. Compadécete, Señor, de las necesidades de tus hijos. Señor, oramos por cada familia. Que tú les bendigas. Los que van a salir este día, Señor. Los que van a salir a actividades, Señor. Guárdales. Los que ya andan trabajando, Señor, guárdale, bendíceles de una manera especial. Clamamos a ti, Señor. Clamamos a ti, Señor. Oh, Dios poderoso. Oh, grande tú eres, Señor. Grande tú eres, maravilloso, Señor. Te confiamos, en ti esperamos, Señor. Obra poderosamente. Obra, Dios mío. Pedimos, Dios amado, que sigas proveyendo para todos los proyectos de radio. Sigue proveyendo, usando a mucha gente generosa para bendecir, para aportar. Clamamos, Señor, para que nos ayudes a continuar con cada proyecto, Señor. Tú eres el dueño de este ministerio. Sabemos que esto no es de los hombres, ni depende de un hombre. Depende de ti, Señor. Depende de tu ayuda, de tu misericordia, Señor. Oh, glorifícate, Dios amado. Tú eres el Dios que obras con poder. Tú eres el Dios que te compadece, Señor. Esperamos en tu misericordia. Esperamos en tu misericordia, Señor. Gracias porque siempre estás sobrando. Siempre estás sobrando poderosamente, Señor. Glorifícate una vez más, Señor, en el nombre de Jesús. En el nombre de Jesús, manifiesta tu poder. Manifiesta tu misericordia, Señor. Tú todo lo puedes, Señor. Tú todo lo puedes, Dios mío. Obra con poder, Señor. Obra con poder, Dios mío. Estamos confiando siempre en ti. Estamos confiando en tu grande misericordia. Yo sé que harás maravillas. Yo sé que harás maravillas, Señor. Gracias por tu fidelidad. Padre, glorifícate. Cada socio, cada socio de radio lo ponemos en tus manos. Cada uno de los que colaboran con ofrendas especiales. Bendíceles, Señor, en gran manera. Sus trabajos, su salud, sus ingresos económicos. Pero también oramos esta mañana, Dios mío, para que bendiga, Señor, a nuestros programadores. Bendiga, Señor, de manera especial, oh Padre, todos aquellos que siempre están esperando tu ayuda, en tu favor. Oramos por la audiencia en Honduras, la audiencia en Guatemala. Dice la audiencia que está en Panamá, en Argentina, en México, Señor. Esa audiencia ya, Dios mío. Te digo por la audiencia. Que siempre está conectada de Estados Unidos, Señor. Los que ya están trabajando allá, bendícelos, guárdalos. Ayúdales, Señor.
en medio del peligro, en medio de las amenazas, ahí tu presencia les guarde, les cubra. Oh, maravilloso eres tú, Señor. Maravilloso eres tú, Padre. Te clamamos misericordia. Te clamamos, Señor. Obra, Señor. Obra poderosamente. Solo esperamos en ti, Señor. Levantando tus manos, dinel, aquí estoy, Señor. Aquí estoy. Solo esperamos en tu grande misericordia. Gracias, porque tú nunca nos dejas. Nunca nos desamparas, Señor. Muchas gracias, Padre, por tu misericordia, por tu bondad. Señor, clamamos por tu obra a nivel general, que bendigas la vida de los pastores. Fortalece sus vidas, ayúdales. La vida de cada evangelista está en tus manos, Señor. Ayúdales, guárdalos. Si los misioneros que están en diferentes partes del mundo proclamando este mensaje, Señor, tu presencia esté con ellos. Tu poder esté con ellos, proveyendo lo que necesiten. Señor, clamamos por las actividades de tu iglesia que está desarrollando esta semana. Bendice cada actividad. Bendice esos cultos evangelísticos. Bendice esos eventos con el fin de edificar a tu pueblo. Que ahí hayan sanidades, que hayan milagros, que hayan conversiones. Señor, clamamos por los predicadores que se están moviendo diferentes lugares, llevando esta palabra. Úsalos, respáldalos. Oramos, Señor, para que la iglesia esté siempre activa, motivada, despierta. La iglesia esté siempre haciendo tu obra, llevando el mensaje de salvación a los perdidos. Señor, no permitas que tu pueblo se entretenga en cosas que no edifican, Señor, sino que siempre pongamos en alto tu nombre. Seamos, Señor, los mensajeros de hoy, que conquistemos terrenos, que llevemos el mensaje a familias, a personas que aún están viviendo en una condición muy triste y lamentable. Ahí queremos llevar tu palabra, Señor. Oramos para que tu mano esté obrando, tu mano esté obrando en el nombre de Jesús. Creemos que de ti viene toda bendición, toda respuesta, todo favor. Viene solo de ti, Señor. Esta mañana a ti clamamos. Esta mañana esperamos en ti, Señor. Cosas grandes, Señor, tú puedes hacer en los que ponemos la fe y la confianza solo en ti. Tú eres el poderoso. Tú eres el milagroso. Alabado sea tu nombre esta mañana. Bendito tu nombre, Señor. Este es el día que hizo Jehová. Nos gozaremos y nos alegraremos en él, Señor. Oh, muchas gracias. Oh, gracias, Dios mío bendito. No hay nadie como tú, Señor. Gracias por lo que harás este día. En el nombre de Jesús te damos gracias por tu fidelidad, porque siempre estás con nosotros, Señor. Muchas gracias en el nombre maravilloso de Jesús. Te lo hemos pedido todo. Glorifícate más y más. Respalda siempre cada uno de los personal que laboramos. Respáldanos, ayúdanos en este día. En el nombre de Jesús, gracias, Padre.

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1: Son las 5 con 42 minutos.

Muy buenos días, amada audiencia, en este miércoles 8 de julio. ¿Cómo están ustedes? Saluditos especiales a todos y a todas en este día especial. Estamos celebrando una vez más la misericordia del Señor. Saludos a los que están ya conectados con nosotros en la sintonía. Dios me les bendiga donde quiera que se encuentren. Hermana Adriana Araujo, ahí está gozándose ya con nosotros. Dios me le bendiga. Hasta Cojutepeque, saludos en esta hora. También la audiencia de Honduras, la audiencia de Estados Unidos. Ya andan trabajando mis hermanos. Saludos, hermano Silfredo Durán. Hermano Enrique Ríos, saludos. Todos los que están ahí ya conectados al 95 de en TuneIn Radio. Les saludamos en esta mañana, invitándoles para que se queden en la sintonía durante todo este día. Creemos que habrá bendición de parte del Señor a través del 95. Esta frecuencia que nació para llevar mucha, mucha edificación a los oyentes.

0: Son las 5 con 54 minutos.
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0: Muy buenos días, bienvenidos, bienvenidas a su programa Vida Juvenil. Estamos listos para presentar una nueva edición de este espacio que sin duda trae mucha, pero mucha bendición a toda nuestra amada audiencia, especialmente a la juventud, como también a cada familia que siempre está ahí dispuesta y atenta a aprender con nosotros. Estamos muy contentos de poder continuar después de estar celebrando 15 años de Ministerio Radial. Vamos con un año más con programas de bendición para nuestra amada audiencia. Para hoy tenemos un tema siempre interesante que sin duda va a bendecir y va a ayudar a nuestra juventud.
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0: Y queremos hablar en esta hora sobre esperar el tiempo de Dios, relacionado esto con el noviazgo y con el matrimonio.
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0: Queremos agradecer a la audiencia que está a través de la frecuencia 90.5 FM, como también agradecer a los que están ahí en la aplicación TuneIn Radio. Siempre hay audiencia conectada también en la plataforma de Facebook. Ahí tenemos conectados también a oyentes, que Dios me les bendiga. Sé que hay familias que tempranito, nos decía una madrecita hace unos días, que a veces sus hijas no se han levantado todavía, pero el radio receptor ya está encendido para que escuchen Vida Juvenil. Así que saludos a los padres, a las madres que siempre están ahí muy atentos para que sus hijos aprendan con este espacio Vida Juvenil.
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0: Entramos entonces al tema de hoy, esperar el tiempo de Dios sobre el noviazgo y el matrimonio. Compartimos una ilustración, una historia de dos adolescentes. Allison y Steven era una pareja de adolescentes enamorados, con apenas 14 y 15 años de edad respectivamente. Ambos servían en su iglesia local, en la cual habían crecido. Estaban tan enamorados que deseaban formalizar una relación a través del matrimonio. Sin embargo, ante las leyes civiles de su país, eso era imposible por tratarse de dos menores de edad. Los principios dentro de la iglesia también prohibían una unión así. Pero Allison y Steven, que tan solo tenían 14 y 15 años de edad, ellos se mostraban decididos a consumar una relación de pareja. Las charlas sobre noviazgo y los sermones para jóvenes que se impartían en la iglesia no parecían tener un efecto en su decisión. Comenzaron a tener encuentros sexuales a escondidas y pronto apareció una situación que no se podía describir como inesperada. Ella estaba embarazada.
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0: Gracias por su sintonía. Estamos en su programa Vida Juvenil y hablando sobre esperar el tiempo de Dios, noviazgo y matrimonio. Hemos entonces iniciado compartiendo esta historia real de Allison y Steven, dos adolescentes que a temprana edad estaban con la intención de formalizar un noviazgo para llegar al matrimonio, pero no eran aprobados ni por las autoridades civiles ni por las autoridades de la iglesia. Ellos no quisieron sujetarse a los consejos, a las reglas, y deciden mantener una relación a escondidas. El problema fue que cayeron en el pecado que se le llama fornicación, un pecado de tener relaciones sexuales antes del matrimonio. Y como consecuencia, ella, de tan solamente 14 años, queda embarazada. ¿Pero qué pasó después de eso? Trataron de esconder el caso ante los demás, pero obviamente eso no se podría hacer por mucho tiempo. El futuro para estos adolescentes no parecía muy alentador. Eran padres prematuros. Debían abandonar sus estudios, buscar un empleo y muchas otras cosas que a lo mejor no esperaba. Casos como este se pueden ver a diario a nuestro alrededor. Y parece que no hay manera de hacer conciencia de los efectos devastadores que pueden llegar después de una relación o decisión apresurada respecto al noviazgo y las relaciones prematuras. Bueno, en las encuestas podemos ver cómo muchas veces en los centros de estudio se ven niñas, se ven adolescentes a muy temprana edad en un estado de embarazo. Algunas de ellas siguen estudiando, pero su facilidad o su oportunidad de continuar y llegar hasta la meta que se habían trazado, pues es bastante difícil, pues ya hay un proceso de embarazo que hay que esperar el momento para dar a luz. Estamos hablando sobre esas decisiones apresuradas que no son muy beneficiosas para nuestros adolescentes, para nuestros jóvenes. Muchas gracias por acompañarse de Radio Vida en esta hora. Vamos a una pausa musical. Regresamos en unos minutos con más de este programa.

poquito de esa realidad, pero al pasar el tiempo todo se llega a conocer, todo será, por supuesto, sabido por las personas que están alrededor. Ahora, la Biblia dice en Eclesiastés capítulo 3, versículo 1, todo tiene su tiempo. Todo lo que se quiere debajo del sol tiene su hora. El noviazgo es un paso previo para el matrimonio y es importante esperar el tiempo de Dios. Pero la pregunta es, ¿cuál es el tiempo de Dios? ¿Cómo saber el momento oportuno para iniciar un noviazgo? La Biblia no habla de una edad apropiada, pero es importante que pongas en sus manos un paso importante como este. A través de la oración y la meditación debemos buscar la dirección divina. Sin duda Dios dará una respuesta oportuna. Hay parámetros claros que podemos encontrar en los relatos bíblicos de parejas que felizmente llegaron a determinar ese momento apropiado para noviazgo y luego el matrimonio. Y hablando de esas historias, quiero hoy recordarles esta historia que encontramos en Génesis capítulo 24. Se trata de Isaac y Rebeca. Quiero traer a recordatorio esta hermosa historia porque es uno de los pasajes que nos revelan que todo se hizo de acuerdo al deseo de Abraham, que era el padre de Isaac, y todo se hizo buscando la dirección de Dios. Voy a ocupar unos minutos para recordar el relato bíblico que encontramos en Génesis capítulo 24. Dice así: Abraham estaba ya entrado en años y el Señor lo había bendecido en todo. Estoy leyendo la Nueva Versión Internacional. Un día Abraham dijo al criado más antiguo de su casa, que era quien administraba todos sus bienes: pon tu mano debajo de mi muslo y júrame por el Señor, el Dios del cielo y la tierra, que no tomarás de esta tierra de Canaán, donde yo habito, una mujer para mi hijo Isaac, sino que irás a mi tierra, donde vive mi familia, y de ahí le escogerás una esposa. ¿Qué pasa si la mujer no está dispuesta a venir conmigo a esta tierra?, respondió el criado. ¿Debo entonces llevar a su hijo hasta la tierra donde usted vino? ¿De donde usted vino? De ninguna manera debe llevar a mi hijo hasta allá, respondió Abraham. El Señor, el Dios del cielo, que me sacó de la casa de mi padre y de la tierra de mis parientes, y que bajo juramento me prometió dar esta tierra a mis descendientes, enviará su ángel delante de ti para que puedas traer de allá una mujer para mi hijo. Si la mujer no está dispuesta a venir contigo, quedarás libre de este juramento, pero en ningún caso llevarás a mi hijo hasta allá. El criado puso la mano debajo del muslo de Abraham, su amo, y juró que cumpliría con su encargo. Versículo 12. Entonces comenzó a orar: Señor Dios de mi amo Abraham, te ruego que hoy me vaya bien y demuestres el amor que le tienes a mi amo. Aquí me tienes a la espera junto a la fuente mientras las jóvenes de esta ciudad vienen a sacar agua. Permite que la joven a quien yo diga, por favor baje usted su cántaro para que tome yo un poco de agua, y me conteste, tome usted y además daré agua a sus camellos, sea la que tú has elegido para tu siervo Isaac. Así estaré seguro de que tú has demostrado el amor que le tienes a mi amo. Aún no había terminado de orar cuando vio que se acercaba Rebeca con su cántaro al hombro. Rebeca era hija de Betuel, que a su vez era hijo de Milca y Nahor, el hermano de Abraham. La joven era muy hermosa y además virgen, pues no había tenido relaciones sexuales con ningún hombre. Bajó hacia la fuente y llenó su cántaro. Ya se preparaba para subir cuando el criado corrió a su encuentro y le dijo: ¿podría usted darme un poco de agua de su cántaro? Sírvase, mi señor, le respondió. Enseguida bajó el cántaro y sosteniéndolo entre sus manos le dio de beber. Cuando ya el criado había bebido, ella dijo: voy también a sacar agua para que sus camellos beban todo lo que quieran. De inmediato vació su cántaro en el abrevadero y volvió corriendo al pozo para buscar más agua. Repitió la acción hasta que hubo suficiente agua para todos los camellos. Quiero adelantarme

Dice el versículo 26, entonces el criado de Abraham se arrodilló y postrado ante el Señor dijo, bendito sea el Señor, el Dios de mi amo Abraham, que no ha dejado de manifestarle su amor y fidelidad y a mí me ha guiado a la casa de sus parientes. Versículo 34, él ya está en casa de la familia de Rebeca y está explicando el encargo de su amo Abraham. Estoy dejando estos detalles para que veamos que todo se estaba haciendo sin mayor apresuramiento, sino que todo iba buscando la guianza de Dios para que saliera bien ese proceso de buscarle la esposa para Isaac. Recordemos que en aquel tiempo la cultura era bastante diferente a la de hoy, pero aquí el centro de esta reflexión es que este criado de Abraham estaba tratando de buscar el mejor momento y que el tiempo se fuera bajo la voluntad de Dios. Más adelante dice la Biblia, versículo 62, ahora bien, Isaac había vuelto del pozo del viviente que me ve, porque vivía en la región del Negev. Una tarde salió a dar un paseo por el campo. De pronto, al levantar la vista, vio que se acercaban unos camellos. También Rebeca levantó la vista. Al ver a Isaac, se bajó del camello y preguntó al criado, ¿quién es ese hombre que viene por el campo a nuestro encuentro? Es mi amo, contestó el criado. Entonces ella tomó el velo y se cubrió. El criado contó a Isaac todo lo que había hecho. Luego Isaac llevó a Rebeca a la tienda de campaña de Sara, su madre, y la tomó por esposa. Isaac amó a Rebeca y así se consoló de la muerte de su madre. Así finaliza este capítulo 24 que relata, bueno, es un capítulo bastante amplio que tiene 67 versículos, por eso no leí todo el capítulo porque me iba a llevar bastante tiempo, pero pueden nuestros jovencitos y todos los que están ahí en la sintonía pueden tomar un tiempo para leer más detenidamente este pasaje y podemos darnos cuenta que hizo un buen trabajo, en este caso el criado de Abraham, para buscar la esposa a Isaac, era de acuerdo pues a el deseo de Abraham, y eso iba a ayudar a que se hiciera todo bajo la voluntad de Dios. Hubo oración, hubo la dirección de Dios para que todo funcionara de una manera confirmada según lo que pedía este hombre a Dios, y podemos ver que sin duda Dios pudo bendecir esa relación, ese matrimonio de Isaac y de Rebeca, porque todo fue de acuerdo al plan de Dios, a la voluntad de Dios. Y eso es importante analizarlo, ¿verdad? La historia que tomamos al inicio de este programa refleja cuando dos jovencitos están en una edad tan temprana que no pueden discernir lo que les conviene, lo que todavía no es el momento. Y cuando los adolescentes no quieren tomar consejo, lamentablemente les va mal, lamentablemente fracasan. Pero la historia bíblica de Génesis 24, se cree que Isaac era un hombre ya maduro en edad, maduro en su mente. Se cree que en aquel tiempo estar a 40 años de edad, pues no era una edad muy mayor, sino que estaban todavía en la juventud y pues tenían la capacidad de analizar bien las cosas para que no cayeran en situaciones como muchos jovencitos hoy en día que lamentablemente están dejando estudios, dejando proyectos, metas que tenían a esa edad por entrar muy prematuramente a responsabilidades de padres cuando todavía no es el momento. Así que de eso se trata hoy la reflexión, de hacer conciencia de que todo
tiene su tiempo bien perfecto, bien sin duda, un tiempo en el cual las cosas van a salir de una manera muy conveniente. Regresamos, bueno, en breve vamos a una pausa nuevamente.

Surge la pregunta en esta reflexión que estamos compartiendo, entonces, ¿cómo saber una edad más apropiada, un momento más conveniente para que un joven, una joven, diga, hoy sí estoy listo para entrar a una etapa de noviazgo formal y luego llegar al matrimonio? Comencemos por la madurez emocional y física de la persona. Eso evidentemente no se tiene en la niñez ni tampoco en la adolescencia. Ahí no hay madurez emocional ni física. Todo está en un proceso de cambios. La persona no puede decir ya estoy lista para entrar a esta decisión o a esta etapa, porque todavía está pues en una mente bastante cambiante. Está en una decisión bastante todavía sin meditarlo bien. Es por eso que no hay posibilidad de una relación exitosa a temprana edad. También hay que considerar los planes de vida que tiene, el orden de prioridades que coloque en cada uno de ellos. No se puede decir que en todas las personas esto sea igual, pero Dios, que conoce nuestro presente y nuestro futuro, Él nos puede dar la guianza más correcta, de manera que podamos nosotros estar tomando las decisiones en el momento más conveniente y bajo la voluntad de nuestro Dios. Consejo más apropiado es tomar una decisión que provenga de parte de Dios. Hay un versículo muy importante que encontramos en la palabra de Dios, que quiero recordarlo en esta hora, y ese está en Proverbios 16:3. Dice este proverbio, encomienda tus obras al Señor y tus propósitos se afianzarán. Pero hay otra versión que dice, encomienda tus obras al Señor y tus propósitos se afianzarán. Pon en manos del Señor todo lo que haces y tus planes tendrán éxito. Pon en manos del Señor todas tus obras y tus proyectos se cumplirán. La otra versión lo dice así, encomienda al Señor tus obras y se realizarán tus planes. Encomienda a Jehová tus obras y tus pensamientos serán afirmados. La traducción del lenguaje actual dice, deja en manos de Dios todo lo que haces y tus proyectos se harán realidad. Bueno, sin duda es un versículo muy importante para tomarlo en cuenta en esta reflexión. Estamos hablando de esperar el tiempo en que Dios nos va a bendecir, nos va a guiar a tomar esas decisiones. Hemos conocido algunos casos donde han habido jovencitos que a tan temprana edad se han llegado a querer formalizar un hogar y lamentablemente no ha sido el momento conveniente. La mayoría de veces estas situaciones han pasado en jovencitos que no han sabido a lo mejor ser bien aconsejados o no han querido, por otro lado, atender el consejo, ¿verdad? Por eso es que lamentablemente han caído en situaciones bastante difíciles. En el ambiente de el mundo de los que no conocen a Dios, esto es bastante normal, entre comillas, es bastante común que se den estas relaciones, pero la mayoría de veces hay un problema de poder responsabilizarse en compromisos de hogar. Por eso es que ya cuando los jovencitos son cristianos, asisten con sus padres a la iglesia, deben de tomar las cosas y analizarlas bien, no ver las cosas de una manera
tan apresurada, porque es ahí donde muchas veces hemos visto que fracasan, y muchos de ellos ha sido una causa por la que se van o se alejan del camino del Señor, porque lamentablemente cayeron en esta situación y fracasaron. Ya no tienen la facilidad de poder restaurarse, porque el enemigo les pone vergüenza, les pone frustración. Hemos conocido lamentablemente jovencitos que, aún siendo parte de ministerios de alabanza, han perdido ese talento que Dios les había dado por no esperar ese momento oportuno, y de repente ya no se volvieron a ver en ese desempeñando ese talento. ¿Por qué? Porque se escuchó decir, pues se usa el término en nuestro país, se acompañó, se llevó a una muchacha, se llevó a una jovencita que no tenía ni la edad de mayor todavía para estar en esos compromisos. Entonces se han dado tantos casos que yo sé que usted a lo mejor ha conocido como padre, como madre, y el propósito de traer estas reflexiones es para que nuestros jovencitos analicen que hacer las cosas de esa manera, pues en primer lugar no honran a Dios, no honran a sus padres, ni mucho menos a la iglesia, sino que todo viene cayendo en una vergüenza, en una situación de que lo que hacen muchas veces los jóvenes es mejor irse de la iglesia, es dejar el camino de Dios, porque aquella pena moral no les deja ya estar libres para poder congregarse, ni mucho menos. Y sin duda mantener ya una vida, una buena imagen ante las personas. Por eso estamos haciendo esta conciencia, esa conciencia de cómo muchas veces lamentablemente hay fracaso, hay decepción, hay muchas veces una situación que después no se puede arreglar las cosas así nomás, sino que tratan ahí de querer ocultar eso, pero no es lo conveniente.

hablando siempre de relacionado con este tema, estamos hablando de que muchas veces los jóvenes o las jovencitas están queriendo entrar a la etapa de noviazgo cuando tienen una edad todavía preparada para esa decisión. Y quiero traer recordatorio otro ejemplo, otra ilustración de otro joven. Este joven tenía solamente 19 años de edad. El nombre de él era Jonathan, o como muchas veces decimos, Jonathan. Este joven, enamorado de una joven de su misma edad, decidió declararle su amor, pero ella le manifestó con sinceridad que no tenía ningún interés en él. Por eso este muchacho de 19 años se sintió tan desilusionado que tomó la decisión equivocada de suicidarse. Esa misma noche llevó a cabo su plan. Ingirió un veneno para ratones que encontró en su casa y se fue a la cama. Según él, haría efecto mientras dormía y así ya nunca despertaría a la realidad de su desamor. El joven ignoraba que el veneno iba a darle reacciones lentas y angustiantes. Comenzó a sentir fuertes dolores y una sensación desesperante. En su agonía declaró a su familia lo que había hecho y pidió auxilio. Ellos reaccionaron de inmediato llamando a una ambulancia de emergencias, pues no tenían medios propios para llevarlo a un hospital. La ambulancia demoró 30 minutos en llegar, cuales fueron eternos para el joven. Al sentirse a un paso de la muerte, él comenzó a orar pidiendo perdón a Dios por su errada decisión. Lamentablemente, este muchacho falleció en los brazos de su madre mientras lo trasladaban al hospital. Si bien es cierto que cuando yo tomé esta ilustración fue para hablar del tema del suicidio, pero hoy la vuelvo a recordar acá para que pensemos que muchas veces en la edad no se está con la capacidad de enfrentar las cosas que pueden suceder cuando alguien quiere ya entrar a una etapa de noviazgo y luego matrimonio. Se cree que a 19 años ya un joven ya tiene una edad un poco razonada, madura, pero por lo que vemos acá, este muchacho todavía su mente estaba demasiado inmadura, porque con solo que la joven que con la cual pretendía llegar al noviazgo le dijo que no, le dio una respuesta negativa, pues él se sintió tan mal que decide mejor quitarse la vida. Y esto pareciera mentira, pero hace un tiempo atrás, no muy distante, se escucharon algunos casos que se dieron parecidos, ¿verdad? De alguien que por no tener una respuesta positiva. Y algunas veces se ha dado cuando ya estando juntos, una pareja de jóvenes, uno de ellos es infiel, el otro, la otra persona prefiere mejor quitarse la vida por ese problema que se dio. Es lo mismo que estamos hablando, no están preparados para formalizar una relación bien formal, bien segura de lo que están haciendo, y por eso es que lamentablemente caen en estas situaciones muy lamentables. Por eso es que es mejor pensar las cosas a tiempo, no apresurarse, no decepcionarse, sino sin duda siempre estar ahí en sus vidas, dejando que Dios les guíe, dejando que Dios sea el centro de todo lo que están planeando. Bueno, el tiempo se nos está agotando. Gracias, siempre sus comentarios son bienvenidos al programa, usted lo sabe, puede participar. Hermana Soledad Palacios desde Barcelona, España, dice: bendiciones, hermanito, gusto saludarle. Gracias, hermana, por su sintonía a través de la plataforma de Facebook, ahí nos está escuchando. Dios me le bendiga y gracias por siempre conectarse a esta hora
de vida juvenil. Que Dios le bendiga poderosamente. Y todos los que están conectados, les enviamos saludos desde acá, desde esta cabina. Muchas gracias por estar siempre aprendiendo con nosotros. Aquí solo son ideas que dejamos para que usted las analice, para que usted las pueda seguir meditando y de alguna manera pues nos ayude, especialmente a nuestros jóvenes, a siempre mantener las actitudes de la mejor manera para que nos vaya bien. De eso se trata, que nos vaya bien en la vida.

0: estamos ya casi por escuchar el consejo que dejamos a través de Luis Palau, pero vamos a esta llamadita. Dios le bendiga. Amén. Adelante, hermano Amparito. Amén, amén.
1: Y a los jóvenes, ¿verdad?
0: Amén.
1: A ver que son de mucha bendición a las comunidades actuales. Hay que tomar muy en cuenta el consejo de los mayores. A veces uno toma el consejo de mayor que puede ir a casa, pero si eso está en bendición, ¿verdad? Para mí, de
0: bendición
1: para tomar.
0: Amén, hermano Amparito.
1: Amén.
0: Bendiciones, gracias. Pero ahí teníamos el reporte de hermano Amparito Velázquez, siempre afirmando, ¿verdad?, que son decisiones que se deben tomar muy en cuenta y que hay que estar ahí atentos a considerar todo lo que estamos acá analizando, por supuesto. Bendiga a la familia Amparito, tiene dos jovencitos ya, que espero que siempre escuchen este programa, que Dios me les bendiga. Vamos entonces a dejar a Luis Palau, que nos tiene siempre una reflexión para compartir, para que aprendamos juntos a través de estos interesantes interesantes temas. Vamos a ver, acá tenemos ya para ir concluyendo, y siempre agradecerles por la sintonía. Será hasta el próximo espacio, que seguiremos aprendiendo de temas para nuestros jóvenes.
2: Señor Palau, quisiera hacerle una pregunta.
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4: Mi novia es viuda y tiene tres hijos, me dijo un joven en su carta. Queremos casarnos, pero tanto los padres de ella como los míos se oponen. Por otra parte, tenemos miedo de que nuestro matrimonio fracase porque yo tomo mucho, y ella tiene temor que después del matrimonio yo le vaya a tratar mal. Yo tengo 26 años y ella tiene 30. Quisiera su consejo. Pues de veras que debo apresurarme a darle una respuesta a su pregunta. En primer lugar, yo veo dos cosas. Hermosas posibilidades para su futuro. Eso es lo primero. Pero en segundo lugar, hay una serie de problemas que de veras usted tiene que enfrentar. En primer lugar, veamos las posibilidades. Ambos son jóvenes. Eso les da una posibilidad de un futuro maravilloso. Segundo, ella es viuda. Por lo tanto, tiene derecho a casarse. Tiene tres hijos ella. Unas posibilidades tremendas de educar bien a estos hijos y de darles una vida maravillosa. Pero por otro lado, hay varios problemas. En primer lugar, el hecho de que los padres de ambos se oponen al matrimonio. Esa es una cuestión muy importante. Segundo problema, usted toma demasiado. Y con razón que tiene temor su novia que usted la vaya a tratar mal después del matrimonio, porque el borracho o el hombre que toma demasiado se vuelve violento, por sincero que sea, y a veces no sabe ni lo que hace con sus seres queridos. Tercer problema que yo veo es el problema de las edades. Usted tiene tan solo 26 años y soltero, y ella tiene 30, ya es viuda y tiene tres hijos. Vamos por partes. En primer lugar, el primer problema. Los padres de ustedes se oponen. Es lógico que se opongan. Me supongo que se oponen precisamente porque usted toma demasiado, y segundo, porque ella es algo bastante mayor que usted, una mujer de experiencia, mientras que usted, por su bebida y por su edad, parece ser un hombre bastante irresponsable. En cuanto al asunto de que sus padres se oponen, aunque la señora ya es una mujer mayor, yo diría que ustedes, francamente, deben reconsiderar no tan solo su noviazgo, sino el matrimonio. Francamente, el hecho de que su novia, esta señora viuda, tenga temor que usted la trate mal, es un mal comienzo para cualquier matrimonio. Francamente, a menos que haya un cambio radical en la vida suya, a menos que Dios por su misericordia. Primero, le perdone a usted sus pecados. Segundo, le quite el vicio de la bebida. Y tercero, le ayude a ser obediente a los padres, tanto suyo como de ella, yo diría que este noviazgo tiene que terminar. Me parece que si ustedes continúan como novios, siendo usted un bebedor de bebidas alcohólicas, y teniendo ella los temores que tienen, y oponiéndose los padres de ambos, el matrimonio de ustedes va a terminar en el fracaso. Honestamente, aunque siempre da tristeza dar un consejo de esta naturaleza, lo primero que le debo decir es, usted primero tiene que recibir a Cristo como su Salvador personal en su corazón. La única forma de anular esos temores, de resolver esos problemas y pecados, y de obtener un matrimonio exitoso, va a ser que usted tenga a Cristo en el corazón. Y aún así, rompa el noviazgo hasta que se vea un cambio en la vida suya y tenga paz su novia de que el matrimonio va a dar resultado.
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0: Son las 6:56.
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0: Son las 7 en punto.
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Bienvenidos, bienvenidas a su programa Voz de Alerta Escapa por tu Vida. En este miércoles 8 de julio seguimos llevándole la programación que bendice su vida. Y es momento para iniciar este programa de mucha bendición. Queremos agradecer a los que ya dejan sus reportes esta mañana. Vamos a tener disponible el espacio. Si usted desea patrocinarlo, por supuesto, está disponible para que sigamos sembrando en este ministerio radial. Quiero orar y luego revisamos acá cada mensaje que está entrando para poder complacer algunas alabanzas y hacer saluditos, por supuesto. Te damos gracias, Padre, en esta mañana por tu misericordia, por tu bondad, porque podemos, Señor, una vez más dar el mensaje que ha cambiado vidas, que ha transformado corazones durante ya más de 15 años. Gracias, Señor, porque hoy tenemos el privilegio de llegar a cada familia, a cada corazón de los oyentes.

0: no solamente para poner un momento de emoción, sino más bien edificar, consolar, restaurar vidas a través de la palabra, a través de la alabanza. Señor, que el ambiente en esa casa, en ese trabajo, en ese lugar donde está el oyente, pueda ser transformado de la tristeza al gozo, del dolor a la alegría, Señor, y que por supuesto haya un deseo de gozarse en este hermoso día que tú nos regalas. Oramos por los que patrocinan este programa para que siempre tu bendición esté con ellos y la motivación para seguirlo haciendo. Y también oramos para que lleve salvación al que está perdido. Que siempre hay una palabra que traiga mucha decisión correcta en este día para buscar tu camino. En el nombre de Jesús. Amén.
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0: Vamos a la primera llamadita entonces. Dios le bendiga. Amén, hermana. ¿Con quién tengo el gusto? Hermana Marixa, ¿en qué puedo servirle?
3: ¿Me puede comprar con una alabanza?
0: Claro que sí, dígame cuál.
3: Hago un día de Tomás Campos.
0: Con mucho gusto, mi hermana.
3: Bueno, un saludo para usted y para toda su familia.
0: Gracias, Dios me le bendiga.
3: Bueno.
0: Amén, amén. Ahí está la audiencia de
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0: Santa Anita, conectada con Radio Vida. Saludos a la familia Lowe, a todas las familias por ahí. Saludos en Coronel Flores también, Dios me les bendiga. Dios le bendiga, bendiciones. Quiero que me complace con la alabanza que se llama No rechaces a Jesús, del hermano Isaí Durán. Atentamente, Margarita, bendiciones. Amén, hermana Margarita. Saludos para su vida. Vamos a buscar esa alabanza con gusto. Vamos a revisar otro mensaje.
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0: 7:06, dice por acá, Dios le bendiga, me puede complacer con una alabanza, por favor. El amor de Oscar Medina, por favor, dice la hermana Yancy Jerez, de Zacualpía, de Joco, Dios me le bendiga, toda la familia Jerez Villanueva. Muchas gracias por esa fiel sintonía. Vamos a la siguiente llamadita. Dios le bendiga. Hermana Emérita, díganos. ¿Cuál alabanza? Petición divina. La vamos a buscar con gusto. Dios me le bendiga. Bueno, tenemos bastante bajo ahí el volumen de esa llamada, pero tratamos ahí de escucharle.

0: Saludos a los que están a través de TuneIn Radio conectados, también los que nos escuchan a través de la plataforma de Facebook. Ahí estamos compartiendo el audio de Voz de Alerta, Escapa por tu Vida, por supuesto. Vamos a la otra llamadita, Dios le bendiga. Adelante, hermano Erasmo. Amén, gracias mi hermano por saludarnos.
1: Dios me lo bendiga, hermanito, me lo guarde, me lo cuide y me le dé bendiciones.
0: Amén, amén, así sea. ¿En qué puedo servirle?
1: Esta es mi esperanza y mi seguridad que tenemos en el Padre Celestial.
0: Claro que sí, claro que sí. Una alabanza.
1: Dios me bendiga, hermano, y bendiga a todos los que trabajan en Radio Vida.
0: Amén.
1: Todos los que están ayudados de las cuerdas de Dios.
0: Que así sea, mi hermano.
1: Que sea Dios que siga obrando en esos corazones. Amén.
0: Un día.
1: Pero va a tocar mi Dios, yo van a ver que lo sabroso estar con Cristo.
0: Amén, eso creemos.
1: Dios me lo guarde, hermano, póngame una alabanza.
0: Dígame cuál alabanza. ¿Cuál?
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0: Vamos, hermano, a buscarla, con gusto.
1: Dios me lo bendiga.
0: Dios me le bendiga. Bueno, ahí está el reporte de fiel oyente, hermano Erasmo. Que Dios lo bendiga por siempre dejarse acompañar de Radio Vida. Y está para bendecir a toda la audiencia. Vamos a la otra, Dios le bendiga.
2: Buenos días, hermano. Hermano.
0: Hermana Rosita, ¿cómo está usted?
2: Póngame una alabanza, por favor.
0: ¿Cuál alabanza?
2: Ay, ya me diera que me siento bien mal, pero póngame una alabanza, el único camino.
0: Amén, amén. Esperamos que Dios sobre y siga mejor, mi hermana.
2: Sí, así es. Dios me lo bendiga, hermanito.
0: Amén, vamos a estar orando, Dios le bendiga.
2: Sí, hermano, por favorcito, diga.
0: Amén, amén. Dios va a orar, mi hermana. Amén. Ahí está la audiencia acá de Berlín. Una Rosita de Flores siempre conectada.

0: Amén, Dios le bendiga. ¿Cuál alabanza? Trasplante de corazón. ¿Con quién tenemos el gusto? Amén, saludos ahí. Yo creo que están bendecidos en lo alto. Hermana Lorena, Dios me le bendiga. Amén, amén. Bueno, gracias audiencia, me quedo con esas llamaditas porque ya tengo varias en lista. Mire que el tiempo acá se nos va bastante rapidito, pero lo estamos aprovechando. Trasplante de corazón. Vamos a ver, ya vamos a encontrar esta alabanza de... por supuesto, de este cantautor Jesús Eduardo, ya vamos a buscarla.
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0: Tenemos reportes por acá. Saludos, siervo. Bendiciones. Un canto de Judith Murillo. Hoy soy lo que soy, dice la hermana Miriam. La Inés desde Berlín. Saludos. Vamos entonces a buscar música de Judith Murillo. Tengo reporte a través de la transmisión de Facebook. Bendiciones, siervo. Le estamos escuchando en Honduras. Programa El Canto, ayúdame, de Judith Murillo. Bendiciones, saludos. Vamos a tratar ahí de agregarla. Pendiente, pendiente, amada audiencia, porque voy ya con un saludo especial de nuestra familia patrocinadora de esta mañana. Y es que hay mucha gratitud en la familia
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0: dónde están.
1: Vamos cambiando de fondo a esta hora porque hay una familia que está súper alegre. Quieren felicitar a un cumpleañero por acá. Bueno, quiero también aprovechar este momento para saludar a hermana Vilma de Cruz, que recientemente estuvo cumpliendo años. Que Dios la bendiga de manera especial. De parte de la familia Cruz Pineda, están saludando de una manera muy especial a nuestro amigo, por fe, hermano en Cristo, Rigoberto Pineda. Nos vamos hasta Colonia Vista Hermosa para saludar ahí al cumpleañero de la familia, que es el jefe. Saluditos ahí para el querido padre de nuestra hermana Vilma. Y bueno, creo que todas las hermanas ahí de hermana Vilma están, hermanas y hermanos, están contentos también, agradeciendo a Dios por la vida de su querido padre Rigoberto Pineda. Saludos, saludos a este hombre, este varón que, bueno, cuando hacemos la oportunidad de visitarles, es un hombre bastante amigable, bastante alegre para conversar, y que Dios lo bendiga. Dios le dé muchos años de vida a él. Y bueno, la familia Cruz Pineda ahí se unen para felicitarle. En agradecimiento también están patrocinando este espacio, ¿verdad? Vamos a dejar música de Anita Morán, que me pedían para felicitarle a nuestro amigo Rigoberto Pineda. Que Dios le bendiga. Esperamos que el Señor le conceda pronto estar en el camino de la vida, el camino de la felicidad eterna con Cristo. Y pues yo sé que está en oraciones, está en esa fe de que Dios va a seguir obrando en su vida. ¡Felicidades!

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1: Son las 7:39.

Estamos escuchando música de Judith Murillo, Hoy Soy Lo Que Soy. Vamos con una más de Judith Murillo que me pidan desde Honduras, agradeciendo a la familia Cruz Villanueva por Cruz Pineda por patrocinar este hermoso espacio, ya en breve, Palabra de Dios.

Saludos también a la audiencia de Guatemala. Se nos reporta mi hermana Alma Cepeda, dice por acá el mensajito. Bendiciones de lo alto a todos los servidores de la Radio Vida, que Dios lo respalde siempre. De Guatemala, Alma Cepeda, bendiciones. Amén. Dios la bendiga, mi hermana Alma, usted y a su familia también. Deseamos muchas, pero muchas bendiciones a su vida en hoy y cada día. Llegó el momento de meditar juntos en la palabra del Señor esta mañana y quiero leer la Biblia en Génesis capítulo 5, versículo. Vamos a ver por acá. Versículo 24 en adelante. En nombre del Padre, Hijo y Espíritu Santo, dice así la palabra: caminó pues Enoc con Dios y desapareció, porque le llevó Dios. Caminó pues Enoc con Dios y desapareció, porque le llevó Dios. Gracias, Padre bueno, por esta hermosa palabra que nos concedes meditar juntos en esta hora. Añade bendición a ella, Señor, que mientras hablamos esta palabra, tu mano poderosa siga obrando en los oyentes. Bendice a la familia patrocinadora, la familia Cruz Pineda, bendícele de manera especial. Gracias por la vida del papá de mi hermana Vilma. Bendícelo, Señor, ayúdalo, guíalo, dale años de vida, pero sobre todo, dale esa bendición de caminar en tu obra bendita, que eso trae mayor gozo y paz en esta vida. Señor, oro por la salud de mi hermana Rosita de Flores, que por ahí está necesitando tu mano que obre, tu mano que se manifieste, Señor. También pedimos misericordia a favor de todos los que están ahí esperando sanidad esta mañana. En el nombre de Jesús. Amén. ¿Qué significa caminar con Dios? Es la pregunta que nos vamos a hacer en esta mañana. ¿Qué significa caminar con Dios? Hemos leído en el texto de Génesis 5, 24, cómo el escritor está señalando a un hombre llamado Enoc, que tuvo la dicha, tuvo la felicidad de poder caminar con Dios. Y no solamente él, sino que también de Noé se habla en el capítulo 6, versículo 9, que era varón justo, era perfecto en sus generaciones. Con Dios caminó Noé. Estamos entonces hablando que caminar con Dios no es una actividad reservada para unos pocos, sino que Dios desea que todos caminemos con Él, guiados por su mano poderosa. Le pongo un ejemplo bien sencillo, bien práctico en esta mañana. Si usted camina con una persona que son muy amigos, que son muy unidos en su forma de poder convivir, sin duda hablan, ríen, escuchan, comparten sentimientos, comparten problemas, situaciones que están atravesando, y se conoce tanto a esa persona, conoce los gustos, conoce las las expectativas, y hay una buena comunicación. Ahora, cuando hablamos de qué significa caminar con Dios, estamos hablando de la misma experiencia que tuvo Abraham, que se le conoce en la palabra como el amigo de Dios. Porque Abraham tenía esa confianza de saber lo que Dios estaba planeando y también decirle sus sentimientos, expresárselos a Dios, de manera que en algunas ocasiones Abraham fue muy atrevido en pedirle algunas cosas a Dios por la misma confianza que él tenía hacia él.
Caminar con Dios es así, amados oyentes. Cuando entramos en una relación íntima con Dios por medio de la fe en su Hijo Jesucristo, Él se convierte en nuestro amigo fiel, nuestro amigo de confianza, nuestro amigo de confidencia. Aprendemos a conocerle, aprendemos a escuchar su voz, aprendemos a entender los sentimientos de Dios. Una agrupación escribió una alabanza que le llamó Dios también tiene sentimientos. Porque muchas veces el ser humano vive tan alejado de Dios que no quiere conocer lo que Dios piensa, lo que Dios desea de cada persona. Es por eso que desde el momento que usted y yo decidimos caminar con Él, vamos a reconocer verdaderamente que nuestra vida ya no depende de nosotros mismos, sino depende también de lo que Dios quiere enseñarnos. Amados oyentes, esta hermosa hora, queremos decir entonces que caminar con Dios es la mejor decisión que toda persona debe de tomar. Pero ¿cuál es el problema de no caminar con Dios? Tengo que señalar esa realidad también. El problema es que dice Santiago en su carta que el que no se hace amigo de Dios automáticamente se constituye enemigo de Él y por consecuencia se vuelve amigo del mundo. Él declaró muy claramente y dijo: cualquiera que se hace amigo del mundo se hace enemigo de Dios. Y ese es el problema del ser humano hoy en día, que por vivir bajo la corriente del mundo, bajo las diferentes formas de vida, formas de atraer a las personas, este mundo, es que la gente rechaza la oportunidad de caminar con Dios. Y esa es la razón por la que vivimos en un mundo tan alejado, tan perdido en sus deleites, en sus placeres. Si tan solamente decidiéramos cada día caminar con Dios, la vida fuera una vida diferente, la vida fuera más bendecida. Yo le pregunto a usted, amigos que escuchan a esta hora la radio, ¿con quién está usted caminando? ¿Con quién se está usted guiando, acompañando en la vida? ¿Quién está dirigiendo sus pasos? Porque tenemos que comprender que si no queremos caminar con Dios, Satanás, dice la palabra, que Él ha venido para hurtar, para matar y destruir. Satanás no pide oportunidad, ni mucho menos permiso para gobernar, para influir en su vida, sino que lo dirige hacia un camino alejado de Dios. De la misma manera que caminar con un amigo cercano, usted va a tratar de no ofender, de no dañar, de no afectar esa amistad. Así también, caminar con Dios es necesario dejar esas cosas que muchas veces en la vida nos están haciendo daño. Es dejar todo pecado que a Dios no le agrada. La Biblia dice que el pecado es una barrera que impide la comunión entre Dios y nosotros. Y mientras el pecado sea lo que gobierne la vida de nuestros amigos, de nuestros oyentes que no han todavía empezado a caminar con Dios, quiero decirle que entonces su vida va a estar marcada por fracaso, por la decepción, por sentirse culpable. Pero Dios está interesado que cada persona pueda decidir caminar con Él, caminar de la mano. Paulino Bernal grabó una alabanza que dice: tomado de la mano con Él, yo voy. ¿Sabe por qué, mi amigo? Porque es importante caminar así. Porque el hombre que se aleja de Dios y que sigue su propio camino,
Le sucede lo que escribió Salomón cuando dijo: hay caminos que al hombre le parecen derechos, pero su fin es camino de muerte. Es necesario entonces que consideremos qué camino estamos llevando. Nos estamos dejando llevar por tantas vanidades, por tantos engaños, por tantas voces que vienen de personas o de espíritus que nos alejan de Dios. Amados oyentes, al traer esta reflexión, podemos darnos cuenta que cuando la Biblia afirma que Enoc caminó con Dios y desapareció porque Dios se lo llevó, sabemos teológicamente que Enoc es la vida de Enoc es como una representación de la vida de la iglesia. La iglesia que decide caminar con Dios tiene una esperanza bienaventurada de un día desaparecer de esta tierra, de un día dejar este mundo y ser arrebatados hacia ese lugar que Dios ha preparado. Pero es ahí la importancia de tomar el ejemplo de Enoc. Enoc fue un hombre que mantuvo su amistad, su cercanía, su integridad, a pesar de que estaba en medio de una generación que después tenía que ser castigada por el diluvio. Usted y yo, amado hermano, hermana que me está oyendo esta mañana, sigamos adelante caminando con Dios, no importa todo lo que tengamos que pasar. Sigamos firmes, sigamos con esa fe segura de que vale la pena todo esfuerzo que hacemos con tal de seguir adelante en el camino que Dios nos ha enseñado. No desmayemos, no flaqueemos. Decidamos siempre mantenernos agradándolo a Él. Y a los amigos que escuchan esta mañana, decídase a caminar con Dios. Ya no viva tras la corriente del mundo y sus diferentes ofertas que le presentan. Porque la Biblia dice que el mundo pasa y sus deseos, pero el que hace la voluntad de Dios permanece para siempre. Hoy es un día para que usted se rinda al Señor. Hoy es un día para que usted le entregue su vida. Usted dice: para mí es difícil el camino de Dios porque hay que dejar tantas cosas. Lo primero que usted debe de hacer es entregar el corazón al Señor, pedirle perdón, arrepentirse de sus pecados, dejar que Cristo sea el centro de su vida, dejar que Él gobierne su vida. Y yo sé que su vida va a cambiar, su vida va a ser diferente, su vida va a ser transformada. Usted ya no va a salir hacia el vicio que tanto le está gobernando su mente, su corazón. Usted va a salir para un culto, usted va a salir a darle la gloria al Señor cuando camine con Dios. Por lo tanto, no vea imposible esto, sino véalo como una oportunidad de dejar la vida que está llevando y volverse a Dios de todo corazón. Esta mañana, si alguien siente que Dios le está hablando esta mañana y quiere rendir su vida, quiere dejar ya atrás esa vida alejada de Dios, siendo amigo del mundo, hoy venga y arregle cuentas con Dios. Voy a hacer una oración audible para que usted pueda hacerla. Si usted quiere pedirle perdón a Dios, ya sea aceptarlo como el Salvador de su vida a Cristo o reconciliarse con Él. Señor Jesús, vengo delante de ti. Pido perdón por mis pecados. Reconozco que te he fallado, Señor. Pero hoy me arrepiento. Te pido que me laves con tu preciosa sangre. Te pido que me ayudes a caminar siempre guiado por tu palabra. Ayúdame, Señor, a mantenerme siempre en esta vida que te honre, que te glorifique y que te dé toda la gloria que solo tú, Señor, te mereces. Gracias por salvarme, por perdonarme y por darme la oportunidad de caminar tomado de tu mano. En el nombre de Jesús. Amén, Señor. Y amén. Si usted hizo esa oración de fe, le animo a que busque una iglesia cristocéntrica, lea la Biblia, ore y siga perseverando hasta que Cristo venga o hasta que la muerte, pues, le sorprenda. Será hasta la próxima. Bendiga a la familia Cruz Pineda. Siga con nosotros porque en breve viene su programa Camino al Cielo.

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0: Venid luego, dice Jehová, y estemos a cuenta. Si vuestros pecados fueren como la grana, como la nieve serán emblanquecidos. Si fueren rojos como el carmesí, vendrán a ser como blanca lana. Isaías capítulo 1, versículo 18. No rechaces más esta invitación. 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

Bienvenidos, bienvenidas a su programa Camino al Cielo, presentado por el Ministerio Evangelístico La Final Trompeta. En este miércoles 8 de julio seguimos bendecidos. Bienvenidos a este programa, invitándoles a que puedan ser parte de él, ya sea reportándose, ya sea solicitando alguna alabanza o también patrocinando el programa. Si alguien siente el deseo, pueden siempre colaborar para que este programa se mantenga al aire. Por el momento, pues están pasando algunas dificultades, mis hermanos, pero el Señor les va a dar la victoria. Saludos al hermano Antonio Cruz, si está en la sintonía. Dios lo bendiga, Dios siga obrando, Dios siga ahí restaurando su salud. De igual manera, a todos los que participan en el ministerio, que Dios los bendiga. Quiero orar y luego continuamos revisando esos reportes. Amado Señor, te agradecemos en esta mañana por darnos el privilegio de poder, Señor, estar llevando este programa de mucha bendición. Gracias por la vida de todos los oyentes que siguen conectados a esta hora. Oramos por la vida de mi hermano Antonio Cruz, que tú sigas obrando, Señor, a favor de tu siervo, llevando sanidad, llevando esa mano poderosa que va a poner la medicina perfecta en su estado físico. Padre, ahí llegue tu mano, Señor. Bendice la vida de cada integrante de este ministerio. Sigue proveyendo, sigue poniendo también diferentes socios y patrocinadores para que este programa siga al aire con la bendición, Señor, para cada vida. Muchas gracias. Te damos en el nombre de Jesús. Amén y amén. Seguimos entonces habilitando líneas para que usted se nos reporte 2613-4164 para llamaditas, mensajes, están ya habilitados. Por supuesto, el 7106-9417, ahí está disponible para que pueda también usted en esta mañana dejar su reporte acá a cabina. Será un gusto bendecirles. Saludos a los que están a través de TuneIn Radio, los que están conectados también a la plataforma de Facebook. Ahí estamos compartiendo el audio de programa Camino al Cielo. Saluditos a los que están en el 95 también gozándose. Dios me le bendiga. Amén, hermana emérita. ¿Cuál alabanza desea escuchar? Santo eres tú. Con mucho gusto. Dios me le bendiga. Amén. Muy bien, ahí está la primera llamadita. Fiel oyente, la hermana Emérita Cruz. 8-7, 8-7. Sigue aprovechando bien el tiempo, amada audiencia, porque si no, se queda con el deseo de escuchar esa alabanza y ya no se va a poder. Es el momento de que usted reporte su sintonía.

0: la siguiente llamadita. Dios le bendiga.
1: Dios me lo bendiga, hermano. Lo saludo, hermano Erasmo.
0: Amén, hermano Erasmo. ¿En qué puedo servirle?
1: Una alabanza, hermano, para mi Cristo.
0: Ajá, dígame cuál.
1: Que viva mi rey, hermano.
0: Amén, lo buscamos.
1: Dios me lo bendiga, hermano.
0: Dios le bendiga. Pero gracias, ahí está mi hermano Erasmo siempre en la sintonía, gozándose con nosotros. Gracias por ese reporte que nos llega a esta hora para solicitar Peiva, nuestro rey. Con mucho gusto vamos a escuchar música de Alex Mosquera.

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0: 8:21 minutos, saluditos a toda la audiencia. Oh. Bendiga hermana Esperanza, hasta San Antonio Caminos, que es colaboradora también de este programa.
1: A la mansión.
0: Oh. Ella pues ya envió un patrocinio que tenía ahí pendiente, Dios la bendiga, espero que esté en la sintonía, mi hermana, gracias por siempre estar colaborando. También a nuestra patrocinadora anónima de esta hora, Dios la bendiga, que Dios la siga bendiciendo de manera especial, mi hermana, a usted y a su familia. Gracias por seguir colaborando con el espacio Camino al Cielo y el Ministerio de la Final Trompeta.
2: Eterno perdón, encontré.
0: Quiero saludarla con música del dúo Israel a esta hora.

Levanten sus manos al Señor y denle gracias. Denle gracias al Señor. Denle gracias a Cristo. Levanten ese aplauso fuerte al Señor. Vamos. Aleluya.

0: Bueno, saludos a la patrocinadora anónima del espacio. Dios la siga bendiciendo en gran manera. Queremos dejar parte de este testimonio. Quizás no alcance el tiempo para escucharlo todo, pero algo Dios va a edificar. Es el testimonio del ex sacerdote católico que ahora es un evangelista. El nombre de él es Paulo Rapto. Vamos a escuchar parte de este testimonio para gozarnos en esta mañana.
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0: Señor, iglesia, en esta noche doy gracias a Dios porque me permite una vez más ser quien traiga en esta noche gloriosa, en esta noche de victoria. ¿Cuánto lo creen así? Y a su nombre. Escuche, hermano, escuche, iglesia, en esta noche. Tal vez para ti en esta noche pueda ser que tú no puedas entender cómo hoy en día, así como usted ha escuchado el testimonio, el mensaje cantado de grupos que van encontrando el camino, porque ya hace 3000 años antes de Cristo el rey Salomón había dicho que hay caminos que al hombre le parecen derecho, pero su final es de muerte. No solamente los cantantes están viniendo a Cristo. ¿Cuántos se gozan por el grupo Génesis que ahora está sirviendo al Señor? ¡Amén! ¿Cuántos se gozan que cuando aquel día que se convirtió aquel chiquitito, aquel hombre que le cantaba al mundo, Nelson Ned, que antes de subir a los escenarios tenía que drogarse, y hoy cantándole al Cristo de la gloria? Mi amigo, yo no estoy loco en esta noche, pues que un día Cristo me encontró en esa vida religiosa, y mucha gente me dice: Paulo, ¿qué ha pasado contigo? Tú estás loco. Y yo les digo que no estoy loco, porque Cristo con su sangre preciosa me ha lavado mis pecados, y a su nombre. Solamente Él pudo sacarme de esa vida. El hombre no podía, yo no podía, pero Cristo sí lo puede todo. Por eso le sirvo a Él. Yo nací en un hogar católico. Mi amigo, si usted en esta noche está aquí, no estamos en contra de usted. No estamos que usted, mi amigo, en contra suya, sino que es que un día fuimos engañados por aquella religión. Así como yo estuve engañado. Yo llevaba esta sotana, yo llevaba esta ropa, y mucha gente creía que yo era Dios y se arrodillaba delante de mí. Pero yo le quitaba la gloria a Dios. Y por esa vida, mi amigo, en ese hogar que había nacido, era un hogar católico. Simplemente había llevado las tradiciones de la iglesia. Simplemente, mi amigo, era una vida religiosa con ritos, con ceremonias, con liturgias largas, pero simplemente vacías y huecas. La Biblia dice, mi amigo, que la fe no viene por tradiciones. La Biblia, mi amigo, dice que la fe no viene por herencia, porque mucha gente dice: yo soy católico, a mí nadie me va a cambiar, yo soy católico hasta los huesos y católico voy a morir. Pero, mi amigo, la Biblia dice una cosa. La Biblia dice en Romanos 10:17 que la fe viene por el oír, y el oír la palabra de Dios, y a su nombre. Yo había estudiado, ¿sabes cuántos años, mi amigo? Yo había estudiado 12 años. Había estudiado filosofía. Me había estudiado, mi amigo, a todos los filósofos griegos, a todos los filósofos presocráticos, a Sócrates. Estudié la filosofía marxista, y esa filosofía no cambió mi vida. Estudié teología, y la teología dogmática en la iglesia católica romana, y aquella teología no cambió mi vida. Los estudios, mi amigo, no cambian al hombre. El hombre podrá tener miles de títulos, pero aquel profesional, si no entrega su vida a Cristo, mi amigo, está en un camino de muerte. En ese camino anduve yo. Ingresé al seminario queriendo agradar a mi familia, queriendo servirle a Dios, pero me di cuenta, mi amigo, que simplemente era una vida religiosa. Simplemente había entrado a un convento, mi amigo, y solamente lo que me habían dado era una sotana. No me habían dado el conocimiento auténtico de la palabra de Dios, porque mucha gente me dice, pero Pablo, tú has estudiado mucho. Yo les digo, sí, estudié mucho. Pero lo que estudié simplemente fue la teología dogmática. Yo tenía que creer que la Virgen María no tuvo más hijos, y así tenía que creer, aunque la Biblia decía otra cosa. Yo tenía que creer en el purgatorio. ¿Sabe usted lo que es el purgatorio? El purgatorio es que cuando una persona muere, se va a un lugar llamado purgatorio. Y fíjate, mi amigo, que ni el Papa, ni los obispos, ni los cardenales saben dónde está el purgatorio. Porque sabes que un día, cuando mis alumnos del colegio me preguntaban y me decían, Padre Paulo, dígame usted, ¿dónde está el purgatorio? Porque usted siempre nos salva del purgatorio. Y busqué la Biblia. Purgatorio, ¿dónde está? Y comencé a buscar la Biblia y no encontraba en la Biblia. Esta es una Biblia católica, mi amigo. Yo no predico con Biblia evangélica. Esta es la Biblia latinoamericana. Y en esta Biblia no encontraba la palabra purgatorio, ni el lugar purgatorio. Y me fui a mi obispo y le dije, Monseñor, vengo a hacerle una pregunta a usted. ¿Sabe quién es el Monseñor? Es el obispo. Me fui donde el obispo y le dije, Monseñor, dígame usted, ¿dónde está el purgatorio? Y él me dijo, Padre Paulo, el purgatorio se comenzó a rascar la cabeza. Ah, el purgatorio está al lado del limbo. Y Monseñor, ¿y dónde está el limbo? Está al lado del purgatorio. En otras palabras, mi amigo, no había dado respuesta a mi pregunta. Pero yo tenía que creer que cuando una persona muere, se va al purgatorio. Y es por eso, mi amigo, que la gente, ¿qué cosa hace? La gente lo que hace es mandar a celebrar misa. ¿Cuántos aquí no habrán mandado a celebrar misa por su papá? Por su misa de cuerpo presente. Aunque ese hombre era un borracho, era un adúltero, un fornicario, un hechicero, un idólatra, su misa de cuerpo presente. Agua bendita. Y su alma se fue al purgatorio, y del purgatorio se va al cielo. Mi amigo, que nadie a usted le engañe, porque la Biblia dice que cuando usted, si no tiene a Cristo en su vida, si usted no ha recibido a Cristo, usted, dice la Biblia, se va al infierno. Y no hay purgatorio, porque la Biblia dice en Hebreos 9:27 que está destinado que el hombre muera una vez, y después de la muerte se va a juicio. Mi amigo, la Biblia es clara. La Biblia, mi amigo, es tan clara que dice que ningún borracho. Hay gente que yo le celebraba la misa de Navidad, de Nochebuena. ¿Sabe usted lo que hacía esta gente? En el nombre de Dios se emborrachaba. En el nombre de Dios comenzaba, mi amigo, a bailar y a festejar la fiesta de Navidad. Y ellos decían que es la fiesta en honor al niño Jesús. Mi amigo, entienda, no es el nacimiento de un hombre cualquiera. Y la gente se emborracha en el nombre de Dios. Y yo le celebraba la misa. La gente venía con su niñito y me traía a la iglesia y me decía, venía en su fuente. ¿Cuántos no habrán hecho esto? Con su fuentecita, el niño con su ropita, con su mediecita, a la misa de gallo. Mira, hasta hay misa de gallo, para que sepa. Y la gente llevaba y decía, Padre Paulo, yo quiero que mi niño escuche la misa. Fíjese usted hasta dónde llegaba la ignorancia de pensar que un pedazo de yeso escucha. Y la Biblia dice que aquellos ídolos tienen ojos y no ven, tienen oídos y no oyen. ¿Sabe lo que dice la Biblia católica? En Jeremías capítulo 51, versículo 17, dice, es imbécil, es estúpido aquellas personas que están sirviendo a un ídolo imposible de salvar. Y mucha gente dice, no, esa es mentira. Sí, mentira lo vas a comprobar cuando te presentes delante de Dios. ¿Y sabe usted por qué yo celebraba la misa? Porque esto era un medio de yo, que yo podía vivir. ¿Cuánto cobraba una misa? Era como cobrar peaje. Misa de cuerpo presente, 200 soles. Misa cantada, 100 soles. Misa rezada, 50 soles. Tenía mi tarifa. Yo me encargaba de mandar a las almas del purgatorio al cielo, rezándoles los responsos. No te acuerdes, Señor, de mis pecados cuando vengas a juzgar al mundo por medio del fuego. Señor, te pedimos por el alma de Cipriano, que pase a gozar de la eternidad. Un poco de agua bendita y la gente me pagaba. Mi amigo, la Biblia dice que nadie puede pagar para salvarse. Porque la salvación, mi amigo, que predica la Biblia, la salvación que predica el cristianismo, mi amigo, usted no tiene que hacer ninguna obra. Hay gente que en Semana Santa hace y carga su cruz. Carga su cruz, se flagela, anda descalzo y mira, Señor, mira el sacrificio que yo hago. Mira lo que yo estoy sufriendo para que tú me salves. No, mi amigo. La Biblia dice que la salvación que Dios nos da es gratis. Usted, para salvarse, mi amigo, no gaste su dinero inútilmente. Advierta a su familia, advierta a sus hijos, advierta a su esposo, porque sabe usted, después de esta vida hay una vida eterna, hay un infierno. Y la gente dice, es mentira del diablo, mentira. El diablo te hace creer que no hay infierno. Por eso la gente se emborracha, por eso a la gente no le gusta escuchar la palabra de Dios. Y nos dice, mira, evangélicos locos, evangélicos estúpidos. Pero no, mi amigo, nosotros sabemos en quién hemos creído. Y a su nombre, y a su nombre, iglesia. Un día, ¿sabes qué? Porque tal vez usted se pregunta, ¿pero para qué pasó para que usted dejara el sacerdocio? ¿Sabe usted? Yo no dejé por una monja. Aunque hay monjas también que dejan el convento por casarse. ¿Sabe usted por qué? Porque hay una ley en la iglesia romana, y usted lo debe saber. Hay una ley que prohíbe que el sacerdote se pueda casar. Yo ingresé a los 17 años al seminario, bien macho, y me gustaban las mujeres. Y el obispo me dice, Padre Paulo, o hermano Paulo, usted olvídese de tener mujer. Ya no hay mujer para usted, porque usted fue elegido para ser sacerdote. Mi amigo, la Biblia dice, en Primera de Timoteo capítulo 3 dice, escuche, que Dios no prohíbe el matrimonio. Mas al contrario, el matrimonio, dice, es honroso a Dios. Porque el mismo Dios ha instituido el matrimonio, pero a mí me habían prohibido que yo me casara, que yo tuviera hijos. Así que yo tenía que engañar. Hermanita, vamos a rezar el rosario en mi cuarto, te voy a enseñar. Te voy a enseñar los 5 misterios del rosario. Y las hermanitas, como le gustaba la sotana, vamos, padrecito, yo también quiero aprender rosario. Porque solamente dice la Biblia, los que han recibido el don de continencia, que es un don de Dios. Entonces, mi amigo, el obispo me había prohibido que yo no me casara. Era una ley dada desde Roma. Y es por eso que por esta ley muchos sacerdotes, sin ofenderlos, porque tengo amigos sacerdotes, pero sin ofenderlos a ellos, hay sacerdotes que son homosexuales. Y yo, cuando predico en Huánuco, los curas se esconden. Los curas cierran su parroquia y se encierran y dicen, no le escuchen a ese loco. Loco es el diablo, porque te tiene engañado. ¿Sabe por qué? Porque hay curas que están teniendo 3 hijos, tienen su mujer escondido y siguen celebrando misa y siguen confesando y perdonando los pecados. Y la gente que no conoce la Biblia y está cegada y se va y se confiesa al sacerdote, y el sacerdote que le dice, así como yo te absuelvo de tus pecados en el nombre del Padre, del Hijo y del Espíritu Santo. Reza 3 Padre Nuestros, 3 Ave Marías y tus pecados son perdonados. Mi amigo, ¿quién era yo para perdonar pecados cuando la Biblia dice en Daniel 9:9 que de Jehová es el perdonar, aunque contra él nos hemos rebelado, y a su nombre? Hijitos míos, dice el apóstol Juan en su carta, si tú pecas, tienes un abogado, a Jesucristo. Mi amigo, la gente venía y se arrodillaba, Padre Pablo, perdóname mis pecados. Yo que más me creía. La gente estaba viviendo en ignorancia. ¿Sabe por qué? Porque la Biblia dice en Oseas 4:6, mi pueblo perece por ignorante. Yo te animo, mi amigo, en esta noche, que tú leas la Biblia. Y por ello me fui donde el obispo, llevándole la Biblia, y le dije, monseñor, mire usted lo que dice el apóstol Pablo. El apóstol Pablo dice a Timoteo que el obispo tiene que ser casado, tiene que tener una mujer, tiene que tener hijos. En el versículo 12 dice que los diáconos sean casados. Y yo le digo, monseñor, yo quiero casarme, yo soy hombre. Y me dijo, Padre Paulo, usted no tiene que renunciar al sacerdocio, usted siga como sacerdote. Yo le doy permiso para que tenga una mujer. Escucha bien, iglesia, amigo, me dijo, yo te doy permiso para que tú tengas una mujer escondida. Y yo le dije, monseñor, usted como superior, como obispo, me está mandando a mentir, me está mandando a ser un hombre hipócrita. Porque la Biblia dice, a continuación le dije, en el capítulo 4 de Timoteo dice, vendrán hombres mentirosos con la conciencia marcada de los infames. Y esta doctrina, dice, son satánicas, son diabólicas, las que van a prohibir el matrimonio. Y me dijo, maldito desgraciado, tú has sido ordenado sacerdote para que me sirvieras. Mira, fíjate, cuando Cristo vino a este mundo, fue el único que pudo decir, mayor es el que sirve. Escucha, hermano, Cristo enseñó a servir, que nosotros seamos servidores. Y el obispo me había dicho, tú has sido ordenado para que sirvieras al Papa. Es verdad, yo había hecho un juramento al Papa, al hombre que hoy en día se hace pasar como el vicario de Cristo en la tierra. Usted no ha visto que la gente en todo el mundo, ¡viva el Papa! ¡Viva el Papa! Está sirviéndole al hombre, y ese hombre se siente orgulloso. Mi amigo, robándole la gloria a Dios. Y le dije, Monseñor, aunque usted diga cualquier cosa, yo dejo el sacerdocio porque yo quiero tener una esposa. Yo quiero vivir dignamente. Y me dijo, vete maldito. Y nunca más vuelvas y quedas excomulgado de la Iglesia Católica. El obispo me había excomulgado de la iglesia. Me había desterrado, mi amigo. Ahora el problema grande era, yo pensaba en mi mente ir a mi casa, a la casa de mi madre, y que mi madre me recibiera, que mi madre me entendiera. Pero aquel día que yo fui y toqué la puerta de la casa de mi madre abrió la puerta y me dice, pero Paulo, ¿por qué tú estás aquí? Y le dije, madre, ya no soportaba ese peso del celibato, y por eso he renunciado, y ya no soy sacerdote. ¿Sabe lo que hizo mi madre? Se comenzó a llorar. Me dijo, Paulo, ¿qué es lo que tú has hecho? Tanto hemos esperado que tú seas sacerdote durante 12 años. Te apoyé en todo. Te di todo lo que tú querías. Y ahora tú has dejado el sacerdocio. Me dijo, mil veces hubiera preferido que tú murieras. Y ahora me dijo, vete de acá. Vete de la casa. Y nunca más vuelvas. Es mejor que hubieras muerto. Y me dijo, y nunca más vuelvas, porque ya no soy tu madre. Hazte cuenta que tu madre ha muerto. Mi madre llorando me dijo, vete y nunca más vuelvas. Mi amigo, ¿qué había hecho simplemente de querer vivir de acuerdo a la palabra de Dios? Mi error, mi amigo, fue simplemente querer obedecer la palabra. Ni el obispo, ni mi madre, ni mi familia me pudo entender. Y me dijo, vete y nunca más vuelvas. Mi amigo, de ser un hombre importante en la sociedad, de ser un hombre que todo el mundo por la calle diciéndome, Padre Paulo, su bendición. Desde aquel día, nadie daba un centavo por mí. Los amigos ya no tenía. Amigo, tú tienes plata. Cuando tú tienes poder, cuando tú tienes fama, ahí están los amigos. Pero aquel día que había perdido todo, amigos no había. ¿Sabe lo que pasó? Me fui a la selva y tuve que trabajar como un peón en la chacra. Y la gente se reía y se burlaba de mí y me decía, mira, aquel fue sacerdote, aquel fue cura y mira ahora cómo está. Pasaba vergüenza. Conocí a mi esposa, a la que es hoy la madre de mis hijos. Me enamoré de ella. Tuve mi hija y se vino mi hijo. Pero tampoco encontraba paz. Mi amigo, mi hogar era un infierno. Mi esposa siempre me decía, Paulo, ¿de qué te vale de que tú has estudiado tanto? Y mira cómo te comportas. ¿Sabe lo que yo hacía? Maltrataba a mi esposa. Era un hombre cobarde. que buscaba simplemente echar la culpa de mi fracaso a mi esposa, a mis hijos, maltratándoles, haciéndoles sufrir, mis hijos pasando hambre. ¿Por qué? Porque yo tenía vergüenza, mi amigo, de buscar trabajo. Sí, tenía vergüenza, porque la gente se burlaba y se reía de mí. Pero si tú fuiste cura, mi amigo, en ese sufrimiento de buscar la felicidad, me metí a otras religiones. Porque no crea usted que yo vine al cristianismo cuando dejé el sacerdocio, no. Estuve en busca del camino. Me fui a los Hare Krishna. Estuve viviendo aquí en Chiangkhai, en Chakrimar. Y yo cantaba Hare Krishna, Hare Krishna, Krishna Krishna, Hare Hare, Hare Rama, Hare Rama, Rama Rama, Hare Hare. Y cada día estaba más loco. Cada día más perdido, más extraviado del camino. Me fui a los musulmanes y tampoco encontraba paz. Aquel día me acuerdo que comencé a trabajar en un colegio como profesor. En ese colegio, ¿sabes qué, mi amigo? Me enamoro de una chica, de una adolescente. Y estuvimos conviviendo como 8 meses. Ella me decía que me amaba. Me decía que yo tenía que dejarle a mi esposa. Deja a tus hijos, me decía ella. Y yo no me daba cuenta, mi amigo, que el diablo quería destruir mi vida. Quería destruir mi hogar. Y yo seguía por ese camino. Y cuando aquella chica después me dice de 8 meses, de darle a ella mi sueldo, mira hasta dónde había llegado. El sueldo que yo ganaba no le daba a mis hijos, no era para mi esposa, sino era para la otra mujer. Y la otra mujer feliz. Y cuando aquella noche me dice Paulo, estoy cansada, me dice, de que tú sigas acostándote con tu esposa. Tú tienes que dejar a tus hijos. Decide, yo o ella. En ese momento, mi amigo, lo que vino a mi mente fue simplemente matar a mi esposa y matar a mis hijos. Acabar con la vida de mi familia. Y como un hombre más cobarde, me fui a una cantina. Ya no me importaba que fui sacerdote. Ya no me importaba que era un profesor. Simplemente me fui a una cantina como cualquier hombre perdido. Y comencé a tomar en aquella noche. Y después, mi amigo, me fui a la casa. Toqué la puerta y mi esposa abrió la puerta, mi amigo. Y yo me aventé sobre ella a golpearla, la tumbé en el piso y comencé a patearla. Y mi esposa comenzó a bañarse en sangre. Y mis hijos se despertaron diciéndome, papá, no le mates a mi mamá, papá, por favor, déjala. Y yo les decía, perros malditos, ustedes también van a morir esta noche. Y mi esposa seguía gritando en el piso, pidiendo auxilio. Lo único que quería era acabar con su vida en esa noche. Vino mis suegros. Vinieron con palos. Y peor que un perro, fui echado de la casa. Aquella casa que me costó mi trabajo, mi sufrimiento, de la misma casa fui echado como un perro. Y tuve que irme y venirme para Lima. Y en ese camino, mi amigo, que donde estaba viniendo para la capital, el diablo ponía palabras en mi mente y me decía, mátate, acaba con tu vida porque tú no vales nada. Tú eres un fracaso. Y cuando llego a Lima, Dios tenía un propósito grande para mi vida. Porque tal vez alguien con palabras no me podía hacer entender. Tal vez alguien predicándome la palabra. Yo, amigo, ¿sabe lo que hacía? Odiaba a los evangélicos. Dios sabía por dónde cogerme. Y cuando me vine a Lima, mi amigo, encontré a un hermano. Y me dijo, Paulo, fui a su casa, me recibió con cariño.
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mes, nos quedan 5 meses para que se termine, darnos con la ayuda del Señor a seguir adelante. Dice la palabra de Dios: y mirándolo, Jehová le dijo: ve con esta tu fuerza y salvarás a Israel de la mano de los madianitas. ¿No te envío yo? Y entonces le respondió: ah, Señor mío, ¿con qué salvaré yo a Israel? He aquí que mi familia es pobre en Manasés, y yo el menor en la casa de mi padre. Jehová le dijo: ciertamente yo estaré contigo, y derrotarás a los madianitas como un solo hombre. Padre, gracias. Delante de tu presencia, Señor, oramos para que en esta hermosa mañana, en este día solemne de bendición, oramos por la cobertura, oramos por la bendición, oramos por tu amparo sobre nuestras vidas, y que nos hables, que esta mañana, si alguien pueda estar, Dios mío, triste, Señor, por las deudas, por los problemas, yo te pido, Dios, la respuesta, en el nombre de Jesús, amén y amén. Gloria al Señor. Una promesa gloriosa es el tema que vamos a compartir en estos minutos, en estos 60 minutos de predicación y lectura bíblica. Una promesa gloriosa. Y hemos tomado el capítulo, 6 del libro de los jueces, porque ahí surge el llamado de un hombre que se sentía inferior, un hombre que no se sentía capaz, un hombre que no tenía quizás las posibilidades de los demás, pero sin embargo Dios lo llamó y lo motivó y le dio una promesa gloriosa. Ese es el tema que vamos a compartir, una promesa gloriosa. Dice la palabra de Dios que los hijos de Israel volvieron a hacer lo malo ante los ojos de Jehová, y dice que Jehová los entregó en manos de Madián por 7 años. Escúcheme bien. O sea, cualquiera puede decir, pero qué malo es el Señor. No, es que no es la maldad del Señor, es el pecado, es las malas decisiones, es el abandono de la fe, es el abandono del temor y el respeto hacia la palabra del Señor, que nos trae consecuencia. Fue el pecado. Por causa del pecado, Dios los entregó en manos de Madián, y dice que la mano de Madián prevaleció contra Israel. Y como pues era costumbre, cada vez que Israel hacía lo malo, pues venían consecuencias, y también en nuestra vida así será. Entonces los hijos de Israel, los hijos de Israel clamaron, valga la redundancia, oraron por causa del enemigo, por causa de los madianitas, se hicieron cuevas, se hicieron cavernas, se escondieron, ahí estuvieron, hermanos, atemorizados, escondidos en cuevas, sin reconocer el poderío del Dios Todopoderoso. Ahí estuvieron, hermanos, escondidos, y fue ahí donde Dios llama a Gedeón. Ahí acamparon, oiga bien, los hijos de Israel escondidos. Dice que Gedeón estaba ahí, y Dios lo llama. Dice que se le apareció el ángel de Jehová. Mire, hermanos, qué lindo cuando nosotros tenemos la confianza y cuando en el problema clamamos y oramos al Dios Todopoderoso. Él siempre mandará socorro y levantará un líder. Necesitamos líderes. Quizás, hermanos, se nos olvida a nosotros aquella palabra que Dios dice, hermanos, que aunque nosotros seamos débiles, somos fuertes en Cristo Jesús, nuestro Salvador. Israel, hermanos, muchas veces no entendía la lección, pues dice que cuando Israel había, hermanos, tenido un periodo de paz, de tranquilidad, venían y hacían lo malo. Entonces venían consecuencias
nefastas, terribles. Dios permitía que los enemigos los atormentaran, los atacaran y los subyugaran hasta que el pueblo clamaba. Eso es lo que pasó, que los hijos de Israel habían hecho lo malo y Dios se había entregado a los madianitas, los cuales prevalecieron contra el pueblo de Israel. Y los hijos de Israel, por causa de los madianitas, hicieron cuevas, estuvieron en cavernas, en lugares fortificados. Sucedía que cuando Israel había sembrado, dice, venían los madianitas y los amalecitas, y los hijos del oriente contra ellos subían y los atacaban, y acampando contra ellos destruían el fruto de la tierra hasta llegar a, hermanos, a Gaza. Y dice que no dejaban de comer al pueblo de Israel, ni ovejas, ni bueyes, ni asno. Mire qué terrible, porque subían ellos sus ganados y, oiga bien, dice que, hermanos, venían con sus tiendas en gran multitud como langostas. Ellos y sus camellos eran innumerables. Así venían a la tierra para devastarle. El enemigo era grande. Óigame bien, pero qué lindo lo que vamos a aprender. Confiando en la promesa gloriosa de Dios, aún en la tormenta, aún en la prueba. De este modo dice que empobrecía a Israel en gran manera por causa de Madián y de los hijos. Y dice, y los hijos de Israel clamaron. Ahí viene, hermanos, el primer punto: clamaron, reconocieron que habían hecho lo malo, que habían fallado, que habían, hermanos, pecado. Entonces, reconocer el primer punto aquí para disfrutar de una promesa gloriosa: reconozcamos nuestro pecado y apartémonos, como dice la palabra del Señor. El sabio Salomón dice que el que encubre su pecado no prosperará, pero el que lo confiesa y se aparta alcanzará o hallará misericordia, que es el favor inmerecido de Dios a nuestras vidas. Ahora bien, amados hermanos, qué lindo y qué maravilloso cuando usted estudia el capítulo 6 de los jueces. Los hijos de Israel clamaron, oiga bien, a Jehová, a causa de los madianitas clamaron, porque era terrible la situación que estaban pasando. En primer lugar, reflexionemos, recapacitemos. En primer lugar, convirtámonos. Creo que usted conoce muy bien el texto de Segunda de Crónicas 7:14. Lo conocemos a perfección. Conocemos lo que Dios dice: si mi pueblo se humillare, oiga bien, sobre el cual mi nombre es invocado, y oraren y buscaren mi rostro, y se convirtieren de sus malos caminos, entonces, dice, yo iré desde los cielos, perdonaré sus pecados y sanaré su tierra. En el tiempo de Gedeón, la tierra estaba devastada a causa, hermano, de los madianitas, a causa de los amalecitas y de los hijos del oriente que acamparon contra Israel, destruyendo el fruto, devastando, trayendo zozobra, pobreza, angustia, terrible. Fue, hermanos, fue ahí donde surge el clamor. Dice, hermanos, que cuando los hijos de Israel clamaron a Jehová a causa de los madianitas, Jehová envió a los hijos de Israel un varón profeta. Oiga, qué lindo el ministerio del profeta cuando es enviado de Dios, cuando es escogido de Dios y cuando es llamado a edificar, a construir y a animar al pueblo del Señor, a unificar, nunca a dividir, nunca, hermanos, a enriquecerse, sino a servir con el ministerio como vidente de Jehová. Dice que, hermanos, Jehová envió a los hijos de Israel un varón profeta, el cual les dijo: así ha dicho Dios de Israel, yo os hice salir de la tierra de Egipto. Oígame bien la palabra del profeta, del varón de Dios: yo os hice salir de Egipto. Oiga bien, qué maravilloso. Yo le di victoria, yo los libré de la mano de los egipcios y de la mano de todos los que los afligieron, a los cuales eché delante de vosotros y os di esta tierra.
Oiga bien, Dios manda a su profeta para recordarle las obras que había hecho Dios con su pueblo desde que estuvo esclavo en Egipto. Ahora bien, y yo dije, yo soy Jehová vuestro Dios, no temáis a los dioses de los amorreos en cuya tierra habitáis, pero no habéis obedecido a mi voz, no habéis obedecido. Y vino el ángel de Jehová, oiga bien, y se sentó debajo de la encina que está en Ofra, la cual era de Joás Abiezrita, y su hijo Gedón estaba sacudiendo el trigo en el lagar para esconderlo de los madianitas y tener provisión. Oiga bien, ¿cómo va el proceso? Primero, hermanos, hay que entender que la situación muchas veces está mal por nuestra conducta, por nuestro pecado, por nuestra forma de actuar. Ahora bien, reconocer, aceptar, pero también orar, clamar al Dios Todopoderoso. La respuesta vino y el profeta, lo que les trajo el profeta fue una palabra para hacerlos reflexionar aún más. Les recordó la victoria, les recordó la liberación, les recordó de que por causa de no haber obedecido a la palabra del Señor, Dios había preparado al enemigo, los vendió en manos de Madián, los amalecitas y los hijos del oriente. Por eso había venido devastación, pobreza, angustia, las consecuencias del pecado. Si no se arrepiente el hombre, son nefasta. El pecado es la causa de la ruina y de la destrucción, no solo de un hombre, de un matrimonio, de una familia, hasta de una nación o del mundo entero. Las naciones han provocado a ir al santo lento, aquí a manso, al santo de Israel, han provocado al Dios eterno porque lo han dejado. Ese fue el problema y el pecado en el cual Israel tropezaba una y otra vez, fue la desobediencia, violar el pacto, olvidar su compromiso, olvidar que Dios los había escogido como un pueblo diferente para que representaran la gloria de Dios sobre la faz de la tierra. Pero ellos se enredaron en la idolatría, en la inmoralidad, en el pecado, en la avaricia, en tantas cosas que Pablo adelante allá en la carta a los Corintios, en la primera, le dice, por esta causa los demás no entraron, por esta causa quedaron sepultados allá en el desierto, no entraron a la tierra prometida porque eran codiciosos, porque eran murmuradores, porque eran idólatras, porque eran fornicarios, fue la causa. Hermano, Dios quiere darnos sus bendiciones, Él quiere ayudarnos, pero el problema es que no estamos haciendo las cosas bien, por eso nos ha venido. En lugar de crecer, estamos decreciendo; en lugar de avanzar, la obra va decayendo, porque el problema es el corazón no arrepentido, y eso es lo que le estaba pasando a los hijos de Israel. Y qué bueno cuando hay profetas como este varón de Dios, que no fue ahí a fortalecer su pecado, no, fue decir, ustedes tienen la culpa, esto que les ha venido es porque ustedes no han recordado, no han sido agradecidos lo que Dios hizo con ustedes. Yo, dice, oiga bien, yo, dice Dios, los saqué con mano poderosa, los cuidé, los guardé de los que los afligía y no han obedecido, por eso vino este mal. Pero gloria a Dios que en medio de la reprensión, en medio de todo, Dios tiene un libertador siempre, Dios tiene una palabra, Él entra y amasa, Él tiene un hombre siempre, Dios siempre tendrá un pueblo como lo tiene en cada iglesia, hay un remanente. En los tiempos del profeta Elías, los profetas habían caído en la idolatría, en la inmoralidad, habían caído en el pecado, en la seducción de Jezabel, esa profetisa diabólica que seducía a los hijos de Israel a cometer fornicación e impurezas e idolatría. Pero óigame bien, hay siempre en la historia un remanente. Ese remanente es el que Dios ha preparado en toda la historia bíblica. Cuando Elías estaba en la cueva, cuando Dios le dijo, Elías, ¿qué haces en la cueva? Y le dijo Elías, sentido un vivo celo por Jehová mi Dios, porque los hijos de Israel han pecado y te han abandonado y han matado a tus profetas y solo yo he quedado y me quieren matar. Óigame bien, le dijo el Señor, no, Elías, no estás solo, Elías, me
reservado un remanente, 7,000 hombres que no han besado a Baal, 7,000 hombres cuyas rodillas no se han doblado. Ese tiene que ser usted y yo, que no nos seduzca la avaricia, que no nos seduzca el dinero, que no nos seduzca la mentira ni el pecado, las falsedades. Tenemos que pararnos como el profeta Elías para hacer volver el corazón del pueblo hacia Dios, para que de su presencia descienda el fuego. ¿Cómo vamos a estar presentando altares? ¿Cómo vamos a estar presentando sacrificios en los altares si los altares están arruinados? Hay mentira, hay falsedades, hay pecado, hay inmundicia. ¿Cómo? Dios no acepta, no descenderá, dice la palabra, volviendo también a tocar al profeta Elías cuando convocó al pueblo de Israel y a los falsos profetas de Baal y los llevó al monte Carmelo y prepararon altar y prepararon el animal y lo pusieron ahí y dijo: el Dios que responda por fuego, ese será Jehová, ese será Dios y a él se va a servir. Pero dice que, hermanos, los profetas de Baal estuvieron toda la mañana hasta el mediodía gritando y hasta sacándose donde saliera sangre. Tal vez se conmovía Baal, era un dios falso, imaginario, como los dioses de las naciones, de los pueblos. Tienen ojos pero no ven, tienen oídos pero no oyen, tienen bocas pero no hablan. Entendamos que solo hay un Dios creador del cielo y de la tierra, el Dios de Abraham, Isaac y Jacob, y hay un mediador entre Dios y los hombres, Jesucristo hombre. Hay un camino a la eternidad, no hay 3, 4, solo Cristo salva. Solo en Dios hay vida eterna. Él dijo: yo soy el camino, no hay otro. Yo soy la vida, no hay otro. Yo soy, oiga bien, yo soy la verdad. Busquemos al Señor, mejoremos nuestra vida, preparemos el altar. Dice que Elías, primer libro de Reyes 18:30, Elías no presentó sacrificio mientras no arregló el altar. Dice que Elías arregló el altar de Jehová que estaba arruinado. Hay altares en las iglesias que están profanados, están subiendo gente en pecado, en adulterio, en inmundicia, en mentira, en falsedades, en adivinación, en toda clase de aberración. Se ha perdido el temor, se ha perdido el respeto, se ha perdido la sensibilidad que un día tuvimos. Por eso Dios dice: despierta tú que duermes y te alumbrará la luz de Cristo, levántate de entre los muertos. Hermanos, despertemos, es el tiempo es apremiante, entra ya más allá, el tiempo es corto, es breve. Deje de estar poniendo su mirada en la plata, deje de estar siguiendo, oiga bien, lo material. Busque al Señor de todo corazón, Dios quiere bendecirlo. Tenemos la necesidad de... Aquí tenemos a un hombre que estaba ahí, hermanos, sacudiendo el trigo para esconderlo. Ahí estaba, hermanos, cuando Dios se le aparece y le da un llamado. Israel estaba devastado, Israel estaba en una situación terrible, pero el profeta de Dios no vino a decirle: mira, ahora que te voy a dar una casa, te voy a regalar un carro, una visa americana. No, dejémonos de cosas. El profeta fue y le dijo: ustedes han desobedecido a Dios.

estoy en el vallado, estoy en el camino para seguir al que me dio la vida, no al hombre, no al profeta, no al pastor, no al evangelista, no, dejémonos de idolatría, busquemos al Señor y vivamos en santidad, guardémonos lo más que podamos, porque la trompeta está a punto de sonar, la trompeta sonará y muchos se van a quedar porque han perdido el temor y el respeto a las cosas de Dios. Dice que después de la muerte de Josué y de Caleb, dice, hermanos, que sus contemporáneos murieron y se levantó una generación que no conocía a Dios. ¿Dónde está la generación de los 80? ¿Dónde está la generación de los 90? La gente que hasta para recolectar ofrenda, hermanos, oraba y vivía en santidad. Hoy han menospreciado el altar, hoy han menospreciado la mesa del Señor. El reclamo que Dios le dice a Israel en el tiempo del profeta, hermanos, le dice: si yo soy tu padre, ¿dónde está mi honra? Si yo soy tu Señor, ¿dónde está mi temor? Oiga, ¿por qué has profanado mi mesa trayéndome el animal cojo, el animal ciego? ¡Qué terrible! Dios reclama y dice: ustedes han hecho de mi mesa una mesa inmunda, cuando lo que tenemos que presentar es sacrificio de alabanza, es un corazón contrito y humillado, es guardarnos para Dios, es buscar al Señor. Dice que Elías no, hermanos, presentó sacrificio mientras no arregló el altar. Dice que Elías arregló el altar de Jehová que estaba arruinado. Terriblemente estamos viviendo tiempos finales, tiempos peligrosos, tiempos de confusión. Hay un manto de confusión, hay un manto de mentira que está llevando al cautiverio a pastores, profetas y líderes. Los profetas del Antiguo Testamento y los profetas del Nuevo Testamento caminaron en la integridad y en el camino de la santidad, guardándose para Dios, trayendo, óigame bien, en el corazón del pueblo hacia Dios, porque ese es el verdadero llamado del profeta. No es estar profetizando tonteras, sino hablar la bendita palabra del Señor. El don no es para hacer plata, no es para hacer carros, casa. El don es para edificar la iglesia del Señor. ¿Hasta cuándo vamos a entender el contexto de la palabra de Dios? Que Dios sí ha levantado profetas con un corazón conforme al de Dios, un corazón temeroso, un corazón limpio, puro. Hermanos, en esta hora, este profeta me admira, no dice el nombre acá, solo dice que Dios les envió. O sea, después que Israel clamó a causa de los madianitas, después que los hijos de Israel clamaron a causa del enemigo, del adversario, porque los empobrecieron, los tenían atemorizados, Dios envió, así dice, Jehová envió a los hijos de Israel un varón profeta, el cual les dijo: así ha dicho Jehová, Dios de Israel, yo los hice subir de Egipto. Mire, oiga bien lo que Dios le dice al pueblo. Yo los hice subir de Egipto y os saqué de la casa de servidumbre. Los libré de mano de los egipcios y de mano de los que los afligían, a los cuales eché delante de vosotros y os di esta tierra. O sea, Dios le dice: ustedes me están clamando, ustedes están diciéndome que por qué yo permito que el enemigo tenga sobre ustedes potestad. Porque son ustedes, le dijo Dios, ustedes no han agradecido, ustedes no han reconocido lo que yo he hecho por ustedes. Ese fue el reclamo que Dios le hace a través del varón profeta que les envió, hermano. Y os dije, oiga como dice: yo Jehová vuestro Dios, no temáis a los dioses de los amorreos en cuya tierra habitáis, pero no habéis obedecido. Israel no tenía que temer a los madianitas, a los amalecitas, a los hijos del oriente. Ellos no tenían que temer porque Dios estaba con ellos, pero fue el pecado. Yo le voy a explicar esto en esta hora. El pecado trae desgracia, vergüenza, desnudez, pena. El pecado trae fracaso y trae derrota, hermanos. Entendamos eso, que mientras insistamos en desobedecer a los preceptos, mandamientos, decretos, testimonios, a la ley, a la palabra del Señor, vamos a tener serios problemas, porque Dios no tendrá por inocente al culpable.

culpable. Lo que el hombre siembra, eso va a cosechar. ¿Cómo va a estar en pecado y quiere la bendición de Dios? Apartémonos del pecado, apartémonos de la mentira, apartémonos de las falsedades, y vendrán tiempos de gloria lenta, llama soca aquí a manso, tiempos de refrigerio, tiempos de bendición, hermanos. Mire, tenemos quebrantos de salud, tenemos deudas, tenemos pruebas, hermanos, pero cuidémonos para el Señor. Vendrá respuesta, vendrá bonanza. El Dios eterno quiere un pueblo santo. Dios le dijo un día a Israel: yo te escogí, Israel, no porque eres el pueblo más grande, sino porque eres el pueblo más pequeño. Escogí, oiga, Dios escogió Israel para que la gloria de Dios estuviera sobre su pueblo y fuera de bendición a todas las naciones. ¡Qué maravilloso! Hermano, Dios es bueno, para siempre es su misericordia. Dios quiere que nuestras vidas, de una manera muy grande, esté en las manos del Señor. Pero cuidémonos, cuidémonos, cuide el altar. Pastores, cuide lo que Dios le ha dado, el rebaño. Como David peleaba contra el oso y el león, peleemos y cuidemos el rebaño. Jesús le dijo a Pedro: si me amas, pastorea mis ovejas, apacienta mis corderos. Tenemos la necesidad no de ver el dinero de la gente, no estar por el diezmo, sino por convicción y por llamado. Dios no nos va a dejar aguantar hambre, pero dejemos de caminar en el ministerio con mentira y falsedad, porque hay gente, lo que ve es el dinero y no la salvación de las almas. Lo que ven es la posición y no la salvación. El rey Saúl, de después que había sido desechado por la desobediencia, por desobedecer la palabra de Dios, después que fue desechado, él, hermano, se obstinó no por la presencia de Dios, sino por su silla, por el trono, por el reinado, habiéndolo Dios desechado. Dijo Dios: me pesa haber puesto por rey a Saúl, y de la casa de Isaí escogió al más pequeño. Vamos a volver, hermanos, a lo que dice, hermanos, acá la palabra del Señor. Oco profetas, profeticemos conforme el corazón de Dios, profeticemos conforme a la voluntad de Dios, digamos lo que Dios dice, no estemos alimentando el pecado, no estemos fortaleciendo las manos del impío. Cuidado, porque Dios nos va a pedir cuenta en el día del Señor. Nos ha puesto como atalayas, como centinela, para que nosotros, hermanos lindos, digamos: Señor, yo le dije que se apartara. Señor, yo le profeticé lo que tú me dijiste, yo prediqué lo que tú estableciste en tu palabra, no quisieron entender, entonces se van a condenar, pero tú y yo habremos librado nuestra alma. Precioso en el Señor. Oiga bien, en pleno siglo XXI, la iglesia ha perdido el temor, la iglesia ha perdido la sensibilidad. Entonces dice acá, hermanos, que después que se fue el profeta, después que el profeta le dio el mensaje, vino el ángel de Jehová y se sentó debajo de la encina que está en Ofra, la cual era de Joás, el papá de Gedeón. Joás Averecita, su hijo Gedeón, dice que sacudía el trigo en el lagar para esconderlo de los madianitas. Y el ángel de Jehová se le apareció y le dijo: Jehová está contigo, varón valiente y esforzado. Oiga, Jehová está contigo, varón esforzado y valiente. Cualquiera se puede asustar con un saludo de eso, cuando lo que Gedeón estaba haciendo era, hermano, tal vez pensando en lo que les estaba aconteciendo, tal vez diciendo: no sé qué está pasando, porque Dios nos ha dejado. Claro, estoy parafraseando, vean. A lo mejor, como muchas veces nos sentamos y empezamos a pensar en la deuda, a pensar en la enfermedad, nos ponemos a pensar en muchas cosas que nos pasan, nos acontecen, y fue ahí donde se le aparece el ángel de Jehová. Fue ahí donde le dice el ángel de Jehová: Gedeón, varón esforzado y valiente. ¿Cómo lo miraba Dios? ¿Cómo se sentía Gedeón? ¿Cómo se siente usted? ¿Cómo te mira el Señor? Yo sé que ha llorado, porque nos toca llorar a solas, porque nos toca gemir, porque nos toca soportar toda clase de insulto, gente malintencionada que quiere manchar nuestra imagen con mentiras diabólicas, dañando nuestro testimonio. Yo sé que hay lucha, que hay batalla, pero no se preocupe, no se defienda.
El impío cae en su propia trampa. El malo se destruye solo con su mismo veneno. Usted no tiene que hacer nada porque hay un Dios que ha dicho: mía es la venganza, yo pagaré en persona. Quizás en el momento no lo vea, pero viene el momento que sus ojos mirarán y verán la recompensa de los impíos. Nosotros callémonos y oremos y sirvamos al Señor. No estemos perdiendo el tiempo en lo que no edifica, en lo que no funciona, en lo que no sirve. Prediquemos, cuidemos la iglesia, cuidemos la familia, cuidemos el matrimonio, cuidemos nuestros hijos. Dejemos estar pensando en otras personas. Dejemos estar pensando, hermanos, en otras cosas. Enfoquémonos en el llamado. Ahí estaba Gedeón. Y cuando Gedeón oye, escuche, hermano lindo, cuando Gedeón oye, esto es bien importante, cuando Gedeón oye, dice, hermanos, estas palabras. Y Gedeón le respondió: ah, Señor mío, si Jehová está con nosotros, ¿por qué nos ha sobrevenido todo esto? Es la pregunta. Oiga bien, esta pregunta es interesante. Y esta pregunta nos la hacemos todos. ¿Por qué a mí? ¿Por qué esta situación? ¿Por qué? O sea, nosotros nos preguntamos muchas veces, y a veces hasta culpamos a Dios, y Dios no tiene la responsabilidad ni la culpa de nuestras malas decisiones, ni de nuestras malas andadas, ni nuestros pecados ocultos. El pecado trae repercusión y consecuencia, entendámoslo de esa manera. O sea, no esté pensando que usted va a estar comiendo, hermanos, el fruto prohibido a escondido y nadie lo está viendo. Tarde o temprano Dios lo va a entregar y Dios saca todo a la luz porque no hay nada oculto que no sea manifiesto. Y es lo que ha pasado con muchas personas que se han acostumbrado a estar pecando en oculto, a esconderse detrás de los altares, a esconderse bajo una investidura ministerial de cualquier liderazgo y han estado en una doble vida, en una doble personalidad. Hasta que Dios, porque Dios es paciente, Dios te da una oportunidad, te da otra, y ve Dios que muchas veces no quieres entender, entonces Dios permite que salga a luz y nos entrega. ¿Quién entregó a Israel? ¿Quién entregó a Israel? Dios, ¿a dónde? En manos de los madianitas. ¿Usted cree que si Israel hubiera sido fiel, obediente, y hubiera estado caminando en integridad, Dios lo hubiera entregado? No, pero Dios lo entregó para disciplina y para reflexión, porque todo lo que nos pase, todo lo que nos pasa debe de hacernos reflexionar, a no ser que ya esté muerto el corazón, que no sintamos los chirillazos de Dios, que esté muerta la conciencia, que ya no veamos aquella acción, aquella mentira, porque hermanos, mentir deliberadamente y saber que Dios está enfrente de nosotros, hermano, eso es tener la conciencia cauterizada, eso es ser malo. Cuando usted sabe que las cosas son correctas, son verdad. Y yo estaba estudiando lo que dice la palabra del Señor. Creo que el sabio Salomón, las cosas que Dios aborrece. Una de esas es el testigo falso, el que ayuda a mentir y condenan al justo. ¡Qué terrible! El que siembra discordia entre sus hermanos. ¡Qué terrible! El testigo falso es abominación. Usted no puede hablar lo que usted no ha visto ni ha sido testigo. Usted tiene que cuidarse de no caer en ese pecado de abominación delante del Señor. A Jesús, cuando los condenaron, los mismos religiosos contrataron gente, contrataron falsos testigos que mintieran. Y fueron esos los que llegaron al tribunal a decir: este hombre, hemos oído decir que va a destruir el templo y después en 3 días lo va a restaurar. Solo mentiras, hermanos. Felipe, gente mintió y mataron a Felipe por causa de los falsos testimonios. ¡Qué terrible! Cuando no hay temor y esas muertes o esas injusticias
el Señor las cobrará en su momento y no se van a ir de esta tierra hasta que no pague el último cuadrante. Así que en cuanto esté de nuestra parte, cuidémonos. Mejor que nos hagan daño y no hacer nosotros a ellos. Cuidémonos para el Señor y temamos y caminemos con temor y temblor, cuidando lo que Dios nos ha dado. ¿Qué nos ha dado Dios? Nos ha dado un ministerio. Nos ha dado el Señor un llamado. No somos los mejores, ni pretendemos serlo. No tenemos enemigos, ni pretendemos tenerlos. Valga la redundancia. Nuestra lucha es contra Satanás, contra los demonios, y nuestra lucha es contra nuestra propia carne, nuestro propio ego, orgullo, prepotencia. Porque hay gente que está defendiendo más su ego que la causa del Evangelio, la causa de Cristo. Y por eso, hermanos, esta mañana yo le estoy predicando sobre una promesa gloriosa. Sobre una promesa que sustenta, que alienta. Que al igual que hermano Gedeón, estaban pasando los peores momentos. Se habían hecho, los hijos de Israel se habían hecho cuevas, cavernas. Lo poco que tenían lo escondían. Pero ¿por qué tenían que vivir de esa manera y no en libertad? Por causa del pecado, por causa de la desobediencia. Por eso, mientras el pastor, el profeta, el evangelista, el apóstol, el maestro, el diácono, la diaconisa, el presbítero, lo que sea, el cargo que tenga, si no deja la falsedad, la mentira, el orgullo, la altivez, la vanagloria y los pecados sexuales, tarde o temprano le vendrá lo que le vino a la nación. Dios lo entregará. Dios entregó a Israel a Madián. Y a hermanos, a los hijos del oriente, Dios los entregó. Dios preparó a Madián, preparó a los amalecitas y a los hijos del oriente para atormentar, para robar, para intimidar, hasta que los hijos de Israel reconocieron: perdónanos, Señor. Yo le digo esta hora, no importa el pecado y no importa cuántas veces, si usted se arrepiente, Dios lo perdona y Dios lo restaura. Pero a veces, en lugar de aceptar la corrección, aceptar el favor de Dios, porque si tenemos vida, tenemos esperanza. Y si hemos pecado, podemos pedirle perdón a Dios y restaurarlo en la gracia redentora de Cristo. Entonces, tenemos que atender la voz de Dios. No atienda ese tipo de profetas que solo ven su cartera y que solo le están adivinando y no le están confrontando su pecado y su realidad. Deje de estar pidiendo oración a gente que le está sacando la plata. Mejor usted entra a su aposento y platique con el Eterno, y Dios le va a responder y le va a bendecir. No se deje estafar de esa manera. Usted tiene un Dios poderoso. Dios no solo me oye a mí, Dios lo oye a usted. Dice la palabra del Señor: clama a mí y yo te responderé y te enseñaré cosas grandes y ocultas que tú no conoces. Si un pastor, si un profeta ve su dinero y no su alma, usted tiene que salir urgentemente de ese lugar y buscar una iglesia que predique la palabra, la sana doctrina, y que tema y respete a Dios y su palabra. Porque ciego que guía ciego, ambos caerán en el mismo hoyo. Estamos en tiempos finales, tiempos críticos. Estamos en tiempos, hermanos, en los cuales hoy necesitamos discernimiento de espíritu. Lo necesitamos urgentemente. Así que, mire, Gedeón, cuando yo... Esa palabra, que de once quedó admirado. ¡Ah, Señor mío! Y quizás nosotros podemos decir, vea, cuando Dios nos dice que está con nosotros, y decimos nosotros: pero si Dios está con nosotros, ¿y por qué, pues? ¿Ah? ¿Por qué me estoy yendo mal? ¿Por qué esta situación? ¿Por qué no veo la salida, no veo la bendición? Hágase un examen de corazón. Y escudriñe, diga al Espíritu Santo: escudriña mi mente y mi corazón. Y ahí adentro van a surgir todas las cosas que está haciendo, que para usted y para mí muchas veces también, pero delante de Dios están mal. Reflexionemos, recapacitemos.
antes de quejarnos, antes de decirle: Dios, tú no me amas, o Dios, tú permites el dolor. Antes de todo eso, observemos y veamos lo que hemos sembrado y por qué hoy estamos cosechando lo que estamos pasando. Y Dios le dé sabiduría y le dé entendimiento, porque a veces también nos agarra a nosotros igual que Gedeón. Gedeón le respondió: ah, Señor mío, si Jehová está con nosotros, ¿qué pasó? ¿Por qué nos ha sobrevenido todo esto? ¿Dónde están sus maravillas que nuestros padres nos han contado diciendo: no nos sacó Jehová de Egipto, y ahora Jehová nos ha desamparado y nos ha entregado en manos de madianitas? Mire el sentimiento de queja que tenía Gedeón. Mire la actitud que tenía, como muchos están ahí: ya no me voy a congregar, ya no voy a seguir, ya no voy a avanzar, porque esto y lo otro, aquí y allá. No, reflexione y vea qué es lo que ha estado sembrando, qué es lo que usted ha estado haciendo para que usted le reclame a Dios, hermanos. Muchas veces es nuestro pecado, es nuestra desobediencia. ¿Cómo Saúl le podía reclamar a Dios si él había abandonado y desobedecido la palabra del Señor? Terminó consultando a una bruja. Mire dónde terminan las personas obstinadas como el rey Saúl. Terminan en las manos de adivinadores, no profetas de Dios, porque los profetas de Dios se conocen. Terminan en brazos ajenos. Cuando Saúl vio que Dios no le respondía, porque el pecado trae confusión y turbación a la vida de las personas, ceguera espiritual, dureza de corazón, terminó yendo donde la adivina de Endo. Allá terminó. Y esa fue la gota que rebalsó el vaso. Primero Dios le dice al profeta Samuel a Saúl: no lo llores, yo ya lo deseché. Me pesa haberlo puesto por rey. Mejor vete a la casa de Isaí, en lugar de estar llorando y estar ahí cuando yo ya lo deseché. Vete a cumplir tu ministerio, Samuel. Vete a la casa de Isaí, porque yo me he provisto uno de sus hijos. ¿Y sabe a quién buscó Dios de la casa de Isaí? Al más pequeño, al pastor de ovejas, al dulce cantor de Israel. No escogió al esbelto, al grande, al primogénito, al que prestaba servicio militar. No lo escogió.

0: Hace tanto tiempo que envié a mi hijo para rescatar.
1: No cogió a él, sino que asentándola, porque él era ya un hombre, hermanos, un joven, un adolescente entre 15 y 17 años, pero ya era experimentado en batalla. Peleaba contra el oso, contra el león. Y cuando vio a Goliat, hombre, dijo, este no es nada. No temas, porque este será como uno del oso y león que yo enfrenté. Cuando quería quitarme una oveja, yo iba y lo mataba. Oiga bien, Dios siempre escoge lo pequeño. Él siempre escoge lo humilde. Él siempre escoge lo sencillo. Él no escoge lo grande, lo esbelto, lo populoso. Él escoge lo pequeño para ser lo grande. Y el caso de Gedeón. Gedeón, después de tener el sentimiento de queja, oiga bien, después de decirle, no sé, Dios, tú dices que estás conmigo, que estás con nosotros, pero ahí están los madianitas, Señor. Ahí están los amalecitas, los hijos del oriente. Nos tienen, nos han hecho retroceder. Sí, el pecado. Cuando Acán, cuando una iglesia tiene un Acán, cuando un ministerio tiene un Acán, una familia tiene un Acán, la maldición está ahí. Y no se va a ir el juicio hasta que no se saque el pecado oculto y el pueblo pueda ser libre para exaltar y presentar sacrificio agradable, santo, vivo al Dios eterno. Amado, quiero terminar para orar. Gedeón oyó el saludo, él dijo, no, yo no creo, pero Dios le dice, cuando Dios vio la actitud, mire cómo lo vio Dios, ve con esta tu fuerza y salvarás a Israel de la mano de los madianitas. Y viene una pregunta, le dice Dios a Gedeón, ¿quién te envía? ¿Ah? ¿No te envío yo? Oiga bien, ¿no te envío yo? Esa es nuestra motivación. ¿Quién lo llamó? ¿Quién está contigo? ¿Quién te levantó? ¿Quién te amó? ¿Quién te salvó? ¿Quién te ha comisionado? No es el hombre, es Dios. Sal de la cueva, sal de la caverna y ponte al frente de tu familia, de tu matrimonio, de tus hijos. Ponte al frente y pelea la buena batalla. Hermanos, le repito, ponte al frente y pelea la buena batalla. Dios va contigo, Dios te llamó. Guárdese para Dios, cuidémonos para Dios. Dejemos estar peleando con personas, no perdamos el tiempo. Pelee la buena batalla, la buena batalla de la fe. Como buen soldado de Jesucristo, no nos enredemos en los negocios de este mundo. Pongamos la mirada en el autor y consumador de nuestra salvación y el Señor nos dé sabiduría. ¿No te envío yo? Entonces le respondió, ah, Señor mío, ¿con qué salvaré yo? Ajá, es que no es con lo que tienes, no es en tus fuerzas, es en el poder de Dios. ¿Con qué salvaré yo a Israel? Ah, Señor mío, ¿con qué salvaré yo a este pueblo? He aquí que mi familia es pobre en Manasés y yo soy el menor. Pero qué linda la palabra. Jehová le dijo, ciertamente yo estaré contigo y derrotarás a los madianitas como a un solo hombre. No se preocupe, no pierda el tiempo más. Establézcase, párese. Como un hombre de Dios, es que Dios es el que da las capacidades. Dios es el que llama, Él es el que levanta, Él es el que pelea por nosotros. Dios le dice, no te envío yo. ¿Cómo se sentía Gedeón? Con un sentimiento de culpa, con tristeza, con temor, con incertidumbre. ¿Cómo lo ve Dios? Yo estaré contigo y vas a derrotar a los madianitas como a un solo hombre. ¿Cuál es la clave? Sálgase del pecado. Sálgase del pecado. Cualquier clase de pecado. Sálgase y verá la victoria. En pecado es difícil e imposible hacerle frente al enemigo, porque el pecado le da derecho legal a los demonios. Él te llamó de las tinieblas a la luz. Así que esfuércese en la gracia. Yo no soy perfecto. Yo tengo debilidades. Tengo quebrantos de salud. He estado 3 días bastante mal de salud. Pero una cosa hago, prosigo la meta, amando a Dios y sirviéndole a Dios. Para los médicos tendría que estar hospitalizado, pero hasta donde Él me dé fuerzas, hasta donde Él me dé la capacidad, no voy a perder el tiempo, no me voy a desenfocar. Cada quien que tome su ruta, su camino, si quieren desviarse a la derecha, a la izquierda, yo sigo el blanco. No tengo problemas con nadie. Mi llamado es predicar. Y cuando predico y publico textos, cuadros de reflexión, no es en especial para nadie, sino que para todos. Y como dijo alguien, al que le quede la camisa, que se la ponga. Yo puedo ver miles de publicaciones, no llevan mi nombre, pero hay algunas que me han hablado y me han hecho reflexionar. ¿Pero por qué la gente se molesta? Porque está en el pecado. De lo contrario, no se molestaría, no se ofendería. Pero no tengo lucha contra sangre ni carne. Mi llamado es a predicar la palabra de verdad. Que Dios me les bendiga. Vamos a tener un tiempo de oración en esta hora. Gracias por compartir. Usted sabe que yo no quiero ser influencer. Solo quiero que la palabra llegue hasta el último rincón de la tierra. Carecemos de palabra de santidad. Carecemos de palabra de integridad. Los púlpitos se han usado para pedir diezmos, ofrendas, rifas. Se ha desenfocado todo y ya no hay el tema de santidad. No quiere que se mencione el pecado ni el diablo. Necesitamos urgentemente volver a las sendas antiguas. Despiértate en esta mañana y haz lo que dice la palabra y no lo que dice el hombre. Dios bendiga a todos los que están conectados. Padre, buen Dios, voy a orar, Señor, esta hora. Quiero orar por la vida de mi hermana Sandra Alfaro Mengíbar. Señor, en Nueva Jersey, bendice a nuestra hermana Sandra. Bendiga sus manos. Mi hermano Gerardo, sus manos, Señor, su salud, dales protección en Nueva Jersey, guárdeles, Cristo de la gloria. Oro también, Señor, por Gerardito, su trabajo, este muchacho, honra. Gracias, Padre, por Jacqueline Cruz. Oro por nuestra hermana, Señor, yo la bendigo, Señor. Mi hermana, a mi hermano José Perdomo López, yo los bendigo. Este matrimonio, Señor, el talento que les has dado, yo los bendigo hasta Usulután. También mi hermana Gladys Vigil, dale cobertura a ella, a su hijo Daniel, en el nombre. Daniel, en el nombre de Jesús. Blanqui, pedimos el amparo y pedimos la fortaleza y pedimos la vida. Pedimos por mi hermana Blanqui de respaldo. Gracias por mi hermana Ana Flores hasta Aguilares. Yo bendigo a mi hermana Ana, bendigo su negocio, bendigo su esposo Ricardo, bendigo su hijo Samuelito, bendigo su hijo Ricardo y la vida también, Señor, de mi hermana Fabiola y de su esposo en Miami. Yo los bendigo, dales cobertura, el fruto del vientre de mi hermana, ayúdale grandemente. Gracias por la vida y el corazón de Mari Gutiérrez. Oro por la sanidad de mi hermana Mari Gutiérrez en esta mañana. Te pido sanidad. En Daisuri Baxaya, gracias, Señor. Allá en Berlín, en radio, Señor, están conectados en el 90.5. Oración por Cristabel Quintanilla. Venga dando fuerza, venga dando la capacidad, venga dando la respuesta. Estoy orando, Padre, por la vida Señor, de mi hermana Rosa Flores, Señor, dale sanidad a ese cuerpo, dale sanidad en el nombre de Jesús, dale milagro, ahora dale salud, Espíritu Santo, gracias por Lubin 5, Señor, oro por este hombre, clama, dice lento, quia manso, te saco del pozo de la desesperación, dice Dios, vengo con restauración, ora Lubin, dice el Señor, porque lo que yo hago es perfecto, dice Cristo, yo no me he equivocado, dice el Señor, yo traigo cobertura a tu vida, admirado te vas a quedar, dice el Señor, porque yo te saco del anonimato, porque yo restauro tu vida como el vuelo del águila, dice el Señor, tené paciencia, Lubi, pronto vas a ver una respuesta, no te desesperes, elento, quinda, la vasalla, yo estoy presente, aquí estoy, dice el Señor, ando cerca de tu vida, presente estoy, Lubin, para acorazarte, para abrazarte, dice el Señor, para sacarte adelante, dice Cristo, tus ojos y tus manos en la vasalla, yo bendigo tus manos, yo bendigo tu vida, yo te saco adelante, Lubin, gracias, Señor, por la vida de Adriana Araujo, Señor, oro por sanidad en la vida de mi hermana Adriana Araujo, oro por sanidad en el nombre de Jesús, por el poder de la palabra, estoy orando por José Francisco Cerón, Señor, por esa audiencia, Señor, por esa corte, Señor, por el milagro, estamos conectados en oración, estamos orando poderosamente para que ellos puedan testificar, su madre pueda testificar que les has dado la respuesta a José Francisco Cerón, en el nombre de Jesús, por el poder de la palabra, habrá testimonio, habrá acción de gracia que tú vas a presentarte. También oro, Padre, estoy clamando por Señor Coralia de Sánchez, ahora sana ese cuerpo, toda enfermedad en la vida de Coralia, recibe sanidad, en el nombre de Jesús, reciba sanidad, reciba milagro, ahora Señor, por la palabra Cristo, da sanidad. Espíritu Santo, presentes en Coralia, corte la enfermedad. Gracias damos en esta hora, Padre, por la vida, Señor, y el corazón, Señor, de mis hermanos, Señor, por Mercy Guillén, Señor, ayude a Mercy, dele fuerza, dele vida, Señor, dele fortaleza, Señor, la vida de Yulisa, Padre, en esta hora también, Padre, Yulisa Fran, Señor, esforzala, Señor, fortalecele su espíritu, dale vida, Carlos Israel Valdés, Señor, Padre, ayúdelo, por favor, a Carlos Israel, ayúdelo. Estoy clamando, estoy orando, estoy suplicando por Carlos Israel, por la cobertura, por la respuesta, por la pastora Telma Bonilla, Señor, guarde, Iglesia Peniela Pista, guarde a la pastora Telma, ponga la vida, su hija Norma, Señor, sus hijas, su hijo, dale respuesta en el nombre de Cristo, por el poder de la palabra, da vida, Señor, dale salud a la pastora Telma, dale fortaleza, estoy clamando por Consuelo García, estoy pidiendo para que le des vida, estoy orando por Consuelo García, por la respuesta, por la vida, por la restauración, por la fortaleza, dale la vida en esta hora, Señor. Vanessa Pérez, ayude a Vanessa Pérez en el nombre de Jesús de Nazaret, la vida de María Cruz, bendice a María Cruz, Padre, te pido por ella, Señor, dale cobertura, dale fuerza, Señor, dale el amparo, dale la fortaleza, Señor, en el nombre de Jesús, María Cruz te necesita, yo la bendigo, Padre, guárdala en el hueco de tu mano, Señor, mi hermano Santiago Martínez, hasta Usulután, yo oro por este varón, yo oro por su esposa, por su familia, oro por la vida de él, por la hermana Rosa Cristina Méndez, por la liberación de su hija Doris Méndez, en el nombre de Cristo, estoy clamando, los que están mandando peticiones, vamos a darle, Señor, respuesta en tu nombre, van a tener respuesta, Señor, vamos a orar por estas peticiones, poniéndole en las manos del único Dios que puede romper cadenas, y ataduras, Padre. Estoy orando por la vida y el corazón de mis hermanos, Señor. Miguel López, bendice a mi hermano Miguel López, Señor. Yo te pido la vida, Miguel López, la salud, Señor, su esposa, su vida, su familia, Padre, en el nombre de Jesús. Esta mañana, Señor, Padre, en este programa radial, Señor, yo bendigo a todos los oyentes. Yo bendigo también, Padre, a Milagro Amaya. Señor, bendice a Milagro Amaya, bendígale el ento llama soca aquí a manso, alentando, ministrando, fortaleciendo a Milagro Amaya, obrando en Milagro, Señor, obrando en Blanqui, en Ana Chávez, nuestra hermana. Bendice a tu sierva, dándole siempre sabiduría, dándole siempre la fortaleza, operando en su vida, sacándola adelante, Señor, venciendo. Dios mío, son más en Tequita la vasalla los que están con ella que los que están en contra de ella. Dale victoria, Padre. Señor, gracias. Estoy orando por la vida, Señor, de nuestra hermana, Señor, mi hermana Silvia Luna, que siempre se conecta. Yo la bendigo, dale fuerza, dale fortaleza ahora. También mi hermana Milagro de Ávalos, bendice a la pastora Milagro de Ávala, al pastor Trinidad. Oramos, Señor, por cada pastor, oramos por la familia pastoral Trinidad, ahí, Señor, en Jiquilisco. Bendícele, dale respuesta, dales vida, Señor amado, en el nombre de Cristo, Señor, por la vida de Noemí, Señor. Padre, Noemí, oro por sanidad de insuficiencia renal. Reprenda toda insuficiencia renal. Restaura riñones en el nombre de Jesús. Mi hermana Claudita Navarro, hasta Aguilar, y yo mando, Señor, en esta mañana, Señor, tus bendiciones sobre ella. Yo te pido puertas y cielos abiertos para que esta familia salga adelante en el poderoso nombre de Cristo. Oh Santo Lenta Llama Soca. Mauricio Reyes, oramos por Mauricio Reyes, Señor, oramos en esta hora, pedimos, Señor, Padre, por mi hermano Juliel Rivera, oramos por mi hermano Juliel, por su esposa, oramos, Señor, esta hora, por sus hijos, por el trabajo que él tiene, Señor, dale fuerza, ayude a mi hermano Ángel Padilla, en Rochester, Nueva York, bendice a mi hermano Padilla, Señor, el misionero, su esposa, Señor, Padre Rosa, bendígale grandemente las misiones, proveele. Estoy orando por el pastor Gabriel Sosa, por cobertura, por la bendición que él necesita. Ayude, Señor, al misionero Edwin Barriento, Señor, respaldándolo, usándolo, bendiciéndolo grandemente, Padre, por la palabra en el nombre de Jesús de Nazaret. Gracias. También oramos por mi hermano Julio César Rivera. Oramos, Señor, por este hombre de Dios, por los campamentos, por su esposa Nancy, Señor, por el ministerio sostenidos por su gracia. Estamos clamando y orando, estamos pidiendo respuesta, estamos pidiendo una salida siempre, Padre, de bendición para ellos. Bendice a Juliancito, bendice a Sara, bendice a Aarón, Señor, la vida de mi hermano Edward Frías, Señor, oro por mi hermano Edward Frías, en el nombre de Jesús. Te estoy clamando y estoy pidiéndote que le des cobertura, que le des fuerza a mi hermano Edward, que lo use su esposa, el señor Noris Fría, Norelia Fría.
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6: Son las 10:04.
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1: Muy buenos días, amada audiencia. Continúa con la bendición del 90.5 FM. Estamos en vivo para todos ustedes, llevándole esta programación que edifica sus vidas. Y de la mañana más 11 minutos, momento para darle la bienvenida a su programa La Hora de la Bendición. Un espacio que se está transmitiendo temporalmente mientras hay algún hermano, hermana, pastor o miembro que tome esta hora para compartir la palabra del Señor. Está disponible este espacio para que usted diga: yo quiero ir a predicar la palabra. Puede usted pedir más información y con gusto se la brindamos sobre cómo ser parte de los programadores que proclaman el Evangelio de Jesucristo a través de la señal de Radio Vida. Así que le doy la bienvenida a este programa, un programa de alabanzas, de complacencias, de saludos, pero también de reflexiones ahí cortas que incluimos. Líneas habilitadas para que usted pueda reportarse en esta hora. Tenemos un espacio para gozarnos. Y bueno, también está la invitación ahí para que usted, si toma bien de colaborar con un patrocinio de este espacio, lo puede hacer con una ofrenda voluntaria. Usted es parte de seguir llevando la bendición a través de este ministerio radial que camina por fe. Quiero agradecer a todos los que están siempre aportando para nuestros proyectos de radio. Hay proyectos de seguir cancelando una deuda que adquirimos para comprar el terreno. El terreno está comprado, pero quedó por ahí una deuda pendiente. Y Dios va a seguir proveyendo. Esa es la fe que tenemos. También tenemos el proyecto de construir las cabinas de radio, las instalaciones donde va a estar Radio Vida ubicada. Todo eso demanda de finanzas, pero tenemos un Dios que es grande en bendición para proveernos. Cuando Dios le ponga el deseo de colaborar, usted hágalo, porque Dios le da para que bendigamos su obra, y también cuando Él nos pide es porque nos va a dar más de lo que tenemos. Lo declararé. Sí. Que somos bendecidos de parte del Señor, por supuesto. Quiero saludar a mi hermana Adriana Araujo, que por ahí nos comentaba hace unos minutos que en este programa le compartiéramos la alabanza Senda Dios Hará. Amén, esa es la alabanza que nos pide. Vamos a incluirla. Hola, Lini, Dios le bendiga. ¿Cuál es la alabanza, hermana emérita? Con mucho gusto.
2: Bendiciones.
1: Dios me le bendiga.
2: Amén.
1: Ahí está mi hermana emérita, conectada desde el Escarbadero Estanzuelas. Estoy en Usulután siempre. Tenemos otro reporte. Dios le bendiga. Porque quiero el canto que se llama Abre los ojos de Nancy Ramírez. También de Margarita. Saludos, hermana Margarita. Vamos a buscar esa alabanza. Dios le bendiga. Si me puede complacer con la alabanza El Jordán. Soy hermano José de las Guaras. Amén, hermano José, saludos. Me imagino que es la alabanza el Jordán solo nos cruzaré. Me imagino que esa es la que nos está pidiendo. Así que vamos a buscarla. Tenemos también audiencia que está a través de la plataforma de Facebook. Ahí estamos transmitiendo el programa La Hora de la Bendición también, para que usted pueda gozarse en esta mañana y reportar esa sintonía. Recuerde que estamos en un espacio de alabanza, de saludos, de edificarnos a través de la alabanza al Señor. Saludos a los que están trabajando y escuchando la radio, a las hermanas que están en los oficios de casa, pero siempre alabando al Señor con nosotros. Saluditos también esta mañana a la audiencia en el mercado. Yo sé que en el mercado municipal hay bonita audiencia. Ahí a la audiencia de Variedades Jiré, saludos a los que están con sus negocios. Dios me les bendiga, que siempre están ahí gozándose. Vamos con un audio.
3: Y reportar esa sintonía, porque estamos en el paso de avance de saludos.
1: Bueno, ese audio no se escuchó la voz de la hermana. Creo que nos va a tener que reenviar el audio, hermana Mercedes Flores, me parece. Dios le bendiga, hermana. Creo que está en la sintonía, pero no se escuchó su voz. Bueno, así es que estaba muy cerca del receptor, así que hay un poquito más lejos, o le bajamos volumen al receptor para que se escuche mejor.

0: Saludos a la audiencia de Colonia Las Flores, Mercedes Umaña, y está Sandra Pineda con su familia también gozándose nuestra sintonía. Ahora sí, veamos si escuchamos bien este audio.
1: Hermano Isaías, le bendiga, si me puede poner alabanza por sus llagas del Divo Emmanuel. Bendiciones, hermano Isaías, hermana Mercedes, le salude.
0: Amén, amén. Saludos, hermana Mercedes, por tu llaga. Vamos a buscarla con gusto. Esta alabanza. En unos momentos, claro que sí. Vamos con otro audio.
2: Dios me lo bendiga, hermano Isaías. Aquí lo estamos escuchando, amén, en Cutepeque. Saludándolo allí a usted y a su familia y a los que están allí. Creo que ya llegó la hermana Arely.
0: Sí, ya llegó.
2: Ahí está, hermana Blanquita, de todos los que están en la cabina de Radio Vida. Muchas bendiciones. Aquí estamos en Cometepeque. Muchos saludos, hermano Isaí Durán. Bendiciones.
0: Amén. Amén. Saludos, mi hermano Isaías Sánchez. Saludos a su familia. Gracias por reportarse. Dios me le bendiga.
3: Dios le bendiga, hermana. Necesito que me pongan una alabanza.
0: ¿La alabanza quiere escuchar?
3: Sí,
0: dígame cuál.
3: Una que se llama No Me Critiques.
0: Vamos a buscarla con gusto.
3: Bueno.
0: Que le bendiga.
3: Dios le bendiga.
0: Amén. Bueno, recuerde, amada audiencia, que este programa está disponible también. Si Dios le pone ese deseo de colaborar con Radio Vida, con sus aportes, seguimos proclamando la bendición desde esta cabina de radio. No me critiques, es la alabanza. Que estamos ahí a esta hora buscando con gusto. Saludos entonces para todos los que están conectados en esta hora a través de nuestra programación. Vamos con música de adoración entonces en un momento. Pedían Senda Dios Hará, esa es la que va a sonar. Saludos a mi hermana Adriana Araujo, que siempre está ahí gozándose con nosotros en esta mañana. Desde tempranito ya nos escribió, desde que estábamos en oración, y sigue conectada. Recordemos esta alabanza muy bonita,
4: con amor eterno,
0: de los años 90, me parece.
4: Nosotros, Señor, confesamos hoy que tú harás cualquier cosa por nosotros, porque nos amas. Canta conmigo.

noche tú te sientes sin salida. Quizá todas las cosas parece que están en contra de ti. Sientes un peso encima de ti. Pero Dios es especialista en imposibles. Él puede dar agua de la roca. Él puede abrir el mar rojo. Él puede dar cualquier cosa que tú necesites. Si solamente puedes creerlo, Él es el mismo Dios. Canta conmigo.

0: Bueno, una alabanza que trae mucha fortaleza y esperanza en medio, ¿verdad?, de tantas dificultades. Él siempre está abriendo caminos para continuar hacia adelante. Quiero saludar de manera especial a la audiencia de El Desvío de San Felipe, esto en San Vicente. Ahí está siempre la familia Martínez conectada a la bendición. Dios bendiga a mi hermana Teresita, viuda de Martínez. Ella nos llama ahí, gozándose con nosotros, y también envía saludos a familia Durán, que siempre les recuerda mucho ahí a mi familia, y pues nos alegramos que ahí se esté reportando en esta hermosa mañana para gozarse.
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0: Que voy a hacer el patrocinio anónimamente a esta hora de la mañana. Que Dios bendiga a nuestra patrocinadora que lo hace de esa manera y nos pedía la alabanza. Gran Señor. Continuamos entonces con alabanza muy bonita de adoración, que nos llenan de fortaleza, de aliento para continuar hacia adelante. Bendiga a la familia de nuestra patrocinadora. Dios siempre les guarde de manera especial.
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2: Eran tres menores, tres chicos, todos ellos por debajo de los 16 años. Se pusieron máscaras en el rostro, se calaron un gorro hasta los ojos y empuñando pistolas asaltaron un comercio. Robaron dinero y otras cosas de valor. Perseguidos por la policía, los tres jóvenes fueron apresados. Uno de los jóvenes era Fernando Ramos da Silva, de Brasilia, Brasil. Tiempo atrás, Fernando había protagonizado una película brasileña llamada Pixiote. Pixiote es el nombre que se le da en Brasil al joven delincuente, el mismo que se llama Golfo en España, o Gamín en Bogotá, o Sabandija en Río de la Plata. El joven Fernando, al ver paralizada su carrera en el cine, decidió vivir en la vida real su personaje de película. Lástima que erró el camino y ahora está bajo sentencia y condena. Amigo, muchas veces la realidad de nuestra vida supera a las fantasías de ellas. Mucha gente que vive soñando sueños imposibles, de pronto se ve envuelta en aventuras que recuerdan y aún superan sus más locas fantasías. Un joven artista americano se suicidó después de haber encarnado en un papel breve como extra un muchacho que se suicida atentándose o atándose a cartuchos de dinamita en el pecho. Otro que en otra obra teatral tenía que imitar un ataque de locura furiosa, hizo también su papel que terminó en la vida real completamente loco. ¿Cuándo se rompe en nuestro cerebro ese delgado tabique divisorio entre la verdad y la fantasía, entre la conciencia y la imaginación, entre la razón y la sin razón? El resultado es acción desequilibrada y destructiva. Amigo, ¿cómo podemos hacer para mantener siempre, constantemente, el equilibrio mental? Para no hacer de la realidad fantasía y de la fantasía realidad, poniendo nuestra mente y nuestro corazón, los dos elementos vitales de nuestra personalidad, en las manos de Cristo. Haciendo de Cristo no tan solamente el Salvador de nuestra alma, sino el Maestro de nuestra vida y el Señor de nuestra voluntad. Amigo, la verdad óptima es esta, que tan solamente con Cristo y por Cristo y a través de Cristo mantenemos el perfecto equilibrio moral y mental para poder ser personas cabales, íntegras, sanas, felices. Porque, amigo, solo Jesucristo, el Señor perfecto, puede hacer perfectas nuestras almas.
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4: Dios le bendiga, mi hermano Isaí. Tienes el tiempo para mandarme a Isaí. Me complace con alabanza el fondo de mi corazón con hermano Freddy Álvarez. Con alabanza me complace, hermano Isaí. Un saludo para usted, mi hermanito, y le saludo a Marvin del Escarpadero.
5: Saludos a mi hermano Marvin Machado, que está siempre gozándose en nuestra sintonía. Vamos a buscar la alabanza Ayúdame con Freddy Álvarez, hermano Freddy Álvarez. Ahí de parte de hermana Judith Durán y, bueno, mi familia, agradecen el saludo de hermana Tere de Martínez, y también le envían saludos en el amor del Señor. Así que están recibiéndose las bendiciones de parte de nuestro Dios en el espacio que así le hemos denominado la hora de la bendición. Seguimos complaciendo.

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1: 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Son las 10:37.

Bueno, estamos ya finalizando el programa La Hora de la Bendición, agradeciendo a nuestra patrocinadora Anónima por su aporte, por su ofrenda para este espacio. Quedamos con un momento con música de los hermanos Devia para ir cerrando. Gracias, hemos tratado de complacerles a todos. Viene un momento ya su programa Tocando la Mano de Dios. Quédese con nosotros.

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9: Son las 11 en punto.
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11: Gloria a Dios, que Dios les bendiga, amados hermanos. Es un privilegio poder saludarlos nuevamente, poder llegar hasta la intimidad de sus hogares. Damos gracias al Señor por concedernos este tiempo para compartir la bendición. Vamos a dar inicio dándole lectura al Salmo 99. Gloria al Señor, y dice: honrando al Padre, al Hijo y al Espíritu Santo, Jehová reina, temblarán los pueblos. Él está sentado sobre los querubines. Se conmoverá la tierra. Jehová en Sion es grande y exaltado sobre todos los pueblos. Alaben tu nombre grande y temible. Él es santo y la gloria del Rey ama el juicio. Tú confirmas la rectitud, tú has hecho en Jacob juicio y justicia. Exaltad a Jehová, vuestro Dios, y postraos ante el estrado de sus pies, Él es santo. Moisés y Aarón entre sus sacerdotes, y Samuel entre los que invocaron su nombre, invocaban a Jehová y se les respondía en columna de nube y hablaba con ellos, guardaba sus testimonios y el estatuto que les había dado. Jehová Dios nuestro, tú les respondías, les fuiste un Dios perdonador y retribuidor de sus obras. Exaltad a Jehová vuestro Dios y postraos ante su santo monte, porque Jehová nuestro Dios es santo. Bendito Dios, le damos gracias, Señor, por el privilegio que nos concede, mi Rey eterno, una vez más poder estar acá en cabina de Radio Vida. Muchas gracias por regresarme con bien, Padre eterno, nuevamente a mi hogar. Pongo en tus manos, Dios eterno, la vida de los hermanos patrocinadores. Muchas gracias. Bendígalas de una manera especial, Señor. Bendiga a los que se van a reportar, aquellos que van a estar solicitando una alabanza o quizás poniendo una petición. Dios eterno, sea usted bendiciendo y multiplicando esas ofrendas que cada patrocinador aporta para estos programas radiales. En el nombre poderoso de Jesús. Amén y amén. Gloria al Señor. Damos gracias a Dios, hermano, por los reportes. Gloria a Dios. Por acá se está reportando nuestro hermano Silfredo Durán. Mira, y madrugó, hermano Silfredo. Gloria al Señor, qué bueno. Ahí está el hermano, yo creo que trabajando, ¿verdad? Como siempre, que Dios le bendiga. Y Dios bendiga al hermano Vidal también, que sin duda alguna se va a reportar ahí. Mi hermano Marvin Machado. Mi hermana, ¿cómo se llama la otra hermanita que reporta? Emérita. Hermana Emérita. Hermana Adriana Araujo, que a veces ahí está conectada, aunque no se reporta. A hermana Irene Navidad, que es fiel oyente también de Radio Vida. Aunque a mí no me saluda, pero ahí saluda Radio Vida, ¿verdad? Gloria al Señor. A usted que siempre está conectado a la bendición, a la familia Sánchez. Familia Sánchez, mi hermana Cora. Hermana Cora de Sánchez, creo que es. Ella es la patrocinadora de este día. Mi hermana, pues mandaba el día de ayer, ¿verdad?, ese patrocinio con su esposo. Así es que vamos a unirlo a este programa, ya que este programa, pues, lo tenemos apartado, ¿verdad? Pero como de aquí para allá no tengo este espacio y mi hermana, pues, quiere patrocinar, ¿verdad? Así que vamos a unirla. Y, pues, con el patrocinador de este programa no tenemos problema porque siempre él está bendiciendo lo que es el programa. Así que al patrocinador anónimo también, que el Señor le bendiga. Vamos a contestar esta llamadita. Dios le bendiga. Amén, hermano, con mucho gusto. Ya la tenemos en lista ahí. Muchas gracias, un saludo a su esposa. Bueno, ahí está nuestro hermano Isaías reportándose, ¿verdad? Con la alabanza que desean escuchar, pues como familia, ¿verdad? Pero a nombre de la hermana Cora, vamos a patrocinar. Dios le bendiga.
12: Dios le bendiga.
11: Amén.
12: ¿Quieres que me complaga con la banda?
11: ¿Qué alabanza se debe escuchar, hermano?
12: Ama
11: a tu hermano. Bueno, con mucho gusto vamos a estar ahí complaciendo con esa.
12: Que Dios me la bendiga.
11: Amén. Bendiciones. Bueno, damos gracias a Dios por esos reportes. Y creo que nos vamos a quedar hasta ahí, hermanos, porque ya tenemos, ¿verdad?, varias alabanzas. Y hay mensajes, así que vamos a escuchar por ahí unos mensajitos.
13: Amén, claro que sí. Ya tenemos reporte de mi hermana Norma de Ángel, dice. Permítame que se me. Hermana Norma de Ángel, se me fueron unos mensajes por acá, no sé por qué se eliminaron rápido, pero dice que pidiera alabanza. Viva Cristo mi Rey, saludos le envía mi hermana Lidia Araujo, eso es lo que leímos por ahí. Saludos a su servidor, muchas gracias. Tenemos un audio por acá.
14: Dios le bendiga a mi hermana Relí, si tiene tiempo para la alabanza, hermana Relí, me complace con la alabanza, traigo leer el corazón con la alabanza, me complace, hermana Relí, un saludo para usted, mi hermana Relí, me saluda mi hermana Isaí, que está en cabina, le saluda Marvin de la Escarpadera.
13: Amén, amén, ahí está, reporte.
11: Bueno, ahí está, hermano Marvin, vaya, se reportó, y dice que trae alegre el corazón, así que por ahí vamos a estar, ¿verdad?, alegrándonos nosotros también. Un saludo muy especial a nuestra hermana Norma de Ángel, que me borró los mensajes ahí, pero muchas gracias por los saludos. Bueno, yo creo que me estaba reclamando porque no la había saludado, ¿verdad? Pero por ahí vamos a complacerle también con esa alabanza. Un saludo a mi hermano Luis Mira, que por ahí me está saludando. Yo creo que ahí está quizás también conectado a la bendición. Vamos a ver si él también desea escuchar alguna alabanza. Con mucho gusto vamos a dejarle un espacio ahí, ya que es uno de los patrocinadores. Mi hermana Adriana Araujo, ya ven que ahí estaba conectada. Que el Señor me la bendiga, hermanita. Bueno, dice el hermano Luis que saluda a sus sobrinos, a Naúm y a Natalie. Oh, no diga quién. Ya dije, hermano. Ya dije, porque usted me describió después, así que ya dije. Bueno, felicitaciones ahí para Naúm y Natalie, que bueno, no sé si es que están cumpliendo años. Ahí me confirma, hermano, para ponerle una alabanza de cumpleaños.
13: Bueno, otro reporte por acá. Yo le dije, hermana Relí, si tienen tiempo para alabanza. Me complace con alabanza todo estudio de Jorgito Montoya. La escucho en casa de Zin. Bendición.
11: Amén. Mucho gusto. Con mucho gusto vemos el espacio ahí. Así que los quedamos hasta acá, hermanitos. Es un privilegio poder interactuar con ustedes, pero ya espacio para alabanza ya no me va a quedar. Así que vamos a escuchar ahí la primera alabanza que nos solicitó la hermana Cora de Sánchez.

gloria al Señor. Bien, bueno, vamos a saludar con esta alabanza que sigue a Nahum y a Natalie, que están de cumpleaños. Así que con mucho amor saludamos ahí a estos jóvenes, que el Señor me les bendiga. Y un saludo muy especial también al hermano Mauricio, ya que este día, pues ya como tengo muchas solicitudes, no le agregué la alabanza que siempre nos solicita, pero le saludamos, ¿verdad? Sabiendo que ahí está recibiendo esa bendición. Que Dios les bendiga.

0: gloria al Señor. Bien, damos gracias al Señor por esas alabanzas que hemos podido complacer. Bueno, por ahí todavía estaban solicitándonos alabanzas, pero ya el tiempo nos avanzó, ¿verdad? Así que ya no podemos. Dios bendiga a hermana Emérita, que hoy se me durmió la hermana Emérita. Pero después sigue el hermano Isaí, ¿verdad? Iba a complacer. Bueno, no sé si él o la hermana Felipa, pero ahí está la siguiente hora en la cual también ellos complacen. Así que gracias, le agradecemos mucho. Estamos muy contentos por el apoyo, porque cuando usted se reporta nos ayuda, ¿verdad?, a hacer el programa. Dios bendiga, hermano. Hermano Vidal, que está conectado, hermana Elsie de Ortiz, que el Señor me le bendiga. A usted que se reportó, usted que no se reportó, pero que está ahí conectado a la bendición, que el Señor me le bendiga. Vamos a orar, vamos a poner en las manos del Señor esa necesidad que estamos ahí esperando, ¿verdad? Un milagro. Tal vez usted no se haya reportado y no lo tenemos acá, pero queremos orar por usted. Creámosle al Señor, acerquémonos a Dios por medio de esta oración, creyendo que Dios puede hacerlo. Padre, en el nombre poderoso de Jesús, te damos gracias. Exaltamos tu nombre, Señor, en esta hora. Pedimos de una manera especial que perdone nuestros pecados, nuestras faltas. Venga glorificándose de una manera, Señor, sobrenatural, como tú sabes hacerlo. Gracias, Espíritu Santo. No dudo, Señor, que tú llegas hasta ese lugar donde están mis hermanos. Dios eterno, clamo por la vida a mi hermana patrocinadora, mi hermana Cora. La pongo en tus manos, Señor. Dios eterno, tenga misericordia. Llega, Señor, poniendo esa mano poderosa, esa mano sanadora, en el nombre poderoso de Jesús. Te pido de una manera especial, Señor, que la ayudes, que aumente su fe, Señor, que ella pueda creerte que tú puedes hacerlo, Señor, porque no hay nada imposible para ti. Conforme a tu voluntad, Señor, yo clamo esa sanidad en mi hermana. Bendigo su vida, Señor, en tu nombre. Bendigo la vida de su esposo, sus hijos, sus nietos. Bendigo, Dios eterno, a toda su familia, Señor, como también bendigo la vida patrocinador anónimo, Señor, en tu nombre, Padre. En el nombre poderoso de Jesús, bendecimos la vida de cada uno de los patrocinadores que nos apoyan, Señor, en este programa. Que sea conforme a tu voluntad, Dios mío, a que siempre, Dios, podamos estar acá para compartir esa bendición, que no falten los patrocinios. Así también le pido, Señor, por ese culto de acción de gracias, Señor, el 7 de agosto, donde estaremos, Señor, dándote gloria y honra a ti, Padre, por 8 años de bendición, 8 años de fidelidad suya, Señor, hacia nosotros. Dios eterno, bendigo de una manera especial a cada uno de mis hermanos, aquellos que están orando por nosotros, Señor, los que nos apoyan con sus patrocinios, los que están ahí pendientes, Señor, de compartir quizás para alimentos, para pasajes. Gracias porque tú eres fiel. Gracias porque tú proveíste, Señor, para poder estar este día en este lugar. Gracias, Señor, porque tú conoces nuestras necesidades. Así, Dios eterno, me uno a cada uno de mis hermanos. Te pido por mi hermana Ana Corea. Dios mío, sea usted visitando su vida. Por mi hermano Antonio Cruz, Padre eterno, llega hasta ahí, Señor, a Mercedes Umaña. Ponga su mano poderosa, Dios mío, mire sus pies. Glorifícate, Padre, glorifícate, Señor, conforme cree este varón, Dios mío. Obra, Padre, para ti no hay nadie imposible, Señor. Solamente di tu palabra y el enfermo sanará, Señor. Oh Dios eterno, da esa fortaleza espiritual, Dios mío, esa confianza puesta en ti. Ayúdanos, Dios eterno, que en la tribulación y en la angustia nuestra fe permanezca firme, Padre, y que a tu tiempo, Señor, veamos esa gloria poderosa suya. Clamo, Señor, por mi hermana Ana Canales, Dios mío, por mi hermana Dios eterno, Emilia, Señor, por mi abuela, mi hermana Sofía, por su vista, Señor. Mi hermana Mercedes, Dios eterno, por mi hermana Ada, mi hermano Conce. Llega, Dios mío, poniendo su mano poderosa allí en sus hogares. Mi hermana Edith de Bolaño, Dios eterno, mi hermano Rosalí Romero, Dios eterno. Mi hermana María Pineda, Señor. Por mi hermana Erika Guillén. Dios amado, glorifícate, Señor. Por Mario Enrique, Señor, por ese cáncer. Por Jeremías Ezequiel, Dios mío, reprendemos todo cáncer en el nombre de Jesús. Le pido por don Abel, Señor, porque obres, Padre, en esa diabetes. Mira, Señor, esa sanidad de ese pie. Por la vida de su esposa, mi hermana María Revelo, Señor. Clamo por su sobrino, Padre, en el nombre de Jesús. Esa liberación, Dios mío. Dios amado, glorifícate, Señor, en ese joven, en su problema de salud mental. Clamo, Dios eterno, por mi hermana Mirtala, Señor, glorifícate. Por esos dolores de cabeza, clamo por Samuel. Sea usted glorificando esa sanidad, Señor, en el nombre de Jesús. Pido, Padre eterno, por Cristabel Corea, Señor. Por mi hermana Altagracia Marroquín. Por mi hermana Olga, Señor, tenga misericordia, Padre. Tú conoces, Dios eterno, cada una de las peticiones que tenemos, Señor, acá, Padre eterno, en esta lista, como también, Señor, en la lista de la iglesia, Padre. Glorifícate de una manera especial por nombre, Padre. Prendemos, Dios mío, todo dolor de cabeza, esa garganta estorbada, esas calenturas, Señor, esos dolores en los pies, en el cuerpo, retenciones de líquido, Padre. Esa diabetes, Señor, en el nombre de Jesús, esa protección divina. Dios eterno, liberta, Padre, aquel que tiene esas ansiedades, Señor. Esas liberaciones de deuda, Padre eterno, glorifícate, Padre. Bendigo la vida de mis hijos, Señor. Bendigo, Dios eterno, a cada uno de los hermanos que se han conectado y que están confiando, Señor, en que tú vas a hacer una obra de sanidad en sus vidas. Muchas gracias, Padre, en el nombre poderoso de Jesús. Damos gracias, hermanos, al Señor por la intercesión. No podemos nombrarlos a todos, pero así en general hemos clamado, hemos pedido al Señor que sea Él obrando. Creámosle al Señor, para Dios no hay nada imposible. Yo sé que usted ha clamado, yo sé que usted se ha unido. Tengamos esa fe que el Señor es poderoso para reprender toda enfermedad. Solamente creámosle al Señor y esforcémonos por ser obedientes. Que a veces, hermanos, queremos la sanidad, pero no queremos obedecer. Y el Señor hace obra en aquel que está dispuesto a servirle. Así que queremos compartir la palabra, el tiempo nos pasa bien, bien rápido, hermanos, pero queremos compartir el tema, un llamado divino al arrepentimiento. Gloria al Señor. Un llamado divino al arrepentimiento. Divino, ¿por qué? Porque quien hace el llamado es Jehová, nuestro Padre Celestial. Y esta palabra la hemos tomado con base a Amós 5:14, donde dice la palabra, honrando al Padre, al Hijo y al Espíritu Santo, buscad lo bueno y no lo malo, para que viváis, porque así Jehová Dios de los ejércitos estará con vosotros, como decís. Gloria al Señor. Que sea el Señor añadiendo esa bendición, esa palabra que usted y yo estamos necesitando. Dice acá, buscad lo bueno y no lo malo. Gloria al Señor, como les decía. Amados hermanos, muchas veces como seres humanos, ¿verdad? Buscamos tocando así en lo que estamos pidiendo, ¿verdad? En la oración queremos ser sanos, pero no buscamos el agradar al Señor. Entonces, si nosotros queremos algo de Dios, también tenemos que ofrecerle. También tenemos que disponer nuestros corazones para que Él esté con nosotros, para agradar a Dios y que Él esté a favor de nosotros. Vemos acá, hermanos y amigos, este llamamiento al arrepentimiento. Dios hablando por boca de Amós al pueblo de Israel. Un pueblo que era desobediente, un pueblo que se había vuelto atrás, se había hecho ídolos y habían dejado los caminos del Señor. Amados hermanos, dice acá que Jehová les habla y les dice que se vuelvan. Dice el 4 de esta cita que hemos leído, capítulo 5, versículo 4, dice: pero así dice Jehová a la casa de Israel, buscadme y viviréis. Gloria al Señor. Debemos de buscar la presencia del Señor, buscar agradar a Dios, porque la cita que hemos leído dice: buscad lo bueno y no lo malo. ¿Por qué? Porque cuando hacemos las cosas buenas, hacemos lo bueno, entonces estamos buscando agradar a Dios y tener a Dios de nuestra parte, tener la misericordia de Dios con nosotros. Dios advierte al pueblo de Israel que la verdadera vida y su favor solo la obtienen buscando el bien y rechazando el mal. Dios advierte por boca de Amós a este pueblo que la verdadera vida la tenemos, o la verdadera felicidad, o la verdadera bendición, la tenemos solamente cuando rechazamos el mal. Y la condición, amados hermanos, es buscar el bien sobre el mal. Porque sabemos, amados hermanos, que el deseo es natural en el ser humano, que desee, ¿verdad?, lo malo, hacer lo malo, pero que no es agradable delante del Señor. Buscad lo bueno y no lo malo, dice, una orden directa a tomar una decisión activa. No basta con no pecar, si se debe, dice, de promover el bien de manera intencional. O sea, no basta solamente con que nosotros digamos, ¿verdad?, no voy a hacer esto, sino que tenemos que buscar, tenemos que esforzarnos, porque este cambio, esta decisión que tenemos, que debemos de tomar, tiene que ser activo, tiene que ser algo que nosotros tenemos que tomar la decisión de hacer. No aparentar, porque Dios conoce nuestra mente y nuestros corazones, y Él sabe. Nosotros no vamos a aparentar ser buenos cuando Dios conoce la maldad que hay en nuestro corazón. Entonces el cambio tiene que ser interior, tiene que ser algo activo. Yo tomo la decisión de no hacer lo malo. Yo tomo la decisión de no pecar. Mire la promesa de vida para que viváis. Dice que debemos de buscar lo bueno para vivir, porque ningún malo hereda o tiene un fruto bueno. La palabra de Dios dice que conforme sean nuestras obras, así Dios va a pagar. Entonces, si hacemos mal, no podemos cosechar lo bueno. Por eso el Señor nos llama a que tengamos un arrepentimiento, a que reflexionemos, a que nos demos cuenta que necesitamos la ayuda de Dios, porque humanamente con nuestra fuerza no podemos tener ese cambio, no podemos tener un verdadero arrepentimiento si no es con la ayuda del Espíritu Santo. Por eso Amós le habla acá a este pueblo y le dice: buscad lo bueno y no lo malo para que viváis. Mire, para vivir, para tener una vida eterna, necesitamos volvernos de nuestros malos caminos, volvernos a Jehová, tomar esa decisión de ya no pecar, no de aparentar ya no ser pecadores, sino de ese cambio interior. La obediencia trae bendición, comunión con Dios y salvación frente al juicio venidero. Viene un tiempo en el cual nos vamos a presentar delante del Señor. Y no es que Dios no sepa tu condición y la mía, pero en ese tiempo, mire, conversábamos con una hermana de muchas personas que dicen esto, que quieren ver ese último día, el día cuando Jesús venga, el día del juicio. Y dice la palabra acá que por qué la gente anhela ese día si supieran lo que les espera. Que no es algo bonito para quien no tiene a Cristo en su corazón. Entonces alguien decía: tengo años de escuchar que Cristo viene y nunca vino. Pero ahí sigue de rebelde, ahí sigue de renuente, sigue endureciendo su corazón. No quiere nada de Dios, pero está esperando, quiere ver la venida del Señor. Entonces, ¿será que la persona que no tiene a Cristo en su corazón, será que la persona que no tiene un verdadero arrepentimiento, cuando venga Jesús, ya no a salvar, sino viene para ese juicio a juzgarnos conforme hayamos sobrado? Entonces, si el Señor viniera, ¿cómo saldríamos delante de Dios, culpables o inocentes? Por eso Dios se tarda. Amigo, tú que oyes la palabra y te preguntas y dices: ya aburren tanto que dicen que Jesús ya viene y nunca vino. ¿Sabes por qué no ha venido? Es porque aún te está dando la oportunidad de reconozcas que lo necesitas. Aún te está llamando al arrepentimiento. Aún te está diciendo: busca lo bueno y no lo malo para que viváis. Para que así Jehová Dios de los ejércitos esté contigo. Así como lo dice aquí la palabra. Porque así Jehová Dios de los ejércitos estará con vosotros, como decís. Este pueblo decía: Jehová está con nosotros, como hoy en día. Mucha gente desobediente, mucha gente que no tiene un arrepentimiento verdadero, allá están haciendo lo malo, buscando continuamente hacer lo malo, dándole libertad a los deseos de la carne, pero dicen que como Dios no los castiga, como Dios no les ha puesto ahí la vara, el chilillo, como dicen, hermanos, se creen que Dios les pasa todo eso. No, va a llegar el momento como cuando nosotros, nuestros hijos son desobedientes y les dejamos pasar una y otra, pero cuando ya decimos no, este no hace caso, ahí les ponemos, ¿verdad?, la corrección. Dios es así, hermanos. Dios nos deja pasar mucho y creemos que porque hicimos una cosa y otra y el Señor no hizo nada, podemos seguir haciendo lo malo. No, mire, Dios habla a través de Amós a este pueblo y le dice que se vuelvan, que ya no busquen lo malo, sino que busquen a Dios para que Él esté con ellos. Miren, en Amós, acá en Amós 3:3 dice, andarán dos juntos si no estuvieran de acuerdo. Esta palabra, amados hermanos, es una interrogante que hace Dios a través de la boca de Amós, preguntándose, ¿será que andarán dos si no estuvieran de acuerdo? O sea, Dios no puede andar contigo, Dios no puede estar contigo si tú no estás de acuerdo con Él, o si Él no está de acuerdo con tus hechos, con tus desobediencias, con tu pecado, porque en ningún momento Dios va a estar de acuerdo en caminar con el desobediente y el pecador, sino que Él está llamando y le dice, busca lo bueno y viviréis, buscad lo bueno y viviréis, busca lo bueno para que Dios esté con nosotros. Mire, Dios es tan misericordioso, Dios tiene tanto amor para la humanidad, que aún siendo pecadores, infieles, desobedientes, Dios siempre tiene misericordia y nos guarda y tiene paciencia. Él es paciente con nosotros. Aún Él sigue esperándote, tú que tanto tiempo Dios te ha llamado y endureces tu corazón. Tú que tanto tiempo Dios te ha advertido de muchas cosas y ya han llegado y te ha llegado la dificultad, pero no te has dado cuenta y sigues de rebelde. Sabes que si Dios no ha venido es porque aún tiene misericordia, pero Él dice, busquen lo bueno, ya no busquen lo malo, para que vivan, para que tengan vida. Miren, tenemos que buscar lo bueno, rechazar el pecado, aborrecer el mal, no solamente evitarlo, sino sentir. Porque cuando sentimos, amados hermanos, cuando hacemos algo malo y sentimos en nuestro corazón ese rechazo, eso que el Espíritu nos hace sentir que le hemos fallado a Dios. O cuando el enemigo llega con ofertas ahí bonitas, tentadoras, y tú lo rechazas, tienes que rechazarlo desde el corazón. Decir, no, esto no le agrada al Señor. Si esto lo hago, muero. Si esto lo hago, el Señor se apartará de mí. Mira, ahí está la reprensión de parte de Dios por medio del Espíritu. Por eso, amados hermanos, debemos de rechazar, debemos de tener una comunión. Tenemos que tener una relación especial con el Señor, porque difícilmente nosotros que tenemos a Cristo en nuestros corazones vamos a poder vencer todo esto, mantenernos rechazando el pecado, mantenernos en una vida santa delante del Señor, no perfecta, porque tenemos, amados hermanos, en nuestra carne esa naturaleza pecaminosa, pero el Señor Jesús, Él pasó tentaciones, pero Él dijo que Él había vencido el mundo. O sea, en Cristo Jesús podemos vencer toda tentación. No hay nada que no podamos vencer. Cubrirnos con la sangre de Cristo, pedir que el Espíritu Santo nos ayude siempre a poder rechazar el pecado, esas tentaciones, esos dardos del enemigo. Solamente podemos hacerlo a través de el Espíritu Santo. Tenemos, amados hermanos, Dios exige un cambio visible en nuestra vida. Tenemos que tener ese cambio en nosotros. No un cambio de vestimenta solamente, no un cambio de cómo peinarte, no un cambio de cómo caminar, no un cambio, amados hermanos, aparentemente, solamente para el ojo humano, sino un cambio desde el fondo de nuestro corazón, en el espíritu, alma y cuerpo. Dios quiere ese cambio. Amados hermanos y amigos, Dios nos llama a tener ese verdadero arrepentimiento. Un arrepentimiento que nos lleve a la vida eterna. Ya no aparentar, ya estamos en el tiempo donde alguien me decía, mire, ya es tiempo que busquemos prepararnos. No, le digo yo, es que ya tenemos que estar preparados. Ya tendríamos que estar preparados, no preparándonos. Lo que tenemos que hacer es mantenernos, seguir manteniéndonos, buscando hacer siempre lo bueno, rechazando lo malo, porque siempre va a estar ahí eso. Pero con la ayuda de Dios sé que podemos vencer. Mire, dice la esperanza de la misericordia divina. Quizás Jehová Dios tendrá piedad, reconoce, aunque el juicio es merecido por la desobediencia. Mire, la esperanza de la misericordia de Dios. Dios tiene misericordia. Dios, aunque nosotros merecemos, dice, el juicio, el castigo por el pecado, pero Dios tiene misericordia. Dios hace misericordia para el desobediente y le llama a un verdadero arrepentimiento. Gloria al Señor. Esta es la palabra, amados hermanos, que el Señor nos trae en esta hora. Un llamado divino al arrepentimiento. Busquemos a Jehová, busquemos hacer lo bueno y viviremos. Doy gracias al Señor por esta palabra. Bendigo la vida de los hermanos patrocinadores. Gloria al Señor, hermano Nilton Jr. Con mucho gusto, hermano, si me puede buscar ahí en Messenger, me deja. Y si no, pues ahí vamos a estar ahora orando por usted, ya que el tiempo se me ha terminado. Que Dios les bendiga a todos los que estuvieron conectados y los que se reportaron. Bendiciones, será hasta el próximo miércoles, si Dios lo permite.
1: Así como aquella mujer, quizá hemos gastado todo, intentado todo. Dice la Biblia que hasta lo último ella había intentado. Y no le iba bien, le iba peor, dice. Pero esa vez ella escuchó que el maestro pasaba por la ciudad. Que Jesús pasaba por su ciudad. Oh, querido hermano, Jesús está pasando tu ciudad este momento. Él está pasando con un manto de misericordia, extendiéndote a ti su amor, su perdón. Él quiere levantarte. Él no te quiere ver derrotado. Él no te quiere ver abatido. Solo extiende tu fe, como aquella mujer lo hizo. Él está pasando.

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1: Saludos, amada audiencia. Continuamos con más de La Bendición acá en Radio Vida. 12 del mediodía con 9 minutos. Te invito a que nos gocemos con alabanzas de bendición a esta hora del mediodía. Recordándole a nuestros oyentes que este espacio está disponible también si alguien desea tomar esta hora para predicar la palabra del Señor. Está en la disposición, pastor, un hermano, hermana, que siente el deseo, pues pida información y con gusto le estaremos brindando sobre ello. Quiero agradecer en este momento a todos los que están aportando siempre para Radio Vida, para los proyectos, para las metas que están para este año. Gracias por seguir colaborando, gracias por estar siempre dando sus aportes. También a los que son patrocinadores de los diferentes programas, muchas gracias.
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1: Pues en gran medida nuestros programadores están siendo apoyados por la audiencia para continuar con sus espacios al aire.
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1: Vamos a gozarnos en este espacio entonces, en lo que resta para llegar a la una de la tarde. Usted va a escuchar música de dobles músicos. Alabanzas de dobles intérpretes.
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1: Esta hora vamos a disfrutarla. Iniciamos con música de la agrupación Nueva Creación.
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1: Y esta hermosa alabanza, te alabo.

Estamos escuchando esta alabanza, ¿Quién nos podrá separar?, tomada de Romanos capítulo 8. Una gran verdad que dijo el apóstol Pablo. Pero saludos a la audiencia de San Jerónimo, el partido de San Jerónimo en San Gerardo. Este hermano Rosalí Romero gozándose con nuestra programación. Pide música de Salmistas del Rey, Ama a tu hermano. Como estamos en un espacio de dobles musicales,

Vamos a programar por acá una alabanza, bueno, de Salmista del Rey, que es de las que casi no suenan, para que vayamos conociendo más música de nuestros hermanos que nos están solicitando. Y tenemos acá algunas para compartir. Después viene sonando Ama a tu hermano, que es la que más ha estado, por supuesto, escuchándose acá en Radio Vida. Gracias por estar ahí conectados, los que están a esta hora almorzando, un feliz provecho. Y agradecemos esa fiel sintonía a toda la audiencia a esta hora. Gracias, somos Radio Vida, acompañándole en este miércoles 8 de julio.

Vamos a escuchar esta alabanza entonces, Me dio su amor, interpretada por Salmista del Rey. Después viene el doble de ellos con Ama a tu hermano.

0: Si me hacen favor de ponerme la alabanza, el último suspiro, por favor.
1: Saludos, hermana Juanita, desde Apastepeque, San Vicente. Gracias por reportarse. Vamos a buscar esa alabanza más adelantito. Hermana Emérita también se lo reportaba solicitando la alabanza, él no me dejará. Recuerde que estamos en un espacio de dobles musicales de cada intérprete. 12:23, seguimos con Ama a tu hermano.

Pero seguimos con más de la programación en esta hora. Gracias por estar con nosotros, amada audiencia. Ahí está mi hermano Juan Rodríguez reportándose a esta hora. Nos escribe desde la Correa Estanzuelas, el Castillo de la Correa. Nos pide música de Emilson Medina. Vamos a buscarla con gusto en unos momentos. 12 más 32.

0: Son las 12 y 33 minutos.
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2: La anorexia, el desorden de ingestión de alimentos que afecta a tantas mujeres jóvenes, también afecta tremendamente a los familiares. 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Quiero compartir una carta escrita por la madre de una joven anoréxica. Ella escribió: mi esposo y yo tenemos una hija maravillosa quien se volvió anoréxica a los 11 años. Su extraño comportamiento, deterioro físico, la crisis familiar y el desgaste emocional que experimentamos aumentó rápidamente. Nuestro médico nos apoyó en todo cuanto pudo y también recibimos consejos muy valiosos de un consejero calificado, pero la mayor ayuda la obtuvimos de una amiga que nos puso en contacto con otras dos madres de niñas anoréxicas. Fue algo así como encontrarse con alguien que habla el idioma de uno en un país extranjero. Nos entendíamos mutuamente, llorábamos juntas. De alguna forma, la experiencia tan increíblemente dolorosa que vivíamos se hacía más tolerable. 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
0: Son las 12 y 35 minutos.

Bueno, ahí estamos complaciendo esta alabanza. ¿Qué vas a hacer de Emilson Medina? Voy con el doble de él para ir ya complaciendo. Y después viene una de... Viene una de Katy Mazariego que me estaban pidiendo también por ahí. Gracias, audiencia. Yo voy a ir despidiéndome ya porque ya hay minutos para acá, hermana Felipa, con todos ustedes para seguirles llevando la bendición. Gracias por la sintonía y será hasta la próxima semana, si Dios nos lo permite, que estaremos de nuevo por acá compartiendo esta bendición en Radio Vida. Que Dios los continúe bendiciendo en el resto del día y de la noche a través de la programación.

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1: Es la una en punto.
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Saludos, amada audiencia. Que Dios bendiga sus vidas de manera muy especial. Muy buenas tardes. Gracias por estar en sintonía de su programa Mujeres de Fe. Iniciamos esta hora de bendición, hermanos, agradeciendo a nuestro Dios por sus bondades, por sus misericordias. Estamos por ahí comenzando ya lo que es la transmisión también en Facebook. Gloria a Dios, ¿verdad? Que ya estamos ahí a través de lo que es la aplicación de Facebook. Queremos, hermanos amados, dar inicio con esta hora de bendición, esta hora de programa. Saludando a nuestra patrocinadora también, ¿verdad? Saludos a toda esa linda audiencia que siempre se esfuerza para apoyarnos con sus patrocinios. Que Dios bendiga sus vidas de manera muy especial. Vamos a iniciar esta hora de bendición leyendo la palabra de nuestro Dios. Así que yo quiero invitarlos a ustedes a que si tienen acceso a la Biblia, podamos nosotros leer la palabra juntos en el libro de los Salmos. Vamos a leer en el libro de los Salmos la palabra de nuestro Dios. Tenemos entonces en el capítulo 64, leemos la palabra del Señor. Y qué bueno, hermanos, saber que usted está ahí pendiente de lo que es la programación de Radio Vida 90.5. Dios bendiga a toda la linda audiencia, a cada programador también que se esfuerza cada día para poder acercarse a este lugar y venir a compartir esa hora de bendición, ¿verdad? Así que saluditos a todos. Leemos la palabra de nuestro Dios en Salmos, en su capítulo 64, versículo 1, nos dice así: Escucha, oh Dios, la voz de mi queja, guarda mi vida del temor del enemigo, escóndeme del consejo secreto de los malignos, de la conspiración de los que hacen iniquidad. Padre nuestro que estás en los cielos, santificado sea tu nombre, venga a nosotros tu reino, hágase Señor tu voluntad así como en los cielos también en la tierra. El pan nuestro de cada día dánoslo hoy y perdona nuestras ofensas así como nosotros perdonamos a los que nos ofenden y no nos dejes caer en tentación, mas líbranos de todo mal. Porque tuyo es el reino, el poder y la gloria por los siglos de los siglos. Amén. Buen Dios, te damos gracias en esta hora, Padre amado. Gracias, Señor, por la oportunidad que tú nos concedes de estar llegando a la vida de nuestros oyentes, Señor. Gracias por la oportunidad permitida de transmitir una vez más Mujeres de Fe en este horario, Señor. En tus manos ponemos, Dios, la vida de nuestra patrocinadora, la vida de nuestra hermana María Quinteros está en tus manos, Señor. Venga, Señor amado, llevando respuestas para su vida. Venga ministrando su vida, Padre Santo, en el nombre de Jesús se lo pedimos. Venimos clamando, Señor, para que sea usted llevando sanidad a su vida, llevando, Señor, esa respuesta de sanidad que tanto mi hermana necesita, Dios del cielo, en el nombre de Jesús de Nazaret se lo pedimos. Oh, santo y poderoso Dios, mi alma te alaba, Padre eterno. En tus manos estamos, Dios amado. Yo quiero en esta hora, Dios, suplicar para que sea su mano poderosa, Señor, hablando a cada vida, Señor. Ministre nuestra vida, Señor. Ponga sabiduría en nosotros para que podamos, Señor, con denuedo hablar su palabra. Podamos, Señor, llevar esta bendición a cada vida. En el nombre de Jesús de Nazaret se lo pedimos. Gracias, oh Cristo bendito, por tu amor, por tu bondad, por tu misericordia, Padre Santo. Derrama de tu poder, Señor, sobre la vida de nuestros oyentes, tú que conoces cada necesidad, tú que sabes, papito amado, cada petición. Clamamos para que sea tu mano poderosa llegando a cada vida, Dios. Ayúdanos, Padre amado,
queremos en estos momentos una vez más declarar, Señor, que es con tu ayuda que nosotros salimos en victoria, que necesitamos cada día tu presencia gloriosa en nuestra vida, que tu Espíritu Santo no nos abandone, que tu Espíritu Santo esté siempre con nosotros, Señor, para seguir adelante, para seguir exaltando tu nombre, Rey eterno. Gracias, oh Cristo, mi alma te alaba, Dios. Bendigo, Señor, a cada patrocinador, a cada patrocinadora de este programa, Señor. Que sea usted multiplicando esas ofrendas, que sea usted ayudándoles de manera muy especial, Señor. Se lo pedimos, Padre amado, que sea su mano poderosa llegando, ministrando la vida de cada uno de nuestros hermanos, Dios eterno, en el nombre de Jesús de Nazaret. Gracias, oh Cristo bendito, mi alma te alaba, Señor, mi alma te bendice, Rey de la gloria. Aleluya. Jesús.

Muy bien, mis amados hermanos, damos la honra y la gloria a nuestro Padre Celestial que nos ha permitido dar inicio a esta hora de bendición, a esta hora de programa. Agradecer, hermanos, a cada uno de nuestros oyentes que están siempre pendientes y con el deseo también de patrocinarnos. Quiero informarles, mis amados hermanos, que tenemos reservado, ¿verdad?, ya todo lo que es el año en el programa Mujeres de Fe del día miércoles, ya que este mes de julio lo está patrocinando hermana María Quinteros. Julio está patrocinado por hermana María Quinteros, que Dios la bendiga. También tenemos el mes de agosto, dos programas los ha solicitado nuestra hermana Lili Benítez, ella los ha reservado, y los otros dos programas de ese mismo mes los estará patrocinando nuestro hermano Fernando Martínez. Me gozo, hermanos, en saber de que pues ya un hermano varón se animó a patrocinar, ¿verdad? Porque solo mujeres me estaban patrocinando. Siempre me ha gustado recalcar que este programa se llama Mujeres de Fe, pero también los hombres pueden aportar, pueden patrocinar y también pueden participar a través de testificar la grandeza de Dios. Pueden formar parte de esta hora de bendición que se transmite de lunes a viernes, ¿verdad? Los lunes, martes, jueves y viernes es a las 3 de la tarde y el día miércoles es el único día que lo transmitimos de 1 a 2 de la tarde. ¡Qué bendición! Así que nuestro hermano Fernando Martínez nos ha reservado los dos programas restantes del mes de agosto y nos ha reservado también el mes de octubre y noviembre. Así estamos ya para completar el año, ya que entonces nuestra hermana Norma tiene reservado el mes de septiembre, el mes de octubre nuestro hermano Fernando Martínez, el mes de noviembre nuestro hermano Fernando Martínez y el mes de diciembre nuestra hermana Norma de Ángel. Ahí estamos ya cubiertos lo que es el año el día miércoles, ¿verdad? Y el mes de agosto pues está cubierto por dos personas, nuestra hermana Lili Benítez y nuestro hermano Fernando Martínez. Así que saluditos a todos. Y por si acaso ya hay una reserva también en marzo del otro año, ya me dijeron no lo dé, este lo voy a pagar yo. Así que damos gloria a Dios, hermanos amados, porque Él es quien nos permite, ¿verdad?, el poder llevar adelante este programa y está siendo patrocinado por cada uno de ustedes. Qué bueno, mis hermanos, y adelante es la orden de nuestro Dios. Nuestra patrocinadora aún no se nos ha reportado. Así que vamos a complacerle a nuestra hermana María Quinteros con el cántico Que Viva Nuestro Rey. Si no nos está escuchando en esta hora, yo sé que el video lo podrá ver más tardecito. Así que gracias, hermana, por apoyarnos a través de su patrocinio. Dios bendiga a toda esa linda audiencia. Ahí está ya conectado a la bendición también nuestro hermano Fernando Martínez. Estamos transmitiendo en vivo, hermano. Gracias a Dios ya está resuelta esa situación. Así que nos gozamos de saber que usted está ahí en compañía de Radio Vida 90.5 y en esta hora a través de su programa Mujeres de Fe les saludamos en el amor de nuestro Señor y Salvador Jesucristo.

Muy bien, mis amados hermanos, vamos complaciendo a nuestra hermana patrocinadora del mes de julio, nuestra hermana María Quinteros, con el cántico "Que viva nuestro Rey". Saluditos para todos, continuamos en la bendición.

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1: Muy bien, ahí hemos complacido a nuestra patrocinadora con su cántico solicitado. ¡Que viva nuestro rey! Claro que sí, que viva nuestro rey, amados hermanos. Así que ya sabemos, está lo que es el día miércoles, Mujeres de Fe, ya está reservado todo lo que es el año. Si usted desea patrocinar, puede reservar del siguiente año o puede patrocinar programas del día lunes, martes, jueves o viernes, que el horario es a las 3 de la tarde. Así que saluditos para todos nuestros hermanos. Dios bendiga esa linda audiencia que ya nos está sintonizando a través del Facebook. Hermano Enrique Ríos, muchas bendiciones. Un saludo para Melissa Rodríguez, quien está próxima a graduarse, ¿verdad? Que Dios la bendiga y le siga permitiendo cosechar más éxitos en su vida. Qué bueno, hermanos, saber que el esfuerzo de los padres, el esfuerzo del joven o de la jovencita, pues tiene, ¿verdad?, un resultado maravilloso. Así que les invitamos, hermanos, a seguir disfrutando de lo que es la programación de Radio Vida. Amados hermanos, si usted tiene un testimonio que compartir, este es el momento para que usted lo comparta, este es el momento para que usted nos cuente qué ha hecho Dios en su vida. Vamos a la llamadita, Dios me le bendiga. Hola, Dios le bendiga. Bueno, vuelva a intentarlo para que le activemos la llamada. Dios bendiga por ahí también a nuestra hermana Marta Castillo, está en esta hora sintonizándonos. Saludos. Saludos, amada audiencia, puede llamarnos y compartir su testimonio. A mí me gusta mucho hacerle ver a usted las maneras como usted puede compartir su testimonio. Puede también mandarlo por escrito y con gusto la locutora en turno de Mujeres de Fe, con gusto le dará lectura, ¿verdad? Así que saluditos a todos nuestros hermanos, saludos especiales. Saludos a nuestra hermana Fátima Guerrero, hasta el lugar de Cojutepeques, Dios le bendiga grandemente, ¿verdad? Así que saluditos. Damos paso al tiempo para testimonios. Si usted tiene un testimonio que compartirnos, este es el momento para que llame o para que envíe un audio al WhatsApp 7106-9417. Alabanzas, no programo ya más, hermanos, ya que esta hora es especial para testimonios. Y si no hay testimonio, pues

nada que recibir, no hay testimonio que compartir. Claro que sí, hay muchos. Lo único que no se decide, ¿verdad? El hermano, la hermana, a contar lo que Dios ha hecho en su vida. La verdad, hermanos, que Dios ha hecho cosas grandes en cada uno de nosotros, y una de ellas es el milagro de vida que nos da, el milagro de la salvación también. Así que estamos agradecidos con Dios por todo lo que Él hace en nosotros. Así que saluditos, vamos entonces a meditar unos minutos en la palabra del Señor, ya que el tiempo transcurre muy rápido y necesitamos, hermanos, meditar en la palabra del Señor. Y por supuesto también queremos orar, ¿verdad? Ahí vamos a estar orando por las diferentes necesidades. Les invito a que leamos la palabra del Señor, y lo vamos a hacer en el primer libro de las Sagradas Escrituras, en Génesis capítulo 3, en su versículo 8 al 19, nos dice de la siguiente manera: y oyeron la voz de Jehová Dios que se paseaba en el huerto al aire del día, y el hombre y su mujer se escondieron de la presencia de Dios entre los árboles del huerto. Mas Jehová Dios llamó al hombre y le dijo: ¿dónde estás tú? Respondió: oí tu voz en el huerto y tuve miedo, porque estaba desnudo, y me escondí. Y Dios le dijo: ¿quién te enseñó que estabas desnudo? ¿Has comido del árbol que yo te mandé que no comieses? Y el hombre respondió: la mujer que me diste por compañera me dio del árbol y yo comí. Entonces Jehová Dios dijo a la mujer: ¿qué es lo que has hecho? Y dijo la mujer: la serpiente me engañó y comí. Y Jehová Dios dijo a la serpiente: por cuanto esto hiciste, maldita serás entre todas las bestias y entre todos los animales del campo. Sobre tu pecho andarás, y polvo comerás todos los días de tu vida. Y pondré enemistad entre ti y la mujer, y entre tu simiente y la simiente suya. Esta te herirá en la cabeza y tú le herirás el calcañar. A la mujer dijo: multiplicaré en gran manera los dolores en tus preñeces. Con dolor darás a luz, y tu deseo será para ti, para tu marido, y él se enseñoreará de ti. Y al hombre dijo: por cuanto obedeciste a la voz de tu mujer y comiste del árbol que te mandé, diciendo: no comerás de él, maldita será la tierra por tu causa, con dolor comerás de ella todos los días de tu vida. Espinos y cardos te producirá, y comerás plantas del campo. Con el sudor de tu rostro comerás el pan hasta que vuelvas a la tierra, porque de ella fuiste tomado, pues polvo eres y al polvo volverás. Fuerte la palabra del Señor, hermano. Solo con la lectura nos quedamos pensando, ¿verdad? Analizando las consecuencias que trajo la desobediencia, ¿verdad? Y de hecho ese es el tema: consecuencias de la desobediencia. Porque cuando nosotros vemos, hermanos amados, en esta palabra maravillosa, nosotros aprendemos, como dice Romanos 6:23, porque la paga del pecado es muerte, mas la dádiva de Dios es vida eterna en Cristo Jesús. Eso nos enseña la palabra del Señor en Romanos capítulo 6, versículo 23. Y vemos, hermanos amados, esta es una gran verdad, que el pecado, hermanos, no puede tener una paga diferente, ¿verdad? Porque el pecado no se puede recompensar con algo bueno, sino al contrario, la palabra del Señor declara que

0: paga del pecado es la muerte, cuando ellos desobedecieron en el huerto del Edén, está bien claro, hermanos, que el pecado entró a sus vidas, entró a la humanidad. Y ellos descubrieron, hermanos, que habían fallado, porque de hecho, cuando ellos, como dice la palabra del Señor en el versículo 8, y oyeron la voz de Jehová Dios que se paseaba en el huerto al aire del día, y el hombre y su mujer se escondieron de la presencia de Jehová Dios entre los árboles del huerto. Es decir, hermanos amados, que la santidad con la que Dios había formado a la primera pareja permitía, hermanos, que Dios hablara directamente con ellos. Ellos recibían instrucciones directamente del Altísimo. Dice la palabra del Señor que oyeron la voz de Dios que se paseaba. Esa no era la única vez o la primera vez que ellos escuchaban la voz. Siempre la voz de Dios llegaba a ellos para instruirles. Pero vemos en la palabra del Señor, hermanos amados, que dice que ellos se escondieron de la presencia de Dios entre los árboles del huerto. Quiere decir que su conciencia les estaba diciendo que habían pecado, que habían desobedecido, y por ese motivo, quizás ellos llegaron a sentir pena, a sentir vergüenza porque habían desobedecido a Dios, y ellos mejor, cuando escucharon la voz, en lugar de dejarse ver de parte de Dios, ellos se escondieron. Y realmente de Dios nadie se puede esconder, pero la palabra del Señor dice que ellos se escondieron de la presencia de Dios, buscaron los árboles y ahí se fueron a esconder. Pero se les olvidaba que Dios todo lo ve. Por eso Dios le dijo, ¿dónde estás tú? Y el hombre le dijo, oí tu voz en el huerto y tuve miedo. Al principio, cuando ellos escuchaban la voz de Dios, no se escondían, porque estaban bien, porque estaban gozando de ese lugar maravilloso donde Dios los había puesto a vivir. Pero dice que él le dijo, oí tu voz en el huerto y tuve miedo. Ahí él demuestra que estaba desnudo. El sentimiento, hermanos amados, de culpabilidad y la conciencia del pecado hizo que Adán y Eva huyeran de la presencia de Dios. Y eso ocurre hoy en día, hermanos amados. Pero la conciencia al hombre o a la mujer le hace esconderse de los hombres, del pastor, de los líderes. Pero no se acuerdan que de Dios nadie se puede esconder. Esta pareja se sintió asustada. Estaban intranquilos, hermanos amados, ante la presencia de Dios por haber fallado. Porque ellos sabían, hermanos, que eran pecadores. Que en ese momento ellos habían pecado. Ellos no estaban bien, su conciencia le dictaba que habían hecho algo malo. Y ellos sabían que a través del pecado no se sentían aptos para estar delante de la presencia de Dios. ¿Sabe usted que para sentirnos aptos, para sentirnos con la autoridad de Dios para poder hacer su obra, necesitamos estar tranquilos, necesitamos estar seguros de que estamos haciendo las cosas, estamos procurando hacer las cosas como Dios manda? Porque realmente, hermanos amados, delante de Él todo está al descubierto. Esta mujer, hermanos amados, dio oído a lo que la serpiente le dijo. Y ella terminó comiendo de ese fruto prohibido por nuestro Dios. De ese árbol del conocimiento del bien y del mal. Luego también el hombre comió. Es cierto que la mujer le ofreció del fruto, pero la Biblia no dice que lo agarró a la fuerza y lo obligó a comer. Sabe que el pecado muchas veces no es necesario que te obliguen a cometerlo, sino que das cabida a él. Das oportunidad para que el enemigo se aproveche y te haga caer en el pecado. Porque el Señor les había dicho que el día en que desobedecieran iban a morir. Y nosotros sabemos que ya en ese momento, cuando ellos se escondieron, ya era inevitable la muerte para ellos. Cuando el Señor va a buscar a Adán y a Eva, es como él ya sabía lo que había pasado, pero él se presenta a ellos para pedirles cuenta. Y sabe usted que también Dios con nosotros hará lo mismo. Pedirá cuenta un día, porque un día estaremos delante de su presencia. Y aprendemos a través de esta hermosa palabra, hermanos amados, que la muerte entró por medio del pecado. Antes que se diese este pecado, no había muerte. Dice la palabra del Señor que por el pecado entró, porque dice que la paga del pecado es muerte. Dios fue en busca, hermanos, del ser humano, pero aquella pareja que él había formado, aquella pareja que él creó en santidad, corrieron a esconderse entre los árboles porque su conciencia les estaba dictando que habían fallado a Dios. Y se escondían para que Dios no los viera. Así nosotros podemos, hermanos, quizás querer escondernos de Dios. Y por muy escondido que querramos hacer el pecado, hay que echarnos en cuenta, porque la palabra del Señor es para todos. Por muy escondidas que querramos hacer el pecado, hermanos amados, va a provocar siempre el rompimiento de nuestra relación con Dios. Va a causar la separación, la enemistad de nosotros con Dios. Porque también nosotros sabemos, hermanos, que el que se constituye amigo del mundo se constituye enemigo de Dios. Ellos ya no tenían, hermanos, una comunión perfecta con Dios como antes de pecar, sino por el contrario, la culpa que ellos sentían les hacía huir de la presencia del Señor. Muchas veces podemos experimentar, hermanos, cuando un hermano ya no quiere congregarse. Huye de que nosotros podamos visitarle, que podamos animarle. Esto es nosotros, no vamos a juzgarle un día, es Dios quien le va a pedir cuentas. Pero el pecado le hace sentir eso. El Señor lo llamó a ellos y les dijo: ¿dónde estás?, le dijo a Adán. Y la respuesta que él da, hermanos, nos hace comprender que ellos sí habían sentido la desobediencia que habían practicado. Escuché que estabas por el jardín y tuve miedo porque estoy desnudo. O sea, la conciencia, hermanos, tiene gran peso en nuestras vidas. La conciencia nos dicta cómo estamos delante de la presencia del Señor. La conciencia nos va a decir siempre, hermanos, si estamos haciendo bien o mal, si estamos agradando a Dios o lo estamos desagradando. Así que usted puede aprender a través de esta palabra, podemos aprender que el hombre se sintió desnudo. Eso es lo que dice en el versículo 9. Oí tu voz en el huerto y tuve miedo porque estaba desnudo y me escondí, le dice. Así que así como una persona desnuda, mis amados hermanos, siente vergüenza. El pecado, hermanos amados, genera culpa y humillación delante de Dios. Adán, hermanos amados, lo hizo. Lo que él hizo cuando Dios lo llamó fue culpar a su mujer. La mujer que me diste. Esa es la respuesta de él. La mujer que me diste. Pero la mujer también encontró a quien culpar. Porque la mujer lo que dijo fue la serpiente. O sea que cada quien, hermanos, va a buscar excusas. Porque Adán lo que dijo fue, la mujer que me diste por compañera me dio de ese fruto y lo comí. Él tuvo la opción también, hermanos, de decir no, como cabeza de hogar. Pero no dijo no. Y la mujer, hermanos amados, nosotros podemos ver cómo ese pecado producía ese rompimiento también entre el hombre y la mujer. Imagínese el hombre culpando a su mujer y al culparla, hermanos, el hombre perdió la completa armonía que tenía con ella, porque quiera o no, tuvo que haber habido alguna discusión. Y los matrimonios sabemos que no hay matrimonio perfecto, que en algún momento, hermanos amados, estamos en algún desacuerdo. Y este fue un gran motivo para cambiar, hermanos, la armonía que se llevaba a esta pareja, porque el hombre la culpó. Así que Eva también, hermanos, tuvo que buscar a quien culpar. Y así que ella decidió, hermanos, decir, la serpiente me engañó y comí. Oiga bien, siempre el ser humano busca culpables. Deja de congregarse, busca culpables. Deja de servir a Dios, busca culpables. Al culpar a otros, hermanos amados, el ser humano no puede encontrar el perdón. Es solo cuando se acepta y se confiesa la falta. De esa manera es como podemos prosperar espiritualmente. De esa manera es como podemos encontrar el perdón. Porque nosotros tenemos una promesa de un Salvador. Dios tuvo, hermanos, la necesidad de preguntar a la serpiente sobre su responsabilidad. Él sabía la naturaleza del maligno. De una vez, Dios emitió su sentencia contra ella. Y por eso le dijo, pondré enemistad entre tú y la mujer. Dios no anduvo preguntándole a la serpiente, ¿por qué hiciste esto? O ¿cómo se te ocurrió ir a engañar a la mujer? No, Dios de una vez ejecutó sentencia sobre la serpiente, porque realmente él sabía la naturaleza del maligno. Y por eso le dijo: pondré enemistad entre tú y la mujer y entre su simiente. O sea, esa enemistad iba a ser de generación en generación. No era cuestión de que al finalizar la vida en esta tierra, la vida de Eva, hasta ahí iba a llegar la enemistad de el maligno con nosotros o con las diferentes generaciones. No. Le dice: pondré enemistad entre tú y la mujer y entre tu simiente y la de ella. Su simiente te aplastará la cabeza. Siempre, hermanos amados, encontramos en la palabra del Señor que ese engaño causó la caída de la raza humana. Mediante ese engaño, hermanos amados, que es uno de los métodos principales para descarriar a las personas del camino de la verdad de Dios. La Biblia enseña, hermanos, que Satanás engaña y ciega la mente de los incrédulos de este mundo a fin de que no puedan comprender el evangelio. Hay muchas personas cegadas porque el enemigo le hace creer que todo lo que se dice del sacrificio de Cristo, que todo lo que se dice respecto a la salvación es mentira. El enemigo ha hecho creer incluso a la iglesia que la venida del Señor tarda, que puede darse su paseíto por el mundo mientras se da la venida del Señor, cuando no es así. La iglesia del Señor debe ser perseverante, la iglesia del Señor debe santificar su vida cada día. El Señor le dijo: habrá una batalla permanente entre los seres humanos y la serpiente, el maligno, el enemigo mortal de los seres humanos. Pero, hermanos amados, en medio de esa tragedia, Dios también entregó una promesa de esperanza. Y eso, hermanos amados, nosotros encontramos la esperanza de vida. El Señor le dijo: su simiente, la simiente de la mujer te aplastará la cabeza, pero tú le morderás el talón. El Señor prometía un hijo de la mujer que derrotaría el talón, que derrotaría, perdón, a la serpiente. No obstante, la serpiente lograría morderlo en el talón. Jesús, hermanos amados, es el hijo de la mujer que derrotó a Satanás. Pero que al mismo tiempo, hermanos amados, fue mordido por ella al morir en la cruz. Cristo murió en la cruz, pero no se quedó ahí. Esa es la promesa de ese Salvador maravilloso que nosotros tenemos. Cristo Jesús no se quedó en la tumba, Él resucitó al tercer día para darnos vida eterna. Con el pecado, hermanos amados, que entró, la muerte llegó al ser humano, pero hubo una promesa de un Salvador. La muerte física, hermanos amados, dirigiéndose al hombre, el Señor le dijo: la tierra te producirá cardos y espinos, comerás hierbas silvestres. Este fue, hermanos amados, el tercer rompimiento entre el hombre y la naturaleza. La tierra dejaría de ser el jardín perfecto que Dios hizo para ellos. Pero además el Señor le dijo: te ganarás el pan con el sudor de tu frente hasta que regreses a la tierra de donde fuiste tomado. Porque polvo eres y al polvo volverás. Al morir, hermanos amados, se completaría el cuarto rompimiento entre el cuerpo y el alma del hombre. Esta es la muerte física, hermanos, que llegó también. La mujer recibió también, hermanos, esa sentencia y le dijo: con mucho dolor parirás a tus hijos. porque la paga del pecado es muerte, mas la dádiva de Dios es vida eterna, pero solamente en Cristo Jesús, Señor nuestro. Consecuencias de la desobediencia siempre van a haber. Por eso es que Dios está invitando a su iglesia, Dios está invitando a su pueblo a practicar la obediencia. Cuando comenzamos a practicar la obediencia, hermanos amados, nosotros sabemos que vamos a obtener recompensas maravillosas. La iglesia del Señor debemos practicar obediencia. La iglesia del Señor debemos recordar lo que pasó en ese huerto del Edén. Nosotros debemos tener en mente todo lo que el enemigo tramó para que cayésemos de la gracia divina. Pero él no sabía o no quiso comprender que más grande es el amor de Dios por la humanidad, que tomó a bien enviar a un cordero maravilloso para que ya no hubiese muerte espiritual, sino que tuviésemos vida eterna. Pero es necesario reconocer nuestro propio pecado. Es necesario, amigo amado, que usted reconozca que necesita el perdón. No ponga su mirada en cristianos que quizá le estén dando mal testimonio. Ponga su mirada en el blanco perfecto y diga: yo necesito confesar mis pecados. No busque culpables como lo hizo Adán, como lo hizo Eva, sino que diga: yo necesito el perdón de mis pecados. Y confiésese ante el Todopoderoso en oración. Nadie más puede otorgarle el perdón en esta tierra que el Señor Jesús a través de la confesión de sus pecados. Recordemos, amados hermanos, que el que confiesa sus pecados alcanzará misericordia, pero el que los oculta, el que no los confiesa, el que los tiene escondiditos, ese no prosperará jamás. Oh santo y poderoso Dios, te damos gracias, papito lindo, porque en tu amor, Señor, a ti te plació, Señor amado, enviar a tu Hijo una promesa de salvación para nuestras vidas. Una promesa de salvación, Señor. No te quedaste ahí en ese pecado, en esa falta, en esa desobediencia de la primera pareja que tú hiciste, sino que buscaste solución para nosotros. Te damos la honra, te damos la gloria a ti, Padre amado, por pensar en nosotros, por elegirnos para conocer esa salvación maravillosa. Gracias por esa promesa de salvación que la encontramos en tu Hijo amado, mi Dios eterno. Gracias, papito lindo. Clamamos por las amistades, mi Dios, para que usted tome control de sus vidas. Tomamos, Señor, ese deseo en nuestros corazones de orar por los amigos, por las amigas, que puedan reconocer, Señor, que ese pecado que se dio en aquel huerto del Edén también les alcanzó a ellos. A nosotros que ya hemos sido perdonados, pero que estamos esperando esa gloriosa venida. Dios, sea usted a través de su Espíritu Santo haciendo el llamado a los amigos para que puedan confesar sus pecados delante de ti y puedan ponerse a cuenta, que sus nombres puedan ser inscritos en el libro de la vida, Dios amado. Suplico, Padre Santo, que sea usted abriendo puertas, abriendo corazones en esas zonas por donde vamos llevando tu palabra, vamos evangelizando de puerta en puerta, Dios. Que sea su Espíritu Santo tocando esas vidas. Que podamos encontrar, Señor, personas que deseen escuchar tu palabra. Pero no solamente eso, que también, Señor, esos corazones sean abiertos para recibir a Cristo como su Salvador. Oh, gracias, Padre amado, por la vida de cada uno de nuestros hermanos. Gracias, Dios, por la vida de mi hermana María Quintero, Señor. Gracias por la oportunidad que tú le has dado a mi hermana también de conocerte, de servirte, de adorarte. Gracias, Dios, por permitirle patrocinar este mes, Señor, en el nombre de Jesús. Yo la pongo en tus manos. Bendigo a sus hijos, a Melissa, a Eric. Bendigo, Dios eterno, la vida de sus hijas, a ahí donde está Hazel, ahí donde está Brenda y Felipe, Padre Santo, los ponemos en tus manos, Dios de la gloria, para que tú los bendigas. Bendecimos la vida de nuestro hermano Pedro Rodríguez, Señor, ahí donde él se encuentra, papito amado, pon tu mano de poder, tu mano de fortaleza sobre sus vidas, Dios eterno, en el nombre de Jesús de Nazaret te lo pedimos. Oh, santo y poderoso Dios, ahí donde está nuestro hermano Fernando Martínez, Señor, venga, Señor, obrando en su vida, en la vida de su esposa, lleve salud a su vida, Señor. La esposa de mi hermano necesita sanidad divina. Padre amado, venga fortaleciendo su vida. Clamamos por protección para su hijo, para su hija, Dios del cielo. Oh, bendito Padre celestial, venga fortaleciendo la vida de mi hermano Fernando Martínez, Señor. Gracias, papito lindo, porque tú también lo estás haciendo parte de este ministerio, de este programa, Señor. Oh, santo y poderoso Dios, clamo en esta hora, Señor, para que sea su mano de poder llegando para fortalecer la vida de mi hermana Lili Benítez, Señor. Ayude a mi hermana, Padre Santo, ayude a sus hijos, sus nietos, están en tus manos, Señor. Clamamos, Padre Santo, por nuestra hermana Norma de Ángel, para que sea usted proveyéndole bendición, para que sea usted ayudándola, papito amado, en el nombre de Jesús de Nazaret. Lleve sanidad a la vida de mi hermana Norma, Señor, tome control de esa diabetes, venga ministrando la vida de mi hermana, la vida de sus padres, la vida de su esposo, Señor. Sus hijos están en tus manos, Dios eterno, alabanzas sean dadas a ti, Padre amado. Llegue a este lugar de Cojutepeques, allá donde se encuentra, mi Dios, nuestra hermana que pide oración por su madrecita, Señor. Ahí donde está esta joven Fátima Guerrero, Señor, la bendecimos en tu nombre, clamamos por sanidad en su madrecita, Señor. Ayude, Padre Santo, a cada uno de nuestros oyentes. Ahí donde está nuestra hermana Marta Castillo, tome control de esa presión arterial, mi Dios eterno, en el nombre de Jesús. Mi hermana Julia Chávez te necesita, papito amado. Pongo en tus manos su vida, la vida de nuestro hermano Jorge Humberto Rodríguez, Señor. Él está clamando por una respuesta para su vida. Clamo por mi hermano Enrique Ríos. Dios, venga obrando en su vida. Ministrele, Padre Santo. Sigo clamando por su familia, Señor, por salud en cada uno de sus hijos, Padre amado, por su esposa, papito lindo, para que usted les ayude. Clamo, Señor, también por la vida de nuestra hermana Sandra Sarabia. Usted conoce la necesidad que hay en su vida. Ponga su mano sanadora sobre su cuerpo. Bendiga a su hija, bendiga a toda su familia, Señor, en el nombre de Jesús se lo pedimos. Clamo, Padre Santo, para que sea su mano poderosa, llegando, mi Dios eterno, a cada necesidad que se presenta. Mi hermana Santos Orellana, ahí en ese lugar de La Calera, ponga su mano sanadora sobre su vida. Ministrele, Padre Santo, en el nombre de Jesús se lo pedimos. Clamamos por toda nuestra audiencia que esté en sintonía, aunque no se han reportado, pero usted conoce, Señor, cada necesidad. Que sea su mano de poder llegando para fortalecerles de manera muy especial, Señor. Se lo pedimos, Padre amado, que sea su mano poderosa ministrándoles en esta hora, Señor. Gracias, Padre. Gracias, Hijo. Gracias, Espíritu Santo, por tu amor, por tu bondad, por tu misericordia, Dios del cielo. Ahí donde está mi hermana Norma, usted conoce, Señor, esa necesidad. Nuestra hermana Norma Palacios, Señor, en tus manos está, Dios eterno. Ayúdale, papito lindo, en el nombre de Jesús te lo pedimos. Gracias, oh Cristo bendito. Mi hermana María Riola, la ponemos en tus manos, a ella y a su familia, Padre Santo. Sea su mano de poder llegando para fortalecerle, para sanarle. Gracias, oh Cristo bendito, aleluya. Clamo, Señor, por mi hermana Ninfa estrella, usted conoce sus peticiones, proteja su vida, Padre eterno. Mi hermana Vilma de Cruz y su familia están esperando una respuesta. Sea usted llegando para bendecirles, Señor. Se lo pedimos en el nombre de su Hijo amado Jesucristo.
1: Esperado recibiré, porque Dios está.
0: Muy bien, mis amados hermanos, hemos dado ya por finalizada esta hora, gracias a nuestro Padre Celestial que nos ha permitido llegar a sus vidas, que Dios les bendiga grande y poderosamente. Será hasta el próximo miércoles, si el Señor me permite estar con ustedes a través de su programa Mujeres de Fe. Le invitamos a continuar en sintonía. Gracias, hermana María Quinteros, por estarnos patrocinando el mes de julio, los días miércoles, Mujeres de Fe.

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1: Son las 2 en punto.
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calientita tarde. Que el Señor nos bendiga a todos, dándole gracias al Señor por ese regalo tan grande que nos ha dado el Señor, que es la vida. Y después de darnos la vida, el Señor nos ha regalado otro regalo muy grande y maravilloso, que es la salvación. Que ese es un privilegio tan grande que hemos recibido nosotros de parte del Altísimo. El habernos podido acercar a Él cuando Él nos llamó y poderle decir: Señor, aquí estamos, Señor. Así es que le damos gracias al Señor porque Él es bueno y maravilloso. Y el Señor les bendiga a cada uno de ustedes, los que siempre están ahí pendientes, escuchando el mensaje y escuchando y solicitando las alabanzas. El Señor quiere darles una bendición más grande en esta tarde y decirles que les ama a todos. Bendito sea Dios. Vamos a leer un pequeño salmo corto. Vamos a leer el Salmo 100. Dice: exhortación, dice, a la gratitud. Este es un salmo de alabanza que cuando lo oigo que lo cantan, pues muy bonito. Dice su bendita palabra de esta manera: cantad alegres a Dios, habitantes de toda la tierra. Servid a Jehová con alegría. Venid ante su presencia con regocijo. Reconoced que Jehová es Dios. Él nos hizo y no nosotros a nosotros mismos. Pueblo suyo somos y ovejas de su prado. Entrad por sus puertas con acción de gracias, por sus atrios con alabanza. Alabadle, bendecid su nombre, porque Jehová es bueno, para siempre es su misericordia y en su verdad por todas las generaciones. Bendito sea Dios. Amado Dios y Padre Celestial, te damos las gracias nuevamente. El poder incorporarnos en esta tarde en cabina de Radio Vida para poder hablar de tu parábola, para decirle a nuestros amigos, a nuestros hermanos que escuchan allá al otro lado, decirles que es una bendición poder saludarles de una manera muy especial y deseándoles pues bendiciones múltiples a cada uno de ustedes y que la gracia y la misericordia del Señor les esté acompañando cada día. Y que estemos agradecidos con el Señor al reconocer de que nos ha dado la vida. Y la vida nos la ha regalado, hermanos y amigos, porque el Señor quiere que le sirvamos a Él, que busquemos de Él ahora que hay oportunidad, ahora que hay tiempo. El Señor bendiga a nuestros hermanos, bendice, Señor, a mi hermanito Juan Rivera. Bendice, Señor, a nuestra hermana Marta Palomo, esta anciana, que el Señor la bendiga mucho y la guarde. Derrame bendiciones sobre su vida. Un saludo para nuestra hermana Norma de Ángel, nuestra hermana Emérita, nuestra hermana Teresa Castellanos, que el Señor la bendiga. Nuestros amigos y hermanos que nos escuchan allá en Canadá, nuestro hermano Vidal Larín. Nuestros hermanos que están allá en Estados Unidos, que el Señor les bendiga de una manera muy especial. Y así también toda la audiencia de allá de Honduras, de Guatemala, de allá de Cojute, de allá de San Salvador, que el Señor les bendiga. A nuestra hermana Irene Navidad, que el Señor le bendiga grandemente. Y así también el Señor bendiga a cada una de nuestras hermanas de la Iglesia Palestina, que el Señor les bendiga. A nuestro pastor, el Señor le bendiga mucho. A los jóvenes, a los niños y a nuestras hermanas y que colaboran para que este programa pues pueda darse efecto, que el Señor les multiplique y les bendiga de una manera muy especial y que sepan que este trabajo y esta obra que se realiza no es de los hombres, sino que es de Dios, porque Dios es el que provee, Dios es el proveedor, Dios es el sustentador y Él quiere que cada uno que nos hemos llegado al conocimiento del Señor, pues pongamos manos a la obra para que esa bendición de conocer de su palabra nos ayude a seguir hacia adelante, ser perseverantes y no desmayar, sino que seguir adelante, invitándoles que la única fuerza motora que nos puede ayudar es Cristo por medio de su Espíritu Santo para poder seguir hasta su venida si todavía Él no nos ha venido a llevar. El Señor les bendiga de una manera especial a todos nuestros hermanos que laboran aquí en Radio Vida, todos los patrocinadores, todos los colaboradores, que el Señor les bendiga grandemente. El Señor bendiga esos trabajos que nuestros hermanos están realizando para levantar ese edificio, para que las oficinas de Radio Vida y Radio Vida puedan estar en su lugar propio.
y el Señor siga añadiendo bendición que hace falta para que esta obra termine. Bendito sea Dios. Bueno, gracias al Señor. Y el Señor les bendiga maravillosamente. Y así vamos a unas alabanzas, las vamos a complacer en el nombre del Señor a nuestra hermana Gloria Marina con ese canto que dice ella, el último suspiro. Nuestra hermana Marina Cortés con la alabanza La Palmera, nuestra hermana Juanita, que el Señor le bendiga ahí donde está. Esperamos que nos llamara, pues quizás no tuvo tiempo. Y así pues de estas dos alabanzas, damos el espacio para alguna de ustedes, mis amigos y hermanos, que quieran solicitar un canto para la honra y la gloria del Señor. Que el Señor les bendiga.

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0: su amor.
1: Adiós. Bueno, hemos complacido a la amada audiencia con las alabanzas que deseaban escuchar. Que sea de gran bendición para sus vidas, sabiendo pues que los cantos también son de agradecimiento, de gratitud al Señor y de fortaleza para nuestra vida espiritual, para seguir hacia adelante, que nos motive, que nos inste, para siempre en nuestra mente y en nuestro corazón seguir pendiente de las grandezas y las maravillas del Señor, Dios Todopoderoso. Vamos a hablar unas dos palabras en el libro de los Salmos, el Salmo 6, que este Salmo tiene como título, dice aquí, oración pidiendo misericordia en tiempo de prueba. Dice este Salmo número 6, su bendita palabra: Jehová, no me reprendas en tu enojo, ni me castigues con tu ira. Ten misericordia de mí, oh Jehová, porque estoy enfermo. Sáname, oh Jehová, porque mis huesos se estremecen. Mi alma también está muy turbada. Y tú, Jehová, ¿hasta cuándo? Vuélvete, oh Jehová, libra mi alma. Sálvame por tu misericordia, porque en la muerte no hay memoria de ti. En el Seol, ¿quién te alabará? Me he consumido a fuerza de gemir. Todas las noches inundo de llanto mi lecho. Riego mi cama con mis lágrimas. Mis ojos están gastados de sufrir. Se han envejecido a causa de todos mis angustiadores. Apartaos de mí, todos los hacedores de iniquidad, porque Jehová ha oído la voz de mi lloro. Jehová ha oído mi ruego. Ha recibido Jehová mi oración. Se avergonzarán y se turbarán muchos, todos mis enemigos se volverán y serán avergonzados de repente. Bueno, dice este salmo que es una oración de penitencia de nuestro potencial de nuestro hermano David, el rey David, que dice que clamaba por misericordia divina en medio de una profunda angustia. Este varón tenía angustia no solo física, sino que también espiritual. A causa de todos los sufrimientos y padecimientos que él había recibido y había pasado, pues él se sentía angustiado, se sentía desesperado, se sentía abatido, tanto físicamente como espiritualmente. David se muestra en un extremo de aflicción y de angustia, pero no se le olvida que la única respuesta verdadera para esta aflicción, esta angustia que él tiene, es de buscar siempre la búsqueda de Dios. Sabía que con certeza Dios le iba a responder, le iba a escuchar su ruego, su súplica, y que iba a encontrar consuelo únicamente en los brazos de nuestro Dios. Entonces, ¿qué? El Señor le habla a David y dice que reconoce la disciplina de Dios, pero desea que sea moderada por su amor, no por furor, teniendo que su pecado haya causado este dolor. ¿Por qué decimos así? Porque dice que aquí le está diciendo: Jehová, no me reprendas en tu enojo. Sabía que por la situación que él había pasado, lo que había hecho, dice que sabía que el Señor, dice, lo iba a reprender, lo iba a regañar, y también dice que lo iba a castigar, y dice que lo iba a castigar ¿con qué? Dice, con tu ira. Sabía que él, en el Señor hay ira. Mire estas características que el Señor tiene. A veces la persona cree que dice: yo puedo hacer toda cuanta cosa quiera, que no pasa nada. Aquí la palabra del Señor nos está diciendo todo: Jehová, porque estoy enfermo, sáname. Oh Jehová, porque mis huesos, dice, se estremecen. El salmista describe su condición sintiendo una debilidad total, tanto física en su cuerpo como espiritual, buscando sanidad. Le estaba clamando al Señor y le estaba diciendo y expresando, diciéndole a él directamente: Señor, ayúdame, por favor, tengo necesidad, socórreme. Cuando él le dice: tenga misericordia de mí, oh Jehová. ¿Por qué? Le dice, le aclara: porque estoy enfermo, le dice. ¿Ah? Le dice, porque yo te ruego que me sane, yo no quiero estar enfermo, oh Jehová. Porque dice que hasta sus huesos se estremecían. Muchas veces podemos pasar dificultades de esa manera, que usted siente que hasta los huesos le duelen. Muchos dicen: los huesos no duelen, son los que duelen las articulaciones, pero esa es la forma de expresar cómo se siente el cuerpo adolorido, triste. Y entonces así sentía David, cuando le dice, ten misericordia de mí, oh Jehová, porque estoy muy, muy enfermo. Sáname, oh Jehová, porque mis huesos se estremecen. Dice, y mira qué le pasa también. Al mismo tiempo de tener el dolor, de estar angustiado físicamente, lamentando su condición física, dice que también le dice así, mire, mi alma dice, también dice, está muy turbada. Y tú le dices, ¿hasta cuándo? Como queriéndole reclamar al Señor, ¿verdad? Bueno, ¿y qué te pasó si yo soy el rey? ¿Y qué pasó, pues? Y entonces, yo te estoy diciendo lo que tengo y hasta turbado estoy y que no me ves lo que me está pasando.

pasando, pues. Expresa angustia interna y se siente abandonado, se siente distante de Dios, preguntando por el final de su sufrimiento. La misma angustia de sentirse enfermo, adolorido, quebrantado, le hace expresar esas palabras de dolor y de angustia al decir, bueno, ¿y hasta cuándo? Así cuando Jesús le dijo al Señor, haz pasar de mí esta copa, le dijo. Y si no, le dice, que se haga tu voluntad, porque él también sintió angustia, se sintió afligido. Y le dice, mi alma está muy turbada y tú, Jehová, ¿hasta cuándo? Y le dice, vuélvete, queriéndole decir, Señor, mírame, mírame, aquí estoy. Oh Jehová, libra mi alma, sálvame por tu misericordia. Le estaba pidiendo la salvación de su dolor, de su dolama, de su tristeza, de su pesar, de su angustia. Y le estaba pidiendo ahí de que, reconociendo pues que él había fallado, porque en la muerte no hay memoria de ti. Él sabía que si él moría, ¿cómo lo iba a alabar? Ya no lo iba a poder alabar, ya no lo podía poder bendecir, porque aquí dice, porque en la muerte dice, no hay memoria de ti. En el Seol le dice, ¿quién te alabará? Dios sabe que nadie puede alabarlo a él en el Seol, nadie puede. Pero él le estaba como queriendo decir, recalcándolo, queriendo traer la palabra al que conocía la palabra. Le estaba diciendo, en el Seol, ¿quién te alabará? Pues nadie. Sabemos que el que muere, pues ya no puede alabar a Dios de ninguna manera, ya no puede hacer ningún trabajo, ni material, poco menos espiritual, ni tomar sus pies y encaminarse a la casa de oración, a ir a visitar un enfermo, a ir a orar por alguien, a ir a llevar un tratado a una persona, a su vecino. No tiene, pues ya no puede tampoco irlo a evangelizar, ya no puede nada, porque le está diciendo aquí, y en el Seol, ¿quién te alabará? Nadie. Y entonces él le dice, me he consumido a fuerza de gemir. Quiere decir que estaba ya debilitado. Estaba ya, como decimos nosotros, está débil, hay que ir a ponerle un suero para que se levante. Pero en ese tiempo no habían suero. Dice, me he consumido a fuerza de gemir. Dice, todas las noches inundo de llanto mi lecho. Todas las noches lloraba. No había una noche que no tenía descanso, porque en su corazón solo había desgarro, había angustia, aflicción. ¿Cómo no era ese dolor, eso que estaba pasando el rey David, cuando él expresó con esas palabras fuertes ante la presencia del Señor, decirle cómo se sentía? Todas las noches lloro, mis ojos están gastados de sufrir. Se sentía que su vista ya le dolía, le ardía, ya no podía ni ver ni bien. Gastado, cansado, débil. Pienso como muchas veces nosotros nos sentimos cansados, pesadez en nuestra vida, que queremos tener los ojos cerrados. David le está rogando al Señor, vea su intervención divina, basándose únicamente en la gracia de Dios, no en sus propios méritos. Utilice un argumento común, vea, antiguos, si muere no puede seguir adorando a Dios en la tierra. Describe la intensidad del arrepentimiento físico y el dolor que había en él, porque él quería descansar de ese tormento. Dice, apartaos de mí, dice, todos los hacedores de maldad, dice, todos, apartaos de mí, dice, todos los hacedores de iniquidad, porque Jehová, dice, ha oído la voz de mi lloro. El dolor que este hombre sintió extremadamente le afectó en gran manera, como dijimos anteriormente, su visión física. Había envejecido prematuramente, rápido, porque cuando hay un dolor, una angustia, el cuerpo se fatiga, se obliga, hasta se mira decaído, sin ánimo de caminar, de hablar, de moverse, mucho menos muchas veces de comer, ¿vea? Pero hay un grito que hace él, dice, ahora tiene seguridad, dice, espiritual, de que su oración fue, dice, contestada y ordenada, dice, y ordena a sus enemigos a alejarse. Porque le dice, apartada de mí, dice, que se los quite, que se los aparte, que no, ya no estén cerca a sus enemigos. Porque Jehová, dice, ha oído la voz de mi lloro. La respuesta, él sintió que el Señor le había dado la respuesta cuando él declara y dice que Jehová lo había escuchado, le había oído, le había restaurado. Porque Jehová, dice, ha oído mi ruego, ha recibido Jehová mi oración. ¿Usted no se siente contenta o contento cuando el Señor, usted está clamando al Señor en diferente situación que usted se pueda encontrar, y viene de repente y usted siente un alivio? Aquella angustia que usted sentía ya no la tiene, aquel dolor que tenía usted ya se disipó, aquella desesperación que usted tenía se calmó. ¿Y quién hizo eso? Aquí lo dice,
Jehová de los ejércitos. Cuando usted oró, cuando usted clamó, cuando usted pidió, cuando nos acercamos a Él con un corazón dispuesto, entregado, con esa fe ferviente y esa confianza, porque con esa fe, con esa seguridad y con esa confianza es que David se acercó a Dios. ¿Por qué? Sabía David que era el único Dios que le podía ayudar. El único Dios que tiene la misericordia extendida de la eternidad hasta la eternidad y que fuera de Él no hay otro. Entonces, por eso Él dice, Jehová ha oído mi ruego, ha recibido Jehová mi oración. Y al final dice, se avergonzarán, dice. Está declarando con sus palabras, David. Y esa seguridad, dice, se avergonzarán y se turbarán muchos, todos mis enemigos. Muchas veces cuando la persona está en dificultad, enfermedad, en necesidad, cualquier cosa que esté atravesando, siempre hay alguien que puede sentir, no va a salir de esa, si de esa no va a aguantar, ahí va a ver que en esa se va a quedar, hasta ahí va a quedar detenido, ya no va a venir por otra. Dice, no, aquí está diciendo él, que dice, le está diciendo al Señor que los iba a avergonzar, los iba a turbar todos aquellos enemigos que deseaban el mal, el malestar para él. Pero aquí Dios, siempre en su amor y su misericordia, sabiendo que si usted y yo tenemos esa confianza en el Señor, sabemos que Él, y suplicamos directamente al Dios del cielo, y Él viene y responde. Y Dios es un gran amor, tan misericordioso. Y dice, se avergonzarán y se turbarán muchos todos mis enemigos. Todos tenemos enemigos, aparte del enemigo principal, Jehová lo reprenda, son enemigos que están ocultos, pero ¿sabe qué? El Señor dice que los vence, el Señor los detiene, el Señor toma control de ellos, el Señor cierra su boca, Él los enmudece, Él los ensordece, Él, ¿cómo se llama?, distorsiona y confunde sus pasos. ¿Por qué? Porque el Señor quiere que nos siga haciendo daño. Aquel instrumento que el enemigo ha utilizado para causar pesar, tristeza, dolor al cuerpo, al alma y al espíritu. Y entonces, a ese Dios lleno de misericordia, a ese Dios tan poderoso, es que David, en ese momento de prueba, en ese momento de dificultad, en ese momento de desesperación, levantó su vista, su mirada, lo importante, así como dice ese salmo, alzaré mis ojos a los montes, ¿de dónde vendrá mi socorro? Y nos dice después, mi socorro viene, dice, de Jehová, que hizo los cielos y la tierra, y no dará, dice, mi pie resbaladero, dice, y no se dormirá el que me guarda, dice. Mire qué palabras tan perfectas, tan seguras, tan verdaderas, tan llenas de poder, tan llenas de misericordia, tan llenas de bendición, tan llenas de promesa para cada uno de nosotros, que sabemos que nos encontramos en cualquier dificultad, problema, en la situación que usted, mi hermano, mi hermana, mi amigo, se pueda encontrar. ¿Sabe qué? Nosotros tenemos un Dios todopoderoso, un Dios omnisciente, un Dios omnipresente, un Dios soberano sobre todas las cosas, que intimida con nosotros, que nos conoce. ¿Por qué intimidar? Porque Él conoce nuestros pensamientos, Él conoce las intenciones de nuestro corazón, Él escudriña nuestra mente, y entonces sabe la manera de cómo usted y yo vamos a acercarnos a Él desde antes que nosotros hayamos expresado la palabra. Entonces Él ya la conoce, la palabra que va a salir de su boca y la que va a salir de la mía. Y entonces dice que el enemigo se avergüenza, dice que el enemigo irá por 7 caminos, dice. Imagine por cuántos, por 7. No hay a uno, no hay al otro, ahí están esos caminos. Y el enemigo, pues, el Señor lo venció. El Señor lo destituyó con su poder, con su gloria. Entonces, eso es lo que hizo, darle esa respuesta a David en esa tribulación, en esa angustia en la cual él estaba atravesando. Y él había reconocido que lo importante es, ¿sabe qué, mi hermana? Y mi hermano, mi amigo, es reconocer que muchas veces le fallamos al Señor de una y otra manera, pero que también nosotros tenemos que acercarnos al trono de la gracia con nuestro corazón humillado delante de Él, pidiéndole perdón por nuestras faltas, por todo aquello que nosotros hemos alterado, alterado a Dios, no que alterado, que así como se adultera algo, no, alterado, le quiero decir, adulterado en la obediencia, que nos hemos pasado, nos hemos sobrepasado y hemos desobedecido lo que Dios nos ha enseñado y nos ha dicho, y hemos traspasado algunos límites que al Señor no le agradan. Entonces eso mismo hizo este hombre, y su cuerpo después estaba atribulado, estaba cansado, estaba débil, estaba fatigado, pero sabía que tenía un Redentor. Así como usted y yo podemos decir en esta tarde, yo puedo decir que mi Redentor vive. Amantísimo Padre Celestial, en esta tarde,
Nuevamente le damos las gracias, Señor, primeramente porque nos regala la vida. Nos ha dado la salvación y nos ha prometido la eternidad para una eternidad verdadera, Señor. Gracias en esta hora, Señor. Bendecimos tu nombre, oh Dios Todopoderoso. Sabemos que tú eres lleno de amor. Dios mío, que tú te condueles con aquel que padece, Señor. Que tú, Dios mío, estás ahí con aquel que se acerca a ti, Padre, y pide de ti, Dios mío, Padre, misericordia, Señor amado. Oh Dios Todopoderoso, toque esos cuerpos de mis hermanas que están enfermos. Que sea cual problema que tengan de salud en su cuerpo, donde esté interno o externo, Señor, usted ponga su mano poderosa, Dios mío, su mano extensiva de misericordia, puede soplar, Dios mío, a ellos, Dios mío, en el oído, aquel apacible, Dios mío, viento, aquel apacible brisa, sonfrir, suspiro puede llegar a ellos, Padre, y con ellos usted puede sanar, Dios mío, usted puede tomar esas cargas que les están agobiando, Padre bendito, usted puede tomar, Dios mío, Dios Todopoderoso, el control de esa situación, en esa vida, en ese hogar, en esa familia, en ese matrimonio, Padre, por favor, en el nombre de Jesús te pedimos, oh Dios amado, que tu misericordia, Dios mío, no falte y no falle, Señor. Gracias en esta hora, Jesús. Gracias, Espíritu Santo. Que el Señor les bendiga grandemente a todos.

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2: Son las 3 en punto.
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permite estar nuevamente aquí en cabinas de Radio Vida. Les saluda su hermana en Cristo, Jenny Ayala, esperando, hermanos, que no nos desconectemos, que sigamos en sintonía de su programa radial, Jesús el Buen Pastor. Y para dar inicio vamos a hacer una lectura bíblica en el libro de Salmos capítulo 9, y lo vamos a leer en el nombre del Padre, del Hijo y de su Santo Espíritu, el cual dice: Te alabaré, oh Jehová, con todo mi corazón, contaré todas tus maravillas, me alegraré y me regocijaré en ti, cantaré a tu nombre, oh Altísimo. Mis enemigos volvieron atrás, cayeron y perecieron delante de ti, porque has mantenido mi derecho y mi causa, te has sentado en el trono juzgando con justicia. Reprendiste a las naciones, destruiste al malo, borraste el nombre de ellos eternamente y para siempre. Vamos a leer hasta ahí, vamos a venir en palabras de oración. Amado Padre que estás en los cielos, quiero agradecerte, Señor, por esta oportunidad que tú nos permites de estar este día miércoles, Señor, aquí en cabinas de Radio Vida, esperando, Señor, que tu bendición fluya, que tu unción, Señor, se haga sentir, Padre, por la señal, Padre, de esta radio, que tú, Señor, nos has permitido, Padre, para poder llevar estas buenas nuevas de salvación. Úngenos, Señor, danos unción, danos poder para predicar tu palabra, para hablarle al amigo y a la amiga. Señor, te pido que en esta hora ablandes ese corazón de piedra, que tú lo traspases, Señor, porque necesitamos que las almas se salven, necesitamos, Señor, que te sirvan, que te adoren, que reconozcan que solo tú eres Dios y que fuera de ti, aunque la gente haga imágenes, Señor, pero que fuera de ti no hay salvación y que las imágenes nos salvan. Quien salva eres tú, el que está en los cielos, el que está en la tierra, que está en todo lugar, mi amado Padre. Yo te pido, úngenos, danos sabiduría y no te apartes de nosotros. Danos sabiduría para predicar, danos sabiduría para dirigir este programa, Señor, que no sea nuestro, que no nazca de nosotros, Señor, de nuestra carne, lo que vamos a decir, sino que venga de tu Espíritu Santo. Que tú hables, Señor, que tú llegues a esos corazones, que tú llegues, Señor, aquel que está necesitando una palabra de aliento, aquel que está necesitando, Señor, que se le hable, que tal vez quiere que alguien llegue y le empiece a hablar del amor de Dios, pues que esta palabra llegue y penetre, Señor, hasta allí. Amado Padre, bendice a nuestros hermanos de allá de Maryland, Padre amado, que siempre están ahí, Señor, patrocinando este programa para que nosotros podamos seguir predicando tu palabra. Bendice a cada hermanito, a cada hermanita que nos escucha, Señor, ya sea aquí en El Salvador o fuera de la frontera de nuestro país. Derrámate sobre cada uno de ellos, derrámate, Señor, y que haya salud, que haya sanidad, Padre, que haya unción y poder en tu nombre, Señor. Gracias, Cristo Jesús. Amén y amén. Bueno, hermanos, como decía al principio, doy gracias al Señor por permitirme estar este nuevo día aquí en cabinas de Radio Vida. Tal vez usted puede decir, la hermana Jenny estaba los días viernes, hoy hemos cambiado, porque muchas veces yo salgo los días viernes, pero aquí estamos siempre dando la honra y la gloria a nuestro Señor. Aquí estamos siempre para predicar estas buenas nuevas de salvación, porque queremos, amigo, que tú te salves, queremos, amiga, que tú llegues al conocimiento de la palabra, que no es, bendito Dios, una religión la que predicamos, sino el santo evangelio de nuestro Padre Celestial, que Él nos ha mandado, y nosotros tenemos ese mandamiento de predicarte a ti, de que Cristo viene pronto, de que hay que estar preparado, bendito Dios, de que solo en Él hay vida eterna y en nadie más. Tal vez usted me puede decir que otra persona le puede salvar, pero no, quien murió en la cruz del Calvario por cada uno de nosotros fue el Señor Jesucristo, y solamente a través de Él nosotros tenemos redención. Así que yo le invito a usted a buscar de Cristo Jesús. Si usted tiene
tiene una iglesia ahí cerca, vaya, gócese en la presencia del Señor. Y si no puede porque piensa que su esposa o su esposo le va a decir algo, su mamá, su papá o la demás familia, ahí en su cuarto usted levante las manos y adore a Dios. Mire, no hay mejor cosa que adorar a nuestro Padre Celestial. No hay mejor cosa más bonita que cantarle al Señor. Y qué bonito es cuando estamos, bendito Dios, así adorando a nuestro Padre Celestial, hayan luchas, hayan pruebas o no, qué bonito se siente derramarse en la presencia del Señor. Así vamos a dejar una alabanza, hermano, para que usted se goce, usted, hermano, que ya no quiso ir, o la hermana que ya no quiso ir, regrese a casa. El Señor le está esperando con los brazos abiertos. Nosotros queremos saludarle con esta hermosa alabanza que se titula Cuando vuelvas a casa. Gócese delante de la presencia del Señor y les dejamos con esta hermosa alabanza.

Bueno, hermanos, allí estábamos escuchando esa hermosa alabanza. Se siente en el corazón cuando uno ve que una persona que le ha servido al Señor se aleja de los caminos del Señor, pero si usted dice, no, ¿para qué voy a regresar a la iglesia? Nadie me quiere. Tenemos un amor tan grande, no importa si nadie nos, si el enemigo nos quiere hacer sentir que nadie nos ama, que nadie nos quiere, hay un amor único y grande que se entregó en la cruz del Calvario, y el amor de nuestro Señor Jesucristo que se entregó por cada uno de nosotros. Y mire, ese amor, cuando nosotros buscamos de Él, nos damos cuenta que no importa que el mundo nos aborrezca, no importa que la gente nos rechace por servir al Señor, pero tenemos ese amor tan grande, bendito Dios. Y por eso yo muchas veces le he dicho a mi esposo que es mejor si perdemos la amistad del mundo, pero que la amistad con Dios nunca la perdamos, que siempre esa amistad allí esté, bendito Dios. Y qué lindo es sentir esa amistad tan grande, que en los momentos de dificultad, en los momentos más difíciles, ahí está el Señor, aquí estoy, hija, contigo, aquí estoy, hijo, contigo, y nunca nos abandona, siempre está Él ahí, a pesar de nuestras debilidades. El Señor nunca le va a dejar solo, nunca le va a dar la espalda. Así vamos a escuchar otra hermosa alabanza que nos pedía nuestra hermana Norma de Ángel. Saludos a nuestra hermana hasta allá en Estados Unidos. Que Dios le bendiga en gran manera y vamos a complacerle con esta hermosa alabanza.

Buenas tardes, hermanos en cabina. Por favor, regálenme una alabanza que llama a los cuatro hermanos. Dios me les bendiga. Ahí a los hermanos de Vida Nueva. Saludos desde Iglesia Cristiana Yiré. Muchas bendiciones.

Bueno, hermanos, ahí estábamos escuchando estas hermosas alabanzas. Saludos a nuestro hermano René Mercado, hasta allá, en la colonia La Paz, me parece que se llama allí. Bendiciones, él es el tío de mi esposo, así que Dios le bendiga en gran manera. Así, hermanos, vamos a pasar a otra parte que es muy especial para nosotros, el cual es de predicar la palabra del Señor. Así que si usted está allí, no se desconecte, vamos a venir en palabras de oración, pero antes vamos a leer la palabra de Dios donde vamos a predicar, bendito Jesús. Así que vamos a buscar, bendito Dios, que esas almas vengan al Señor Jesucristo. Vamos a leer aquí en el libro de Mateo capítulo 8, versículo 23, y lo vamos a leer como está escrito: en el nombre del Padre, del Hijo y de su Santo Espíritu. Y entrando él en la barca, sus discípulos le siguieron, y aquí que se levantó en el mar una tempestad tan grande que las olas cubrían la barca, pero él dormía. Y vinieron sus discípulos y le despertaron diciendo: Señor, sálvanos que perecemos. Él les dijo: ¿Por qué teméis, hombres de poca fe? Entonces levantándose reprendió a los vientos y al mar, y se hizo gran bonanza. Y los hombres se maravillaron diciendo: ¿Qué hombre es este que aún los vientos y el mar le obedecen? Vamos a leer hasta ahí, vamos a pedirle la dirección a nuestro Señor Jesucristo. Amado Padre que estás en los cielos, venimos, Señor, delante de tu presencia, pidiéndote sabiduría, pidiéndote, Señor, que tú escribas en nuestra mente lo que tú quieres que se hable en esta tarde, no ser nosotros, no ser yo, Padre, sino que tú hables a través de mis labios, que primeramente hables a mi vida y luego a la vida de cada hermano, de cada hermana, de cada amigo y amiga que nos está escuchando, porque hay un pueblo que tiene necesidad, hay muchas personas que no han, Padre, aceptado, pero que sienten en su corazón esa necesidad, Padre, de escuchar palabra tuya. Así te pido sabiduría, amado Dios, para poder predicar. Así te pido que me des ese entendimiento, esa inteligencia, que tú hables a través de mis labios, Señor, en este momento, Padre, en tu nombre. Gracias, Cristo Jesús. Amén y amén. Bueno, acá tiene un tema, amados hermanos, que dice: Jesús calma la tempestad. Y dice el versículo 23: y entrando él en la barca, sus discípulos le siguieron, y aquí que se levantó en el mar una tempestad tan grande que las olas cubrían la barca, pero él dormía. Así, hermanos, pasa muchas veces en nuestra vida, no solamente en la vida de los amigos y de las amigas, pero queremos decirle a las amigas y a los amigos que nos están escuchando, que muchas veces pueden llegar problemas grandes tempestades a su vida, pero si usted viene al Señor Jesucristo, va a ser como nuestro Señor, que no importa tan grande sea la tempestad, no importa qué tan grandes sean los problemas o las dificultades o las enfermedades, nuestro Señor Jesucristo nos da esa paz. Tal vez usted puede ver a muchos cristianos y ver que muchas veces no tienen a veces ni qué comer, a veces no hay ni trabajo, pero que el Señor nunca les desampara. Y usted puede decir: ¿y cómo le hacen si no hay trabajo, no hay nada, de dónde sacan? Es porque el Señor da esa paz y nosotros confiamos en un Dios grande, en un Dios maravilloso, pero muchas veces también somos como los discípulos, que sabiendo que el Señor está ahí, nos asustamos, hermanos, y tal vez tenemos muchísimo tiempo, tal vez somos personas que hemos nacido en el Evangelio, pero muchas veces, así como los discípulos, nuestra fe flaquea y nos olvidamos que hay alguien que va a nuestro lado, nos olvidamos que va el Rey de Reyes y Señor de Señores a nuestro lado. Así que si tú, mi hermano, te han diagnosticado alguna enfermedad, acuérdate, Dios nunca te va a dejar solo. Él ya llevó nuestras enfermedades, Él ya vendó nuestras heridas, Él ya curó nuestras llagas, Él ya nos limpió con su sangre preciosa y ha dejado a su Espíritu Santo para que siga obrando, para que siga transformando vidas. Así que nosotros confiemos en ese Dios maravilloso, en ese Dios que nunca nos va a dejar solo, en ese Dios que nunca nos va a desamparar. Y tú, mi estimado amigo y amiga que me estás escuchando, pon tu fe en el Señor Jesucristo, pon tu fe en Jesús, pon tu fe en Él y usted va a ver su vida transformada, usted va a ver su vida cambiada.
No solo diga voy a confiar solo en Dios cuando las cosas van bien, porque he conocido muchas personas que cuando las cosas van bien se olvidan del Señor, se olvidan de agradecerle, cuando la empresa va arriba, cuando hay clientes, cuando allá los negocios que se tienen, bendito Dios, están viento en popa, como dicen, allí nos olvidamos y empezamos a descarriarnos, empezamos, bendito Dios, a hacer lo malo delante de los ojos de Dios. Y nosotros tenemos un ejemplo muy grande, amados hermanos, nosotros que conocemos del Señor, cuando el pueblo de Israel se apartaba de la presencia de Jehová Dios, cuando este pueblo se volvía rebelde, cuando se volvía aquello que hacía sentir mal a nuestro Señor, el pueblo de Israel pagaba caro, y así también nosotros también tenemos que pagar caro. Tal vez el amor de Dios es tan grande, no es que tal vez, sino que el amor de Dios es grande, pero también tenemos que tener, de ver que su paciencia, bendito Dios, su paciencia puede llegar a un punto, bendito Dios, en que ya no vamos a poder regresar, ya no vamos a poder sentir la presencia del Espíritu Santo. ¿Por qué? Porque pecamos una y otra, y siempre decimos, pero es que el Señor nos va a perdonar y el Señor nos va a cambiar. El día de ayer estaba con mi esposo y estábamos viendo hoy en la mañana fue, ¿verdad, cielo? Él estaba viendo un video y hablaba acerca de la salvación. Y déjeme decirle que la salvación, bendito Dios, es un regalo gratuito para cada uno de nosotros. Es un regalo inmerecido. No lo merecíamos, bendito Dios, pero Dios en su gran amor envió a su Hijo para que todos hoy podamos tener ese pase gratuito. Pero déjeme decirle que usted puede perder ese regalo, usted lo puede perder. Y estábamos viendo ese video de alguien que decía que la salvación no se perdía, la salvación sí se pierde, bendito Dios, cuando usted corre a los brazos del pecado, cuando se olvida del Señor Jesucristo, cuando se olvida que Él está allí, bendito Dios. Él está ahí siempre presente. Cuando nos olvidamos que nuestro Dios estuvo en las grandes dificultades, que nuestro Dios estuvo en las grandes tempestades de nuestra vida, déjeme decirle de que usted puede, Dios nunca se aparta de nosotros, Él nunca, nunca nos deja solos, siempre está esperando con los brazos abiertos. Pero es muy triste porque si nosotros decidimos pecar, el pecado nos aleja de la presencia del Señor. Dios le ama a usted. Usted puede decir, yo ya confesé al Señor Jesucristo como mi único y suficiente Salvador, pero seguir teniendo relaciones homosexuales, seguir bebiendo, seguir fumando, seguir haciendo tanta cosa que nos aparta de la presencia del Señor. Déjeme decirle de que usted está perdiendo ese favor tan grande que el Señor ha demostrado en la cruz del Calvario por cada uno de nosotros. Así que si usted vino y dijo, el Señor ya me perdonó, apártese del pecado, apártese de lo que nos contamina, acuérdese de aquel que siempre estuvo en las grandes batallas. Tal vez todo mundo le dejó, tal vez todo mundo cuando vio que usted no tenía ni un centavo, cuando vio que su empresa se fue a la quiebra, cuando vio que sus negocios que tenía afuera o adentro donde está de su país se fueron abajo y todo el mundo le dio la espalda, aquel mundo que cuando usted tenía todo, sí había vino, sí habían salidas, sí había, te invito a eso, te invito a lo otro. Pero que cuando vieron que usted, ellos decían te invito, pero al final, si usted hace un recuento de su vida, ese te invito no fue pagado por quien invitó, sino de que fue pagado por usted. Tuvieron la valentía de decirle te invito a esta fiesta, pero quien la pagó fue usted. Quien dio todo fue usted. Y ahora que usted no tiene nada, todo mundo se vuelve en su contra. Pero el único que no se vuelve en su contra es el Señor Jesucristo. Por eso nosotros tenemos, cuando lleguen las bendiciones, cuando lleguen la bonanza, la abundancia en nuestra vida, tenemos que recordarnos que el único que siempre ha estado con cada uno de nosotros es el Señor Jesucristo, que Él nunca nos ha dado la espalda, que Él siempre ha estado allí, que Él siempre ha estado apoyándonos a través de los sueños, hablándonos y poniendo aquella paz, aquella tranquilidad. Porque déjeme
déjeme decirle de que muchas veces la persona, cuando llegan dificultades a su vida, cuando llega la prueba, cuando llega la tempestad, cuando ve que ya no hay nadie, que todo el mundo le ha dado la espalda, piensan en suicidarse. Y allá llega el enemigo metiéndole en la mente: suicídate, ¿qué haces aquí? Mira cuántas jaranas tienes, cuánta deuda, ¿cómo la vas a pagar? El gobierno le va a caer encima tus cosas, tu familia te va a dar la espalda. Pero déjeme decirle, el Señor no nos da la espalda. Si su familia le da la espalda, el Señor no le da la espalda. Si sus amigos le dieron la espalda, el Señor no le da la espalda. El Señor nos saca más que triunfantes. Por eso nosotros, en las buenas, en las malas, en las luchas, como decía anteriormente, tenemos que buscar del Señor. Y nuestra fe no tiene que fallar, bendito Dios, de asustarnos, porque el que va con nosotros es el Dios de Israel, ese Dios maravilloso que iba con David al frente, bendito Dios, aquel chaparrito que el gigante empezó a agarrar malicia delante de él, empezó a blasfemar, bendito Dios, contra Dios, y Dios le dio a aquel chaparrito esa victoria. Y así, hermanos, así muchas veces los problemas pueden ser grandes, las adversidades, las angustias, pueden ser tan grandes, pero tan grandes, pero que el Señor está allí. Tal vez a usted le dijeron: ah, usted tiene cáncer, solo le quedan 5 meses, 4 meses, 3 meses, 2 meses, 1 mes, dos semanas, 3 semanas, o 1 semana, o 5 días de vida, o 3 días de vida, o 2 días, o 1 día de vida, o horas. Pero quien tiene la última palabra es aquel que está dormido en la arca, en la barca, bendito Dios, aquel que mira aquí qué bonito como dice aquí, cuando se preguntaban ellos, y los hombres se maravillaban diciendo: ¿qué hombre es este que a unos vientos y al mar le obedecen? Ese Dios va con nosotros. Tal vez usted puede decir: no, es que no me escucha, no me escucha. Mire, a veces nosotros como cristianos pasamos al Señor esto, Señor ay, Señor esto, Señor lo otro, Señor, pero se nos olvida que Él ahí está sentado. ¿Y por qué tememos, pues? ¿Por qué tememos? ¿Por qué si el Señor te dijo a ti que tienes diabetes, por qué temes si el Señor ya llevó tus enfermedades y te hundes en aquello y la enfermedad te agarra más? No, el Señor ya te curó, el Señor ya te sanó. Yo recuerdo de mi papá al principio, principios de año, bendito Dios, que lo tuvimos bien grave en el hospital. Ya después le dijeron que tenía diabetes, y mire, aquel señor empezó que tomando pastillas, bendito Dios. Oye, no, dice él, si a mí el Señor me ha sanado, a mí el Señor me ha libertado, dice él. Y allí van a ver ese señor comiendo, tomando su cafecito, ahí lo van a ver. Y él siempre se declaró sano. Yo siempre le tomo muestras de azúcar y le hago los exámenes. Me dice mi mamá a veces: mira, hija, hazle el examen para ver cómo está. Y ahí está ese señor sano, bendito Dios. Y esa es la fe que nosotros tenemos que tener, esa fe en que si el doctor dice cáncer, Dios dice salud y bienestar. Si el doctor dice cualquier enfermedad, Dios te dice que estás sano. Si la empresa se va a la quiebra, Dios te saca a flote, pero todo es teniendo fe en Dios. Porque mire qué bonito como dice, bendito Jesús, y les dijo: ¿por qué teméis, hombres de poca fe? Entonces, levantándose, reprendió a los vientos y al mar, y se hizo gran bonanza. ¿Por qué temes cuando te dicen del cáncer? ¿Por qué temes cuando te dicen de que tienes alguna enfermedad crónica? ¿Por qué temes si el Señor? Entonces, eres una mujer de poca fe, eres un hombre de poca fe. Tanto cristiano que hay enfermo, tanto a hermana o hermano enfermos de diabetes, enfermos de hipertensión, usted tiene que declararse sano en el nombre de Jesucristo, porque Dios ya llevó nuestras enfermedades y nosotros tenemos que ser testimonio. A veces el amigo dice: ah, pero mire, es que ¿cómo está? Y mire, hermano y hermana, los amigos están prestos a ver las debilidades de uno y dicen: ¿cómo está? Mire, y dice que creen un Dios grande, pues que lo sane. No, si Dios ya te sanó a ti, Dios ya hizo la obra en ti cuando fue crucificado su hijo, cuando fue derramada esa sangre preciosa, Dios ya te sanó. Solo tienes que confiar, mujer de poca fe, hombre de poca fe, solo tienes que confiar, porque el Dios maravilloso va sentado a tu lado. Solo tienes que confiar en Él,
Señor Jesucristo. Y tal vez usted puede decir, ah, hermana Jenny, para usted es fácil decirlo porque usted no tiene ni una enfermedad, porque usted no tiene sobrepeso. Pero no, nosotros tenemos que confiar. Hay cosas que hay en nuestra vida, pero nosotros nos estamos declarando sanos. Nosotros nos estamos declarando sanos en el nombre del Señor Jesucristo. Yo recuerdo, amados hermanos, siempre mi hermana ha dado el testimonio de cuando Dios la sanó a ella, pero después que le hicieron la primera cirugía a mi hermana del quiste que tenía, las palabras del doctor fueron, ni Dios te va a poder hacer ese milagro, ni Dios te va a poder sacar ese quiste. Y ella le demostró que no, que Dios sí opera, que Dios sí sana, que Dios sí restaura, pero que no fue una oración de un minuto, no fue una oración de 5 minutos, sino que fueron oraciones de días enteros, de madrugadas enteras, que a veces ella se despertaba llorando y yo le iba a decir a mi mamá, mami, la Ruth está llorando, vaya a ver. Y allá se ponía mi mamá con mi hermana a orar, a pedirle al Señor que quitara ese tumor. Bendito Dios. Y Dios la sanó a ella. Y Dios te puede sanar a ti de ese cáncer cerebral. Dios te puede sanar a ti de ese Guillain-Barré. Dios te puede sanar a ti de cualquier tipo de enfermedad. Pero solamente tienes que confiar en el Señor. Una imagen no te va a sanar. Creer en una imagen, que una imagen es Dios, no te va a curar. Siempre vas a seguir ahí con el problema porque es algo muerto, pero el Dios de los cielos no es algo muerto, es algo que vive, es algo verídico, es algo que nos limpia, es alguien que nos restaura, alguien que nos da vida, un soplo de vida nuevo. Dios restaura esos huesos secos, Dios restaura esa vida, Dios restaura, bendito Dios, toda enfermedad, toda sida, toda enfermedad venérea, Dios la restaura, pero tú tienes que venir rendido a los pies de Cristo Jesús y creerle a Él, orar, buscarle. El Señor sabe, el Señor nos contesta en el momento. Tal vez usted dice, no, el Señor no me quiere contestar, pero el Señor ya te contestó. Lo que pasa es que nosotros, si queremos recibir algo, tenemos que luchar contra huestes del enemigo. La palabra de Dios nos dice que hay huestes satánicas, demonios en las regiones celestes, y nosotros tenemos que orar porque esos demonios no quieren que la bendición baje, no quieren que usted testifique de las maravillas que el Señor hace en cada uno de nosotros. Así que es de orar, de buscar, de ayunar, de someterse en la presencia del Señor. Hay muchos que tal vez estuvieron a punto de recibir su milagro, pero se dejaron ganar ventaja del enemigo, y el enemigo les dijo, ¿por qué seguís orando? ¿Por qué ya no oré si el Señor ya no te va a contestar? Y muchos, por eso muchos han caído, bendito Dios, porque han escuchado la voz del enemigo. Muchos se han ido donde brujos, donde santeros, bendito Dios, buscando una cura, pero la cura es el Señor Jesucristo. El diablo no te va a curar, el diablo te va a quitar tu alma y la va a llevar al infierno, pero el Señor Jesucristo no te cobra nada, solo tienes que creerle, pero tienes que orar, tienes que buscar, tienes que someterte a Él para que tú puedas recibir ese milagro, para que tú puedas salir adelante y que la tempestad no te va a agarrar así en depresión, en estrés, como dicen, sino de que en la tempestad tú vas a decir, Señor, yo vengo aquí. Muchos conocemos, bendito Dios, muchos que conocemos, qué bonito llegar a la presencia del Señor. Señor, mira, me está pasando esto. Señor Jesucristo, mira, el doctor dijo que yo tenía esto, pero yo creo en ti, que tú tienes el último dictamen, tu palabra es fiel y verdadera, y yo me declaro sano, yo declaro mis negocios en bendición, yo declaro que esta empresa va a tener más clientes, Señor, que si el enemigo me quitó mis clientes, pues tú me vas a devolver clientes fieles y leales, y que no me van a dar la espalda, sino de que ellos van a traer a muchos más y van a estar ahí siempre. Y confiar en el Señor, confiar en el Señor es una de las maneras más bonitas que nosotros podemos. El Señor no te cierra, el Señor no te cierra la puerta y te dice, no, yo no te voy a dar nada. Pero si usted está pidiendo cosas materiales, déjeme decirle de que usted tiene que buscar el reino de Dios primeramente también, porque muchas veces queremos las cosas materiales y decimos, no, Señor, si tú me vas a escuchar, porque hoy en día se predica un evangelio de que la gente le dice, ah, usted pídale y pídale a Dios, pídale un carro, pídale una casa.
pídale a riquezas, pídale, no, pídale sabiduría, así como el rey Salomón. El rey Salomón no le pidió que le diera una casa, el rey Salomón no le pidió que le diera riqueza, el rey Salomón le pidió sabiduría a nuestro Dios, y nosotros tenemos que ser tal cual, pedir sabiduría para poder administrar bien lo que Dios nos da, pero primeramente, como dice la palabra del Señor, buscar el reino de Dios y su justicia y las demás cosas os serán añadidas. Busquemos de Dios, busquemos amarle. No venga, ah, Señor, yo voy a confiar en ti, pero el día que tú en esta semana o en este mes me tienes que regalar un carro o tienes que hacer que mi empresa vuelva a flote, no, sino que pedirle sabiduría a Dios y que con esa sabiduría que Dios nos dé, nosotros podamos tomar decisiones en pro de nuestra vida espiritual primeramente y luego en la vida material. Por eso dice, buscad el reino de Dios y su justicia primeramente y las demás cosas os serán añadidas. Así que usted confía en el Señor, Él está allí, Él va a su lado, Él va allí defendiéndole a usted, pero muchas veces el enemigo pone esa venda en nuestros ojos y nosotros decimos, no, ya no puedo más. Pues si usted, yo le animo a seguir adelante buscando del Señor, pues Dios es nuestro gran maestro, Dios es nuestro gran protector, que hace el mar callar, que hace la tempestad callar, bendito Jesús. Y así, bendito Dios, Él siempre está allí como gran Rey de reyes y Señor de señores. Así que usted ponga su confianza en el Señor. Yo le invito, si usted tiene alguna enfermedad, declárese sano y dígale, Señor, yo voy a luchar por mi bendición. Mire, Jacob luchó por esa bendición y no soltó a aquel ángel hasta que el ángel le dio la bendición. Y así usted no deje de orar hasta que reciba su milagro y después testifique de las maravillas que Dios hizo en su vida. No se quede con ese testimonio, sino que después diga usted, bueno, le voy a hablar allí a la Radio Vida y voy a pedir un tiempo para dar este testimonio, que todo mundo reconozca que hay un Dios que sana de sida, que hay un Dios que sana de cáncer, que Dios opera matrices, que Dios da este útero a quien no lo tiene, que Dios pone ovarios, que Dios pone vida en el vientre suyo. Usted declárelo y testifique de las maravillas del Señor. Y qué bonito es escuchar aquí cuando de repente una hermana o hermano dice, mira hermano, me puede dar el tiempo para testificar de las maravillas del Señor. Y es bonito oír esos testimonios. Si usted tiene algún testimonio, llámenos. Si estamos aquí en el programa, llámenos y nosotros le vamos a dar el tiempo para que usted testifique de las maravillas del Señor. Pero no se quede. No se quede con ese testimonio. Hay muchos amigos que a través de un testimonio vienen a los pies de Cristo. Hay muchas amigas que a través de un testimonio vienen a los pies de Cristo. Y ese testimonio no solamente es de sanidad, sino también de su vida profesional, de su vida material. Dios hace grandes maravillas, pero primero busquemos servirle a Dios. Enamorémonos de Dios para que lo demás que nosotros queramos el Señor nos brinde. Y no amemos las riquezas, no amemos lo de este mundo, sino que amemos la palabra del Señor. Vamos a llegar hasta aquí, vamos a venir en palabras de oración. Amado Padre que estás en los cielos, venimos, Señor, delante de tu presencia, agradecidos contigo porque en las tempestades tú estás con nosotros, en las dificultades tú estás con nosotros, en las luchas, en la felicidad, en el gozo, en todo momento tú estás con nosotros y nunca nos has desamparado, nunca nos has dejado solos, Señor. Siempre hemos sentido tu mano protectora defendiéndonos como un gran gigante, Señor. Ahí estás tú, Padre, en medio de tu pueblo, en medio de aquel que confía en ti, en medio de aquel que te dice, Señor, te clamo por este milagro, te clamo, Señor, por esta sanidad, Señor, peleo por mi bendición, así como Moisés peleó con el ángel, ahora yo voy a pelear por mi bendición contra esa cueste que tú, Señor, la vas a apartar para que mi bendición baje, en el nombre de Jesucristo. Así, Señor, te pedimos, Padre, que toda enfermedad, toda dificultad, Señor,
sea, Padre, transformada, Padre, que si hay enfermedad, pero que el mundo pueda ver, que el enemigo pueda ver también, Señor, que las enfermedades no nos quitan el gozo, sino que seguimos adorándote en espíritu y en verdad, que las dificultades no nos quitan el gozo, que los problemas financieros y económicos no nos quitan el gozo, sino que seguimos confiando en que vamos a recibir algún día ese milagro y que vamos a testificar de las maravillas para que todo el mundo pueda ver que tú sí existes y que tú estás en el corazón de aquellos que te ponen en primer lugar. Gracias, Cristo Jesús. Gracias, Señor, por ser tan bueno. Gracias por ser tan bueno con mis padres, con mi esposo, con mis hijos, con mi persona, con nuestros amigos y amigas, Señor, con cada hermano. Gracias, Cristo. A ti sea dada toda honra y toda gloria. Ahora te pido, Señor, que este programa siempre sea de mucha bendición para nuestros amigos y amigas y los hermanos y hermanas. Gracias, Jesucristo, en tu nombre. Amén y amén. Bueno, hermanos, me despido de ustedes. Soy su hermana Jenny Ayala, esperando que el día de mañana a la 1 de la tarde estén ahí conectados para escuchar la palabra de Dios en labios de nuestro hermano Antonio Ayala. Que el Señor les bendiga.

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7: Son las 4 en punto.
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Libro de Apocalipsis, capítulo, vamos a estar tomando en el capítulo 9, capítulo 10 vamos a leer, capítulo 10 del libro de Apocalipsis. Dice la palabra del Señor en el capítulo 10, del verso 1 en adelante: vi descender del cielo a otro ángel fuerte, envuelto en una nube, con el arco iris sobre su cabeza, y su rostro era como el sol, y sus pies como columnas de fuego. Tenía en su mano un librito abierto, y puso su pie derecho sobre el mar y el izquierdo sobre la tierra, y clamó a gran voz como ruge león. Y cuando hubo clamado, siete truenos emitieron sus voces. Cuando los siete truenos hubieron emitido sus voces, yo iba a escribir, pero oí una voz del cielo que me decía: sella las cosas que los siete truenos han dicho, y no las escribas. Y el ángel que vi en pie sobre el mar y sobre la tierra levantó su mano al cielo y juró por el que vive por los siglos de los siglos, que creó el cielo y las cosas que están en él, y la tierra y las cosas que están en ella, y el mar y las cosas que están en él, que el tiempo no sería más, sino que en los días de la voz del séptimo ángel, cuando él comience a tocar la trompeta, el misterio de Dios se consumará, como él lo anunció a sus siervos los profetas. La voz que oí del cielo habló otra vez conmigo y dijo: ven y toma el librito que está abierto en la mano del ángel que está en pie sobre el mar y sobre la tierra. Y fui al ángel diciendo que me diese el librito, y él me dijo: toma y cómelo, y te amargará el vientre, pero en tu boca será dulce como la miel. Entonces tomé el librito de la mano del ángel y lo comí, y era dulce en mi boca como la miel, pero cuando lo hube comido, amargó mi vientre. Y él me dijo: es necesario que profetices otra vez sobre muchos pueblos, naciones, lenguas y reyes. Gracias, Señor, porque tu palabra es eficaz, Señor. Envíanos tu buena palabra y enséñanos, Señor, a través de ella para poder comprenderla. En Cristo Jesús te lo pedimos y te lo rogamos, Señor. Que este día sea un día especial, Señor, y que tu palabra pueda ayudarnos a comprender la palabra viva que transforma el corazón de los hombres. En Cristo Jesús, gracias, Señor. Amén y amén. Muy bien, mis estimados hermanos, hoy quiero referirme a ustedes a través de la palabra del Señor. El tema para hoy, hermanos amados, hoy quiero compartir esta palabra del Señor con el tema, hermanos amados, la voz de los siete truenos, o el mensaje de los siete truenos, así lo vamos a llamar, el mensaje de los siete truenos. El capítulo 10 del libro de Apocalipsis, hermanos amados, es el capítulo que enmarca algunos sucesos que van a acontecer a la mitad de la gran tribulación. Este capítulo 10 todavía está dentro del marco de la primera etapa de la gran tribulación, es decir,
los primeros 3 años y medio que, hermanos amados, que se manifestarán muchas cosas. Acuérdense que durante los primeros 3 años y medio de la gran tribulación es que habrá, hermanos amados, un sistema prácticamente de gobierno voluntario para el mundo. El anticristo no se va a presentar de inmediato como la bestia del Apocalipsis o como el hijo de perdición, sino que su reinado inicial será tan pacífico que se presentará como el príncipe de la paz. Dicho de otra manera, que será el escenario perfecto para engañar a la humanidad. Será el escenario perfecto para poder engañar al mundo entero. Ahora, mis estimados hermanos, Juan está dentro de la isla todavía llamada Patmos, recibiendo un éxtasis espiritual. En otras palabras, él está recibiendo una revelación, hermanos, de parte de Dios para la iglesia. De hecho, este libro es conocido o considerado como el libro de las revelaciones. Antiguamente se conocía este libro con ese nombre, las revelaciones de Juan. Ahora, mis amados hermanos, la Biblia nos cuenta acerca de este capítulo 10 que es tan importante. Estos versículos, hermanos, que sirven como un

la segunda etapa de la gran tribulación. Los sellos y las copas también tienen un interludio breve entre su juicio sexto y séptimo, se parece. La intención de Dios es alentar y consolar a su pueblo en medio de la furia escatológica y recordarles que Él sigue siendo soberano, que no ha olvidado a su pueblo y que en últimas ellos saldrán victoriosos. Recuérdese que en este periodo de la gran tribulación todavía hay un pueblo de Dios en la tierra. Este pueblo de Dios está compuesto por el pueblo judío y los convertidos por el mensaje de los 144 mil judíos evangelizadores y los dos testigos que van a precedir o van a ser los precursores de una proclama gloriosa del evangelio de Cristo en este periodo de la gran tribulación. Y a causa de esta predicación, de este mensaje, habrá un número de convertidos que el libro de Apocalipsis nos enseña, mis estimados hermanos, en el capítulo 14, nos enseña, mis estimados hermanos, que el número será una cantidad que nadie podía contar. Entonces, hermanos amados, el capítulo 7 habla con detalles acerca de esa multitud de personas, exactamente desde el versículo 9 en adelante del capítulo 7 de Apocalipsis. Hay una multitud de personas, hay una cantidad de personas que nadie puede contar. Y es muy particular esta cantidad porque la Biblia dice que vienen de toda nación, no son judíos, no está hablando del pueblo judío, sino que se presentan como personas de toda nación, de toda tribu, lengua y pueblo. Entonces, mis amados hermanos, hay un pueblo de Dios sobre la faz de la tierra a plena tribulación. En la gran tribulación va a haber un pueblo de Dios sobre la tierra. Por supuesto que la iglesia del Señor, la elegida para ser la esposa de Cristo, ha sido levantada en el día del arrebatamiento. El arrebatamiento es para nosotros. El rapto de la iglesia es para los creyentes en Cristo Jesús. Es para aquellos que hemos conocido a nuestro Señor y Salvador Jesucristo como Señor, como Dios, como Salvador y Redentor de nuestras vidas. Para nosotros es el arrebatamiento. Pero, hermanos amados, es importante ver este mensaje inusual que sale de estos siete truenos, hermanos amados, más bien del ángel, y que los siete truenos emiten su voz, su mensaje. Es tan importante entender esto. Ahora, la Biblia dice que Juan estaba atento a lo que se le estaba revelando. Vi descender del cielo otro ángel fuerte. Esta palabra es una palabra importante, hermanos amados, que dice otro ángel fuerte. Ya que digo importante porque muchos han identificado a este ángel del capítulo 10 como si fuera el Señor Jesucristo. Pero la palabra griega que se traduce otro se refiere a otro de la misma clase, es decir, un ser creado. No es uno de los siete ángeles responsables por hacer sonar las trompetas, sino que es otro de la misma clase. Y esto nos da la pauta para creer que no es Jesucristo,
Porque Jesucristo es único en su clase. Es único en su clase. No hay nadie como Él. No hay nadie que se le iguale. No hay nadie igual en poder o en dominio, en gloria y majestad. No hay otro como Él. Entonces, cuando dice la expresión griega, otro ángel fuerte, se está refiriendo directamente a otro que está en su mismo rango, en su misma posición. Y eso nos da a nosotros la idea de saber que no es Jesucristo, sino que se refiere a un ángel diferente a los que están encargados de traer juicio. Son diferentes, hermanos amados, a los ángeles, hermanos amados. No es de los siete ángeles. Este ángel fuerte no es uno de los siete que están encargados de hacer sonar las trompetas o de derramar las copas, en ninguna manera, sino que es otro en su clase, parecido en poderío, y es un ejecutor de juicio, de los juicios de Dios también. Dice la Biblia que estaba envuelto en una nube, y esto es lo que a muchos los confunde, porque Jesucristo también aparece en una nube. Estaba envuelto en una nube con el arco iris sobre su cabeza, y su rostro era como el sol y sus pies como columnas de fuego. Pero hay que entender, hermanos amados, que el lenguaje empleado aquí es un lenguaje figurado. Es decir, son figuras retóricas que asemejan características de este ángel. Dice que, hermanos amados, dice la palabra de Dios, mis estimados, que es uno de los más altos rangos en el cielo. Este ángel está lleno de esplendor, de grandeza y fuerza. Aparece con el arco iris que representa los pactos. Es decir, que este ángel viene recordando los pactos, las promesas del Señor, que son fieles y verdaderas. Así como para Noé, el arco representaba la promesa de Dios, mis estimados hermanos, para que los habitantes de la tierra no serían destruidos una vez más en agua, este arco iris sobre la cabeza de este ángel recordará a los creyentes en el periodo de la gran tribulación que las promesas del Señor sigan firmes, que Él ha prometido estar con ellos, que no los va a dejar, que le sean fieles al Señor hasta la muerte, y que al final recibirán la corona de la vida. El arco iris viene gritándole a los creyentes en la gran tribulación de que Dios es un Dios de pactos y que sus promesas siguen intactas. Su promesa de ser fiel a aquellos que le aman sigue todavía en pie. Por eso aparece con el arco iris sobre la cabeza. Dios incluyó esto para recordarle a Juan que aún en medio del juicio, Él siempre recuerda su pacto con Noé y protege a los suyos. Pero también aparece, hermanos amados, con los pies como columnas de fuego. Los ángeles, hermanos amados, y las piernas de este ángel indican la resolución con la que ejecutará el día del Señor. El fuego es una figura que representa el juicio que velozmente se apresura para devorar a todos aquellos que no quisieron oír la voz del Evangelio para ser salvos. En otras palabras, los pies como de fuego está indicando que
velozmente el juicio de Dios se acerca sobre los adversarios. Y el periodo de la gran tribulación, el Señor le recuerda una vez más a los suyos que Dios no demorará en traer esa justicia, ese juicio que derramará sobre los adversarios, sobre los enemigos, sobre aquellos que no quisieron obedecer la voz del Señor para ser salvos. El fuego es una representación del juicio que el Señor trae sobre los adversarios y que no escaparán de esos juicios tan justos y verdaderos que Dios hará sentirle a la humanidad en estos días trágicos de la gran tribulación. Entonces, mis estimados hermanos, aparece este ángel y dice la Biblia que tenía en su mano un librito abierto y puso su pie derecho sobre el mar y el izquierdo sobre la tierra. Esta es una acción, hermanos amados, representativa. Este librito prácticamente es el rollo con los siete sellos que contiene el título de propiedad sobre la tierra que será abierto del todo, y todos los juicios finales se harán visibles sobre la faz de la tierra. La tierra entera, mis estimados hermanos, va a tener que enfrentarse a esos juicios de Dios que serán consumados muy pronto, y que ese rollo, ese librito, hermanos amados, que contenía los siete sellos, tarde o temprano será abierto del todo, y el mundo enfrentará lo amargo, la amargura de los juicios del Señor. El día del Señor se apresura. Y Sofonía le dice a la tierra, a la humanidad, o a los adversarios del Evangelio: ¿y ustedes por qué desean el día del Señor? Si el día del Señor para ustedes no será de alegría, de gozo, sino que será un día de tristeza, de tumulto, de lloro, de algazara, donde gritará y el valiente. Los valientes llorarán en ese día trágico, porque sabrán o experimentarán lo amargo de haber rechazado a Cristo Jesús, de haberse burlado del Evangelio y de estar rechazando el mensaje de Dios en medio de, hermanos amados, del periodo de aflicción sobre la faz de la tierra. Es interesante saber, es increíble saber, hermanos amados, cómo Dios ha determinado en su sola potestad traer un día sin igual, traer un día, hermanos amados, donde sus juicios serán revelados de una manera trágica sobre la humanidad y el mundo entero. Así es que tenía en su mano ese librito abierto, revelando cómo Dios tarde o temprano va a traer la consumación de su ira y su juicio. Y puso su pie derecho sobre el mar y el izquierdo sobre la tierra. Este librito también, hermanos amados, alude a lo que es, hermanos amados, el sello que lo autentica a Jesús como dueño de todas las cosas. La acción de poner su pie derecho sobre el mar y al izquierdo sobre la tierra es porque, aunque Satanás, hermanos amados, ha usurpado por un tiempo el mar y la tierra, este acto simbólico demuestra que toda la creación pertenece al Señor y que Él la gobierna con autoridad soberana. Aunque en el periodo de la gran tribulación parezca que Satanás es el que ha tomado las riendas, parezca que el adversario es el que está gobernando, eso no significa, hermanos amados, que él tenga el control. Esta acción simbólica
una vez más recuerda a la humanidad que el Señor Jesucristo reina no solamente en los cielos, pero también en la tierra y en el mar y debajo de la tierra. Él reina sobre todas las cosas. Él es Rey soberano. Y que Él es el dueño de todas las cosas porque Él las creó. Él una vez más reclamará su soberanía sobre la tierra, sobre el mar. Aunque Satanás lo ha usurpado por algún tiempo. Por ahí hay un versículo que aparece en el libro de Apocalipsis que dice que todos los reinos del mundo han venido a ser de Dios y de su Cristo. Esto representa, hermanos amados, la acción deliberada que el Señor tomará en reclamar lo que a Él por derecho le pertenece. Recuérdese que Él es el dueño. Él su carta no se la ha entregado a nadie más. Él es el dueño del mundo, por eso tiene derecho de todo el universo, de hacer lo que Él quiera. Como dijo un poeta en uno de sus poemas, dicen que el mundo se acaba y ojalá que se acabara para irnos a gozar los que no debemos nada. Porque el Dios soberano y sabio, Él hizo el mundo de la nada. Él hizo al sabio que le alaba. Él hizo al

tus caminos, Señor, Rey de los santos. ¿Quién no te temerá, oh Señor, y glorificará tu nombre? Pues solo tú eres santo. Tus juicios son justos y son verdaderos. Este ángel exonera a Dios de toda culpabilidad que se pueda adjudicarle al presentarse tan severos los juicios de Dios, que serán inaludibles sobre el planeta. Pero todo lo que el Señor está haciendo es con justicia y con verdad. ¿Por qué? Porque Él es el dueño de todo. Y en suficiente tiempo le está dando a la humanidad para que entiendan, se aperciban, para que ingresen, hermanos amados, a la familia del Señor, para que escapen por su vida. Sin embargo, no han querido hacerlo. Y ante esa situación, hermanos amados, es que el Señor traerá una vez más sus juicios inevitables sobre el planeta. Ahora, dice la palabra del Señor que aparece con un pie en el mar y un pie en la tierra, y ya dijimos que eso es propiedad. Eso representa la propiedad. Ahora el Señor posa sus pies sobre las cosas que le pertenecen a Él. Y como le pertenece la mar y la tierra, por eso coloca un pie en la mar y otro en la tierra, hermanos, para reclamar por derecho lo que a Él le pertenece. Alabado sea el nombre del Señor para siempre. Él reclama por derecho lo que a Él le pertenece. Dice la Biblia: y clamó, dice la Biblia en el versículo 3, y clamó a gran voz, como ruge un león. Estamos hablando del ángel que tiene su pie, hermanos amados, que tiene su pie derecho sobre el mar y su pie izquierdo sobre la tierra. Dice que clamó a gran voz, como ruge un león. Y cuando hubo clamado, siete truenos emitieron sus voces. La palabra emitieron, hermanos amados, significa literalmente repitieron, pronunciaron, sonaron en eco las palabras, hermanos amados, que se hubiesen dicho. Ahora, la pregunta es: ¿qué fue lo que anunció el ángel? ¿Qué fue lo que el ángel dijo? Que siete truenos emitieron su voz. ¿Qué tan importante fue lo que este ángel pronunció para que estos siete truenos hayan emitido su voz, lo hayan repetido, lo hayan pronunciado una vez más? Y Juan lo considera tan importante lo que este ángel ha dicho, que los siete truenos han repetido, lo han emitido una vez más. Lo considera tan importante Juan, que inmediatamente él iba a escribirlo. Ahora, ¿por qué él iba a escribir lo que la voz de este ángel dijo y los siete truenos emitieron? ¿Qué era lo que iba a pronunciar? ¿Qué es lo que Juan iba a escribir? La pregunta es: ¿entendió Juan lo que el ángel dijo? ¿Entendió Juan el mensaje que los siete truenos emitieron del ángel? Bueno, la respuesta es sí. Juan le escuchó perfectamente lo que se dijo. De hecho, Juan no pregunta ni pide explicación diciendo: Señor, ¿qué es? Sino que inmediatamente él quiere escribirla. Él quiere inmediatamente escribir lo que él ha escuchado, para que no se le vaya a olvidar, porque lo consideró tan importante. Pero fíjese bien, que inmediatamente que Juan iba a escribirlo, dice Juan

0: voz del cielo, y ese es Dios hablando, que me decía: sella las cosas que los siete truenos han dicho y no las escribas, séllalas, guárdalas, guárdalas para ti, Juan. No vayas a escribir estas cosas que los siete truenos han pronunciado. No las vayas a escribir para nada, sino séllalas. Juan recibió la orden de esconder el mensaje de los siete truenos hasta el tiempo de Dios. Hasta el tiempo de Dios. ¿Por qué hasta el tiempo de Dios? Dios es un Dios de orden. Y todo Él lo lleva conforme a su orden establecido. De tal manera que el Señor ha trazado una línea en la que Él revelará su palabra y su propósito en su debido tiempo. ¿Qué significa esto? No era el tiempo para esa población, para esa humanidad, no era el tiempo de escuchar lo que los siete truenos emitieron. No era el tiempo. Por eso es que Juan, hermanos amados, recibe esa orden: séllalas, guárdalas, escóndelas. No las escriba, porque no es para este tiempo, sino para el tiempo postrero. Por supuesto, este mensaje, hermanos amados, es un mensaje que no iba a quedar callado, porque la Biblia nos enseña que Dios no hará nada sin que antes revele su palabra a sus siervos, los profetas. Es decir, que el Señor siempre revelará su palabra a aquellos, hermanos amados, que honramos al Señor y que servimos al Señor. Ahora, ¿qué fue lo que estos siete ángeles o siete truenos han emitido del mensaje del ángel? ¿Será que allí estaba escondida la fecha exacta de la venida del Señor Jesucristo, en el arrebatamiento y en la segunda venida de Cristo? Son especulaciones que podemos hacer. ¿Será que allí estaba un mensaje que iba a traer, hermanos amados, de alguna manera más alerta, pero también más descuido para la vida de los creyentes? ¿Qué es lo que Juan esconde, hermanos amados, al escribir o al sellar estas palabras y no escribirlas? Probablemente no lo sepamos con exactitud. Probablemente no nos enteremos con exactitud qué es exactamente lo que Dios reveló a Juan a través de ese mensaje. Pero de una cosa sí estoy seguro: es que el Señor permitió que se escribiera exactamente lo que usted y yo necesitamos saber, lo que usted y yo necesitamos entender, para preparar nuestras vidas, para alertarnos en Cristo. Porque quizás, hermanos amados, imagínate, solamente como especulación, imagínese que en ese mensaje estuviese ahí la fecha de la venida de Cristo. Probablemente algunos, sabiendo la fecha de la venida de Cristo, imagínese que allí ese mensaje dijera: en el 2030 el Señor va a venir a levantar a su iglesia, y en el 2037 será la segunda venida de Cristo. Probablemente probablemente muchas personas se confiaran, vinieran confiadamente de que tienen 10 años más por delante, que pueden ir a darse una vuelta al mundo por 5 años, 6 años, y todavía tener tiempo para regresar a reconciliarse y a ponerse a cuentas con el Señor. ¿Qué despertaría en el corazón de los hombres? Hay razones por las que el Señor decide no revelar, hermanos amados, este mensaje. Y le dice a Juan, sella las palabras de la profecía de que esos 7 truenos han emitido. No las escribas, Juan. No las escribas. Interesante, hermanos. Porque quizás no hubiese gustado saberla. Pero hay misterios que solamente le pertenecen al Señor. Ahora, dice la Biblia, y el ángel que vi en pie sobre el mar y sobre la tierra levantó su mano al cielo y juró por el que vive por los siglos de los siglos, que creó el cielo y las cosas que están en él, y la tierra y las cosas que están en ella, y el mar y las cosas que están en él, que el tiempo no será más, sino que en los días de la voz del séptimo ángel, cuando él comience a tocar la trompeta, el misterio de Dios se consumará, como él anunció a sus siervos los profetas. Entonces, vea qué interesante el mensaje ahí escrito. Este verbo griego, levantó su mano, aparece con frecuencia en el sentido técnico de alzar la mano para hacer un juramento o un voto solemne. La mano se levanta al cielo porque allí es donde mora Dios. El ángel hace un juramento solemne y sin precedentes. El tiempo no será más, sino que exactamente en la voz de los de estos 7 truenos, en ese tiempo, vea, allí estaba revelado algo interesante, algo importante. Pero aquí también tenemos una explicación tan importante, hermano. Y juró por el que vive por los siglos de los siglos, que creó el cielo, las cosas que en ellos hay, la tierra, el mar, las cosas que en hay, que el tiempo no sería más, sino que cuando él comience a tocar, en los días de la voz del séptimo ángel, cuando él comience a tocar la trompeta, el misterio de Dios se consumará, como él lo anunció a sus siervos, los profetas. Esto, hermanos amados, inicia las últimas plagas correspondientes del día del Señor. A esto es lo que se le llama la consumación de la ira de Dios. Hermano, cuando el séptimo ángel toque su trompeta y que dará paso a las 7 copas llenas de la ira de Dios, las copas son la consumación, lo más severo, lo más duro, lo más terrible de los juicios de Dios. Y por eso es, hermanos, que ese mensaje está indicando allí exactamente ese periodo de tiempo. ¿Qué es lo que va a suceder? ¿Qué es lo que va a acontecer en ese tiempo tan crítico, tan inusual? Podemos deducir que la ira del Dios Santo y Soberano se va a consumar, porque se va a derramar de una manera tan horrible como jamás en la historia la humanidad lo ha podido experimentar. Los hombres fuertes se desmayarán. Las jóvenes hermosas desfallecerán del temor, desmayarán. Muchos ansiarán la muerte. Muchos correrán, hermanos amados, deseando la muerte. y ni siquiera esa va a ser el alivio para ellos, porque durante 5 meses y medio la muerte huirá. Durante 5 meses y medio la muerte se esconderá y no tendrá permiso de matar a nadie, sino que la humanidad va a experimentar dolores horribles como jamás se ha experimentado en la historia de la humanidad. Es tremendo, es terrible lo que vemos acá en este pasaje. Pero veamos lo que la Biblia nos enseña. Sino que en los días de la voz del séptimo ángel, cuando él comience a tocar la trompeta, el misterio de Dios se consumará. El misterio de Dios se consumará. Hermanos amados, el término griego significa cerrar o encerrar. En el Nuevo Testamento, un misterio es una verdad que Dios ocultó, pero que ha revelado a través de Cristo y sus apóstoles. Aquí el misterio es la consumación final de todas las cosas a medida que Dios destruye a los pecadores y establece su reino de justicia en la tierra. El misterio de Dios se va a consumar. Una verdad que había estado oculta durante todo el Antiguo Testamento, pero que Cristo nos ha traído la revelación de esta verdad oculta, de este misterio. Recuérdate que para este tiempo es donde los pecadores comenzarán a ser destruidos por la ira incandescente de un Dios santo y temible. Porque horrenda cosa, hermanos, es caer en manos de un Dios vivo. Horrenda cosa es caer en manos de un Dios vivo. Y ahora, hermanos amados, se va a consumar el propósito de Dios. El plan de Dios es destruir a los pecadores, inaugurar inicialmente un reino sobre la tierra que es conocido como el reino milenial de Cristo sobre la faz de la tierra, sobre el planeta. Se va a inaugurar este reino milenial. Sin embargo, mis amados hermanos, hay cosas interesantes que pasarán. Antes de esto habrá un juicio conocido como el juicio de las naciones, donde todos los pecadores tendrán que enfrentar al Dios santo y soberano sobre la faz de la tierra. No es un juicio final, sino es juicio de las naciones para determinar si una persona entra al reino milenial o no. Todavía no es la eternidad futura, es el reino de 1000 años sobre la tierra, el reino de Cristo sobre la tierra. Lo que él había planeado hacer con Adán y Eva y la humanidad del principio, lo va a consumar en este reino de 1000 años. Un reino literal de 1000 años donde Cristo será el rey de reyes sobre la tierra, sobre la faz de la tierra. Un gobierno teocrático donde Dios será el rey de la humanidad. Es precioso, hermano, es lindo saber eso. Tengo que avanzar un poco porque ya solo 10 minutos me están quedando. El tiempo me ha avanzado muy a prisa. Pero vea lo que dice. Hermanos amados, la voz que oí del cielo habló otra vez conmigo y dijo: ve y toma el libro que está abierto en la mano del ángel que está en pie sobre el mar y sobre la tierra. Entonces fue y dice Juan al ángel diciéndole que me diese el librito. Y él me dijo: toma y cómelo, y te amargará el vientre, pero en tu boca será dulce como la miel. Entonces dice Juan en el éxtasis, en la visión, fui, entonces tomé el libro de la mano del ángel y lo comí. y era dulce en mi boca como la miel, pero cuando lo hube comido, amargó mi vientre. Amargó mi vientre. Ahora, esto también, hermano, tiene mucho que ver con el mensaje, o más bien dicho, de lo que Dios está a punto de revelar, o lo que está revelando a Juan. Entonces, amargó mi vientre. Este acto constituye una ilustración gráfica de lo que implica recibir la palabra de Dios, hermanos amados. Las reacciones físicas de Juan demuestra cómo debería ser la respuesta apropiada de todo creyente al juicio de Dios. A saber, anticipaciones, hermanos amados, dulce de la gloria de Dios y de nuestra victoria, y al mismo tiempo la amargura de ver que la ira de Dios ha sido derramada sobre aquellos que rechazan a su Hijo. Al tratar de digerir todo lo que les espera al pecador con los juicios de los sellos, las trompetas, las copas, Juan siente náuseas. A nosotros los creyentes debería satisfacernos y experimentar la dulzura de saber, hermanos, que la victoria de Dios se impondrá sobre el mal. Que tendremos, hermanos amados, un final dichoso al lado de nuestro Señor. Su palabra es dulce como la miel para nosotros, que hemos sido alcanzados por la misericordia del Señor y que hemos sido salvos por gracia. Pero es amargo tratar de digerir el pensamiento y saber que hay millones de personas que experimentarán un periodo tan terrible de juicio incandescente sobre la faz del planeta, mis amados hermanos, sobre la faz de la tierra. El juicio de Dios terrible que abrazará a los pecadores. Y como dijo el profeta Sofonías, y no les dejará ni raíz ni rama, sino que será un juicio terrible. Y ver que muchos familiares, parientes, estarán experimentando esos juicios terribles por su desobediencia, por su rebeldía, por no aborrecer su pecado, por no abrazar la verdad de Dios, por no recibir el sacrificio de Cristo. Es amargo saber, hermanos amados, que en esto del juicio de Dios serán sorprendidos tantas personas, y será amargo para ellos la amargura que se experimentará. Por eso Juan, cuando lo come, hermanos amados, lo siente dulce como la miel, pero cuando lo traga y lo trata de digerir, es amargo como la hiel. Amargo. La amargura, hermanos amados, de los juicios que caerán. Y el ángel le dice a Juan: es necesario, Juan, que prediques todavía sobre naciones, sobre pueblos. En otras palabras, Juan, ¿ya experimentaste la amargura de los juicios que van a venir? Es necesario que anuncies, que prediques sobre naciones, sobre pueblos, y que anuncies este evangelio, este mensaje de esperanza para la humanidad. El ángel está diciendo a Juan: no te preocupes, no vas a morir en Patmos. Te tiraron aquí para morir en Patmos, Juan. Pues no va a ser así. Yo tengo el control y no vas a morir en Patmos. No vas a morir en Patmos, Juan. Vas a salir de este lugar y es necesario que prediques, que hables de estas cosas. Probablemente usted que me está escuchando todavía no ha creído en Cristo. Todavía no ha recibido a Jesús. Déjeme contarle que hoy el Señor está bien interesado en usted. Quiere salvarle. Quiere perdonar sus pecados. Quiere transformar su vida. Hoy es un buen momento para que usted tome una decisión sabia no tenga que experimentar la amargura de estas cosas terribles que vendrán sobre el planeta, sobre todos los moradores de la tierra. Hoy es un buen día, es un buen momento para que usted entregue su vida a Cristo Jesús como Señor y Salvador personal de su vida. Si usted quiere recibir al buen Salvador, yo voy a orar por usted en una oración audible. Repítala. Nadie le tiene que oír, Dios le está oyendo. Pero tiene que ser sincero al hacer esta oración. ¿Quieres hoy entregar tu vida a Jesús para escapar de esas cosas? Muy bien. Repite conmigo y dile: Señor Jesús, yo reconozco que soy pecador. Sé que moriste en la cruz del Calvario por mis pecados. Sé también que resucitaste al tercer día. Me arrepiento, Señor. Creo en ti, Jesús. Y te pido perdón por mis pecados. Y te ruego que escribas mi nombre en el libro de la vida para poder tener entrada por tu gracia a tu herencia maravillosa que has reservado para los que creen en ti. Gracias, Señor, por salvar mi vida hoy. En Cristo Jesús, nuestro amado Señor y Salvador Jesucristo, lo hemos pedido y lo hemos rogado, mi Señor. Gracias por salvarme hoy. Amén y amén. Libro de Apocalipsis, capítulo, vamos a estar tomando en el capítulo 9, capítulo 10 vamos a leer, capítulo 10 del libro de Apocalipsis. Dice la palabra del Señor en el capítulo 10, del verso 1 en adelante: vi descender del cielo a otro ángel fuerte, envuelto en una nube, con el arco iris sobre su cabeza, y su rostro era como el sol, y sus pies como columnas de fuego. Tenía en su mano un librito abierto, y puso su pie derecho sobre el mar y el izquierdo sobre la tierra, y clamó a gran voz, como ruge león. Y cuando hubo clamado, siete truenos emitieron sus voces. Cuando los siete truenos hubieron emitido sus voces, yo iba a escribir, pero oí una voz del cielo que me decía: sella las cosas que los siete truenos han dicho, y no las escribas. Y el ángel que vi en pie sobre el mar y sobre la tierra levantó su mano al cielo y juró por el que vive por los siglos de los siglos, que creó el cielo y las cosas que están en él, y la tierra y las cosas que están en ella, y el mar y las cosas que están en él, que el tiempo no sería más, sino que en los días de la voz del séptimo ángel, cuando él comience a tocar la trompeta, el misterio de Dios se consumará, como él lo anunció a sus siervos los profetas. La voz que oí del cielo habló otra vez conmigo y dijo: ven y toma el librito que está abierto en la mano del ángel que está en pie sobre el mar y sobre la tierra. Y fui al ángel diciendo que me diese el librito, y él me dijo: toma y cómelo, y te amargará el vientre, pero en tu boca será dulce como la miel. Entonces tomé el librito de la mano del ángel y lo comí, y era dulce en mi boca como la miel, pero cuando lo hube comido, amargó mi vientre. Y él me dijo: es necesario que profetices otra vez sobre muchos pueblos, naciones, lenguas
1: y reyes.
0: Gracias, Señor, porque tu palabra es eficaz, Señor. Envíanos tu buena palabra y enséñanos, Señor, a través de ella para poder comprenderla. En Cristo Jesús te lo pedimos y te lo rogamos, Señor. Que este día sea un día especial, Señor, y que tu palabra pueda ayudarnos a comprender la palabra viva que transforma el corazón de los hombres. En Cristo Jesús, gracias, Señor. Amén y amén. Muy bien, mis estimados hermanos, hoy quiero referirme a ustedes a través de la palabra del Señor. El tema para hoy, hermanos amados,

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Muy buenas tardes, amada audiencia, bienvenidos a su programa Complacencias al Instante, saludándole desde cabina de Radio Vida, su amiga y hermana en Cristo Jesús, Felipa de Ibarra. Recuerde nuestros números en cabina para que usted se reporte y solicite su alabanza al 2613-4164, con gusto le vamos a atender. Decirle que no cuento con patrocinador para esta hora, recuerde, Cristo le ama.

Muy bien, amada audiencia, reportarse en esta hora, mi servita, Dios le bendiga, quiero que me complazca con la alabanza, el último suspiro. Soy la hermana Erika desde Mercedes Umaña, mi Dios me le bendiga a usted y a toda su familia, bendiciones. Amén, hermana Erika, con mucho gusto le complacemos con el cántico, el último suspiro en la cruz. Gracias por estar en nuestra sintonía, amada audiencia, es un hermoso privilegio saludarles en esta hermosa hora de la tarde. El último suspiro en la cruz es el cántico solicitado. Muy bien, vamos a complacerles con esa alabanza. El último suspiro en la cruz. Nuestro número en cabina, si usted gusta enviarnos un mensajito, también está disponible para que nos escriba o envíe su audio al 7106-9417. Vamos con este cántico muy bonito, el último suspiro en la cruz. Recordemos el sacrificio de Cristo para salvarnos.

0: Muy bien, mis amados hermanos, recordarles que no tengo patrocinador para esta hora. Vamos a la llamadita, complacencias al instante, Dios le bendiga.
1: Dios te bendiga, hermana Felicita.
0: Hermana Gladys, Dios me le bendiga, gusto de saludarle.
1: Para mí es un gusto también saludarla, mi hermana.
0: Amén. Amén, gracias. ¿Qué alabanza le vamos a complacer?
1: Quiero que me ponga el canto, hermana Felicita. Yo ya me voy con Cristo.
0: Yo ya me voy con Cristo. Muy bien, hermana Gladys, con gusto le complacemos.
1: Bendiciones, hermana Felicita. Dios me
0: la bendiga. Amén. Dios me le bendiga, mi hermana. Saluditos al hermano Walter también y a su esposa ahí en el Carrizal. Por ahí están con nuestra hermana Gladys Zelaya. Dios bendiga a Magali. Dios bendiga a ese bebé que está creciendo saludable por la misericordia de nuestro Dios. Así que saluditos. Bueno, tenemos ese cántico, vamos complaciéndolo, recordándole, mis amados hermanos, que no tengo patrocinador para esta hora. Y usted podrá decir, ¿y en qué consiste eso? Bueno, siendo usted el patrocinador de una hora, usted aporta la ofrenda de $10 por la hora y solicita su cántico y con mucho gusto se lo programamos también. Vamos complaciendo a nuestra hermana Gladys Zelaya hasta el lugar del Carrizal. Gracias, hermana, por reportarse.

0: Bueno, un saludito a usted que se encuentra en sintonía en esta hora. Repórtese y solicite su alabanza al 2613-4164. Saludos a la familia Durán allá en San Felipito. Hermana Judith, Dios me le bendiga. Esperamos que Dios siga obrando en su vida, en su salud.
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0: Bueno, aún no tenemos patrocinador, amados hermanos. Dios bendiga sus vidas. Dice por acá un mensajito, Dios le bendiga, hermana, me puede complacer con una alabanza. Pequeña llave, se titula, soy Ariana Lizeth Chávez Alfaro, le escuchamos en Notificación Palmerola. Muy bien, hasta la Notificación Palmerola, le enviamos el saludito a nuestra hermana Ariana Lizeth Chávez Alfaro y con gusto le vamos a complacer con ese tema titulado Pequeñas Llaves. Contestamos esta llamadita, Dios le bendiga. Amén, hermano, Dios me le bendiga. Claro que sí, con mucho gusto, dígame cuál.
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0: Muy bien, hermano, le complacemos su alabanza, Dios me le bendiga.
2: Dios le bendiga.
0: Amén, amén, Dios me le bendiga. Bueno, vamos complaciendo con estas bonitas alabanzas. Quiero enviar un saludo muy especial a toda la iglesia Camino Angosto. Espero que estén disfrutando de la programación. Bueno, los hermanos que asistieron al culto esta tarde puedan haberse gozado, ¿verdad? Y también comunicarles, ¿verdad? Que estaremos en la noche en Notificación Primavera para acompañar a nuestro hermano Carlos en estos momentos de difícil situación, ¿verdad? Ahí acompañarles. Espero en Dios vamos a ir a hacer un culto, si Dios así lo permite, en la endecha de su hija. Que Dios bendiga a nuestro hermano Carlos, Dios bendiga a nuestro hermano Julio Flores y a toda esta familia que está pasando por estos momentos de dolor. Así que Iglesia Camino Angosto, recuerde que tenemos salida. Yo creo que a eso de las 8 usted ya puede estar ahí en la casa de donde nuestros hermanos. En Notificación Primavera estamos hablando una cuadra hacia arriba de lo que es el ahí hay un árbol que se llama La Ceiba. Así que por ahí vamos a gozarnos, a cantarle a nuestro Dios, porque nosotros damos las gracias a Dios por todo lo que acontece, ya que de Él depende todo, hermanos. Recibimos la voluntad de nuestro Dios, aunque hayan momentos difíciles en los cuales tenemos que llorar, pero sabemos que no estamos solos. Bendiciones para todos, vamos complaciendo con estos bonitos cánticos en esta preciosa tarde. Saludos, hermano Fernando Martínez. Saludos a usted que está en sintonía desde su trabajo. Hermano Enrique Ríos, bendiciones. Bueno, no sé si está trabajando, ya está en casita. Bueno, pero que Dios les bendiga. Hermana María Quinteros, muchas bendiciones para usted. Saludos a Melissa, que está próxima a graduarse. Muchas bendiciones.
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1: Bueno, y queremos complacer a nuestra patrocinadora, a nuestra hermana María Quinteros, con el cántico Poderoso en Batalla. Tema interpretado por nuestra hermana Jennifer Campos. Así que saluditos, hermana Mari, gracias por patrocinarnos el programa. Que Dios me le bendiga grandemente a usted y a su familia. Saludos a Melissa y a Eric, que por ahí han de estar también. A nuestro hermano Pedro Rodríguez, que Dios le bendiga. Vamos a la llamadita, Dios le bendiga. Hermana Emérita, mucho gusto, Dios me la bendiga. ¿Qué alabanza le programamos? Él vendrá. Con gusto, hermana, le complacemos su alabanza. Dios me le bendiga. Bendiciones, hermana. Amén. Dios le bendiga. Bueno, vamos complaciendo ya con estos cánticos. Vamos complaciendo con el cántico Poderoso en Batalla, nuestra patrocinadora. Gracias, hermana Mari, por patrocinarnos.
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1: Bueno, hemos complacido a nuestra hermana María Quinteros como nuestra patrocinadora con el cántico titulado Poderoso en Batalla, y hemos complacido a nuestra hermana Emérita Cruz hasta el lugar del Escarbadero con el cántico El Vendrá de Isaí Durán. Vamos a la llamadita, Dios le bendiga. Hermana Amparo, Dios me le bendiga, gusto de saludarle. Qué bien, mi hermana, qué alabanza le complacemos. Hermano mío, muy bien, hermana, con gusto. Amén, Dios me la bendiga. Bueno, hasta San Jorge Cesor, y enviamos ese saludito a nuestra hermana Amparo Velázquez, que nos sintoniza en San Jorge Cesor, y le complacemos con mucho gusto el cántico Hermano Mío.
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0: Complacencia hasta el instante, Dios le bendiga. Hermano José, Dios le bendiga, dígame qué alabanza le complacemos. Herencia en el cielo, con gusto, hermano, Dios me le bendiga. Amén, Dios le bendiga. Herencia en el cielo, dice de Jorgito Montoya. Muy bien, vamos a buscar ese cántico, Herencia en el cielo, creo que sí es esta. Sí. Vamos complaciendo con este cántico a nuestro hermano José Flores, hasta Casa de Zinc. Dios bendiga a toda su familia y a nuestra audiencia en Casa de Zinc.
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0: Bueno, y vamos a complacer con alabanza a nuestra hermana. A nuestra hermana Ninfa Estrella. Ella nos dice en su mensaje: Dios le bendiga, póngame la alabanza, la final trompeta, con mucho gusto. Bueno, no sé, aquí hay una con los hermanos Alvarado. Yo espero que sea esa, hermana. Dios me le bendiga. Saludos para su familia también.
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0: vamos escuchando este cántico titulado El último suspiro en la cruz.
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bien, ahí estábamos complaciendo con ese cántico. Saluditos a nuestra linda audiencia. Tenemos también este tema ya para finalizar. Vamos escuchando el cántico, que viva nuestro rey. Claro que sí, que viva nuestro rey, ya que él venció la muerte en la cruz. Resucitando al tercer día, nos dio también la victoria. Gracias, hermana María Quinteros, por habernos patrocinado esta hora de bendición. Saluditos para toda la linda audiencia.

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